0: él, porque yo creía que no iba a caminar y toda mi identidad incorrecta, yo pensaba que era el trabajo, la productividad,
1: Sí.
0: pero ese no es el caso. Nuestra identidad está en Cristo. Y Dios me puso un checkmate para que mirara al techo.
2: Por 5 meses, Janet, Dios te puso a ver el cielo. ¿Qué pasó con tu trabajo, con tus responsabilidades, con aquello por lo cual tú luchabas tanto, Janet?
0: Bueno, en la organización se formó un corre-corre, un porque yo hacía mucho, era muy eficiente. I was very efficient. O sea, y de momento no había nadie que hiciera todo eso. Y la junta pues se reunió, nombraron otras personas. Y en verdad pues yo, eso fue otra lección para mí, de que yo no había preparado bien al personal para hacerse cargo. Y les sugiero por favor que vayan preparando gente, porque Dios puede ponerle a uno unas vacaciones así forzadas, de momento a cada cual de nosotros. Él no nos necesita a nosotros.
2: Llega ese momento, Janet, en el que te das cuenta que no sos indispensable, entonces.
0: Sí. De que yo le hago falta a Dios. Dios puede tomar esa silla y convertirla en un gran líder. O sea, pero sobre todo lo que aprendí fue que Dios es todo. Les confieso que antes de esa experiencia yo quería ir al cielo, porque pues ¿quién no quiere ir al cielo? Por la experiencia de ir al cielo, por la experiencia de estar con miles de personas que adoraban a Dios. Pero después de esa experiencia, yo quiero ir al cielo por ver a Jesucristo.

0: otra cosa que aprendí, que uno lo sabe aquí, pero no acá, es que somos un cuerpo total y dependemos el uno del otro. Yo estoy tan agradecida con el Señor por mi iglesia, porque no hubo momento que no me faltó. Ellos estuvieron conmigo todo el proceso. Por ustedes, por la cantidad de gente que oraron por mí.
1: Esa experiencia, Janet, te llevó a tener una nueva apreciación de lo que es el cuerpo de Cristo, la iglesia.
0: Definitivamente. También aprendí la belleza del cuerpo de Cristo. Porque miren ese lugar donde estuve acostada 5 meses. Yo escuchaba de noche a la gente llorando. Gente que nadie venía a visitarlo, nadie. Al lado de mi cuarto había otra señora que la llegué a ver 2 o 3 veces nada más, pero yo la escuchaba de noche llorando. Era una mujer profesional que había criado su familia, pero le dio una parálisis y ahí la dejaron.

0: Gracias por continuar en la sintonía de este tu programa Encuentro. Yo soy tu amigo Ernesto Pinto y estás escuchando a mi buena amiga Janet Luttrell, quien ha servido por muchos años. Ella y su familia han hecho un ministerio maravilloso para las islas del Caribe. Desde Puerto Rico han transmitido vida a esa comunidad. Y ahora Janet está compartiendo esa experiencia que sufrió en su cama. Te animo a que me escribas o me llames. Ve a nuestra página y ahí están todos mis datos, www.encuentro.ca. Aún en medio de esta crisis, me dice Janet, cuando ya tuve fuerzas, fui a cumplir mi ministerio de misionera. Escuchemos cómo ella lo relata.
1: Había una señora al frente mío que cuando abrían la puerta y estaba la puerta, tenía un vocabulario asqueroso. O sea, se pasaba diciendo palabras malas a toda boca. Y las enfermeras no querían ni estar con ella. Bueno, le pusieron de compañera de cuarto una señora sorda. Porque era horrible. Entonces, cuando yo tenía la puerta abierta y ella tenía la puerta abierta, pues todo eso se filtraba para donde mí. Y yo le decía a la enfermera, dile que Cristo la ama. Y ella al principio lo que dice, díselo. Que ella dice que Cristo te ama. La señora se cayó. Que Cristo le manda un abrazo. Que Cristo la está besando. Oye, se le quitaba. Y también había momentos jocosos. Una señora abría una ventana en el cuarto y siempre metía la mano para robarse algo. Y yo decía, mira, te estoy viendo. Pillo, pilla. Pero había que cuando venía el momento de que ellos pasaban para ir a comer, yo siempre tenía que velar porque metía la mano. O sea que... Pero fue una experiencia única. No quisiera volverla a pasar jamás, ni que ninguno de ustedes tenga que pasarla.

0: El camino de la fe es una aventura, mis amigos, como ya escucharon el corazón de Janet. Podremos tener dudas, pero Dios nunca nos va a abandonar y aún ahí en esa cama de enfermo puede utilizarnos para alcanzar a otros. Tengo conmigo en este momento a Janet desde Puerto Rico vía teléfono. Janet, no quisiera terminar este programa sin que tú le digas a aquel creyente que está ahí en la cama de hospital o tal vez en la prisión y que ha perdido su fe, ¿qué tú le dirías, Janet?
1: Que Jesucristo es fiel, que Él tiene un plan que es superior a nuestro plan para nuestra vida. Y que quizás ese plan puede ser que incluya sufrimiento. Y yo sé que es una palabra fuerte, pero a veces Él, para desarrollarnos en la imagen de Jesucristo, tiene que permitir que suframos, pero que Él está con nosotros, Él, que se acerque a Dios, que le pida a Dios que se le revele, porque pasar por una experiencia así sin Jesucristo, sin Dios, tendría que ser lo peor que le puede pasar a alguien.
2: Sí.
1: Tiene que ser una cosa terrible, porque con Dios todo se puede, pero sin Él, como dice la Biblia, todo lo puede en Cristo que me fortalece. Y eso yo me lo decía cuando estaba pasando por dolor, todo lo puede en Cristo que me fortalece, y Dios me fortaleció.
2: Gracias, Janet, por venir al encuentro de hoy.
1: Okay, gracias, Ernesto. Que Dios te bendiga.

Gracias por haber sido parte del encuentro de hoy. Le voy a agradecer que me escriba a info@encuentro.ca. También puede visitarme a nuestra página en el www.encuentro.ca. Será hasta nuestro próximo encuentro. Soy tu amigo Ernesto Pinto, recordándote que Dios te ama y yo también.

0: En Dinámica son las 8:34.
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2: En Dinámica 9:04.
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4: Vamos a leer en Filipenses 2, versículo 3 al 11. Filipenses 2, 3 al 11. Nada hagáis por contienda o por vanagloria. Antes bien, con humildad, estimando cada uno a los demás como superiores a sí mismo, no mirando cada uno por lo suyo propio, sino cada cual también por lo de los otros. Haya pues en vosotros este sentir que hubo también en Cristo Jesús, el cual siendo en forma de Dios no estimó el ser igual a Dios como cosa que aferrarse, sino que se despojó a sí mismo tomando forma de siervo, hecho semejante a los hombres, y estando en la condición de hombre, se humilló a sí mismo haciéndose obediente hasta la muerte y muerte de cruz. Por lo cual Dios también le exaltó hasta lo sumo y le dio un nombre que es sobre todo nombre, para que en el nombre de Jesús se doble toda rodilla de los que están en los cielos y en la tierra y debajo de la tierra, y toda lengua confiese que Jesucristo es el Señor, para gloria de Dios Padre. Llevad mi yugo sobre vosotros, nos dice el Evangelio de Mateo. Palabras de Jesucristo. Llevad mi yugo sobre vosotros y aprended de mí, que soy manso y humilde de corazón. Bueno, vamos a hablar esta mañana de la humildad. Como que no le gustó, ¿verdad? A la gente no le gusta eso de la humildad. La humildad no es un tema que atrae aleluyas y gloria a Dios y que la gente brinca y salta. Nadie quiere ser humilde. Nadie pone en su currículum: yo soy humilde. De hecho, creo que la gente como que se avergüenza de la humildad. Por eso vamos a hablar en esta mañana de la humildad, una virtud en peligro de extinción. Y vamos a hablar de la humildad porque es una virtud que marcó la vida de Jesucristo y que tiene que marcar la vida del creyente y que tiene que marcar la vida de la iglesia. El lugar de la humildad en el pensamiento cristiano se ha venido desvaneciendo. Yo no recuerdo nunca haber escuchado desde un púlpito un sermón acerca de la humildad. Y nunca he oído hablar de eso, porque es que eso no llama la atención. Pero eso le llamó la atención a Jesús. Y si le llamó la atención a Jesús, y si Jesús fue humilde y nos dio instrucciones acerca de la humildad, tiene que ser porque eso sirve para algo. Y no es que sirve para algo, es que sirve para mucho. Vamos a empezar explicando lo que no es humildad, porque hay mucha confusión. La palabra humildad se utiliza y se acepta así desde el punto de vista académico. Se utiliza para referirse a las personas pobres, a las personas desamparadas, a las personas marginadas. Pero no es de eso que estamos hablando en esta mañana. La gente se refiere a los humildes, a los pobres, a los desamparados, pero hay humildes que están orgullosamente arrodillados. Hay gente arrodillada, con las manos levantadas, orgullosamente. Es decir, la humildad no es una actitud que yo asumo, no es una cara que yo pongo. No soy humilde porque soy silencioso o porque soy pasivo. Yo puedo ser silencioso, pasivo y arrogante al mismo tiempo. No es tener una apariencia de mansedumbre. Una gente que tiene una carita así como de yo no fui. Que uno dice, ay, pero es que esa hermanita es tan humilde. Bueno, no se sabe. Tiene la carita. El hermano, él es así porque él es calladito, él nunca grita, él nunca reclama, él acepta todo. Él es muy humilde. No sabemos. Ser humilde no es arrastrarse. Ser humilde no es ignorar nuestros principios. Por ejemplo, Pedro y Pablo se encontraron una vez en Antioquía. Pedro era el líder principal de la iglesia en ese momento. No era Pablo, era Pedro. Pero Pablo era el hombre que venía del judaísmo ortodoxo y a su manera de ver y de interpretarlo, no quería nada con el evangelio y decidió perseguirlo. Pero era un hombre que tenía una estructura académica impresionante. En el propósito originario de Dios, Dios sabía quién iba a ser Pablo y lo dejó que los primeros años de su vida hiciera lo que él quiso hacer. Y por ignorancia perseguía a la iglesia. Pero un día Dios decidió resolver eso y se encontró con Pablo. Un choque, chocaron los dos. Dos trenes chocaron al mediodía en Jericó. Pablo y Jesús. Y se acabó Pablo. Se acabó el hombre que perseguía. Se acabó la arrogancia. Se acabó el celo malentendido. Y cuando Pablo desde el piso dice, ¿qué pasó? ¿Quién eres? Yo soy Jesús. Yo soy Jesús, Pablo, mucho gusto. Se acabó la corredera, Pablo. Ya no vas a correr más detrás de la gente, ahora van a correr detrás de ti por el resto de tu vida. Esos dos trenes, Pedro y Pablo, se encuentran luego en Antioquía. Pedro es el líder histórico de la iglesia, pero Pablo es el teólogo de la iglesia. Pablo es el que va al tercer cielo. Pedro nunca estuvo por allí. Pero Pablo tiene una experiencia sobrenatural que no hemos comprendido mucho. Va al tercer cielo, recibe revelaciones sobrenaturales y por eso escribe la mitad del Nuevo Testamento. Y es el autor de toda la teología. Bueno, se encuentran los dos. Pero Pedro, como un ser humano cualquiera, como cualquiera de nosotros puede cometió un error y no tenía una postura definida acerca del trato que había que darle a los gentiles desde el punto de vista de los judíos. Entonces jugaba así como para los dos equipos y Pablo no andaba en eso. Él respetaba la autoridad de Pedro, pero se lo disparó de frente delante de todo el mundo, porque un líder no puede tener esas posturas. Un líder tiene que ser íntegro. A lo que es blanco es blanco y a lo que es negro es negro. Y no tenemos noticia de que Pablo, para ser humilde, se quedó callado. No, él era humilde, pero habló y dijo lo que tenía que decir a quien tenía que decírselo, con respeto pero rindiéndole culto a la verdad. Bueno, hoy vivimos en una época en que la sociedad le escupe el rostro a la verdad. Yo estaba viendo a estos muchachos parados aquí esta mañana y pensaba, a ellos les tocó vivir una época mucho más difícil que la que me tocó vivir a mí. Porque hay una inundación de información y de libertad en el mundo que choca contra todo lo que tiene que ser o parecerse a ser humilde. y hay una invitación por parte de un sistema que quiere gobernar este mundo, que quiere cambiarnos nuestras formas de pensar. De manera que tenemos que orar mucho por estos muchachos. Pero ellos se van a encontrar en situaciones donde van a tener que levantar la voz y oponerse a las verdades que el mundo trata de imponerle. Y esa postura de ellos no va a parecer una postura humilde, pero hay que hacerla aunque no parezca. No tenemos noticias de que Pedro y Pablo tuvieron algún conflicto alguna vez, por lo que Pablo le tuvo que decirlo. No puedes hacer eso, Pedro, discúlpame, tú eres el líder, tú eres la máxima autoridad, pero tienes que tener claro cuál es tu postura con el mundo gentil y no hacer una cosa con ellos cuando están los judíos. No, no, claro, transparente como el agua. No importa el costo que tenga eso. Ser humilde no es negar nuestras virtudes. Miren lo que dice el apóstol Pablo, Romanos 12. Digo pues, por la gracia que me es dada a cada cual que está entre vosotros, que no tenga más alto concepto de sí que el que debe tener. ¿Escuchó eso? Que no tenga más alto concepto de sí que el que debe tener. Es decir, el Espíritu Santo nos está diciendo que hay un concepto que nosotros tenemos que tener de nosotros, ¿verdad? Si usted es doctor, bueno, usted es doctor, ¿cuál es el problema? ¿Es doctor? ¿Ya? No se ponga a decir, ay, no, yo no sé leer ni escribir. No, usted es doctor. No, pero es que él dice así porque él es humilde. No, que humilde nada. La humildad no tiene nada que ver con eso de no reconocer lo que usted es. El Espíritu Santo nos dice que hay un concepto que yo debo tener de mí. Pero me llama la atención para que yo tenga cuidado de no tener un concepto de mí superior al que debo tener. Cuidado con eso. Que nadie tenga más alto concepto de sí que el que debe tener. Porque hay gente que se creen que son mejores que todo el mundo. Y resulta que a veces se consiguen la horma del zapato. Sino que piense de sí con cordura, conforme a la medida de la fe que Dios repartió a cada uno.

Esperarse un día. Trate de que su corazón lata sin que Dios tenga que ver con eso. Usted decide cuántas veces va a latir su corazón. Usted decide que el corazón va a latir en la madrugada, pero no en la noche. No, el corazón late ahí, él está ahí latiendo. ¿Por qué? Bueno, porque Dios lo puso a latir. ¿Hasta cuándo? Hasta que Dios le diga, párate, se acabó. Es decir, ahí hay que ser humilde para entender eso. Hay que ser humilde para aceptar eso. Y quien no acepta eso, obviamente está asumiendo una actitud de arrogancia, que no se compadece con seres humanos, inteligentes, creados a imagen y semejanza de Dios, pero que creemos que podemos pelear con Dios. Ser humilde, por ejemplo, Cristo, el más poderoso, el paradigma de la humildad, Cristo es el lo que usted puede imaginarse como más poderoso entre toda la creación. Hablando de que Cristo tiene un cuerpo, de que Cristo es la expresión de Dios, de que Cristo es la solución humana que Dios tiene para el problema de la humanidad. Y siendo Dios, viene, se convierte en hombre, y ya eso es humildad. Porque tiene que renunciar a su condición divina para venir a caminar entre los hombres. Mientras nace, crece y se mueve entre los hombres, no utiliza el poder divino que está en él. Cristo no deja de ser Dios, sino que deja de comportarse como Dios, que es distinto. Y para eso hay que ser humilde. Entonces nace con todas las dificultades que tiene un nacimiento, crece con todas las dificultades que tiene el crecimiento, se mueve entre los hombres con todas las dificultades que tiene eso, puede resolver cualquier problema, pero cuando tiene hambre come. Cuando tiene sueño, duerme. No dice, 1, 2, 3, yo soy Dios, no necesito dormir. No, duerme, ya. Y come. Es decir, el solo acto de venir a convivir entre pecadores es un acto de humildad. Se humilló a sí mismo. No valoró su propia reputación ni su propio honor, sino que se ofreció voluntariamente en cada situación para que la voluntad de Dios se cumpliera, para que usted y yo pudiéramos entrar al cielo. Si no hay humillación por parte de un Dios absolutamente poderoso que se humilla al hacerse hombre, que se humilla más al hacerse siervo, que se humilla mucho más al estar colgado en una cruz, porque la figura de un hombre colgado en una cruz no es una figura que le guste a la posmodernidad. No es el símbolo de lo que la gente le gustaría ser. Nadie consideraría imitar o seguir a un hombre colgado en una cruz sangrante y abandonado por todos sus amigos. Eso no es un ejemplo que le gusta a la gente. Nadie quiere ser así como él. Pero ese hombre colgando en la cruz es el único que nos liberó del infierno. Nadie nos podía liberar de la condenación eterna. Y no importa quién lo crea o quién no lo crea, pero los que crean y los que no lo crean se encontrarán con él un día cara a cara. Pablo dice a los filipenses, pero cuantas cosas eran para mí ganancia, las he estimado como pérdida por amor de Cristo. Y ciertamente aún estimo todas las cosas como pérdida ante la excelencia del conocimiento de Cristo Jesús mi Señor, por amor del cual lo he perdido todo. ¿Qué fue lo que Pablo perdió? Bueno, Pablo es un hombre que tiene una formación

0: formación académica de mucha altura. Pablo además era ciudadano romano, que ser ciudadano romano en esa época, ciudadano romano por nacimiento, en esa época era un gran privilegio, era como tener una visa para ir para todos los países y para tener todos los poderes. Eso era Pablo. Todo ese poder que yo tenía para moverme en el mundo judío intelectual, académico, litúrgico, y en el mundo romano político, lo tengo por basura para ganar a Cristo y ser hallado en él, no teniendo mi propia justicia, que es por la ley, sino que es la que es por la fe en Cristo Jesús, la justicia que es de Dios por la fe. Eso es un acto de humildad. Eso es un acto a partir del cual yo digo, bueno, yo tengo esto, soy esto, estudié esto, esto y esto y esto, pero no importa. Yo voy a pasar tranquilo. No voy a pasar gritando, miren quién viene aquí, por favor, toquen trompeta. No, no, no, no. Humillarse es no exigir los merecimientos correspondientes y renunciar a ellos por amor a otra persona. No sé si ustedes se han dado cuenta que a veces hay unos eventos, ¿verdad? Eventos cristianos. Y el pastor le dice a algunos mujeres, por aquí no pase nada, no pase nada. No deje que pase a nadie por aquí. Yo, hermano, nadie pasa por aquí. Todo lo que pasa, que pase por allá. Ok. Entonces yo soy el ujier. Y el pastor me dijo que me pusiera aquí para que no pasara nadie. Y de repente viene uno grandote. Y yo le digo, disculpe, hermano, no puede pasar por aquí. Y él me dice, ¿usted no sabe quién soy yo? Pues no, ni me interesa mucho tampoco, porque a mí el pastor me dijo que no pasara nadie. Ya. Él no me dijo que le preguntara quién era, sino que nadie pasa por aquí. Si el pastor se equivocó, bueno, ese es el problema, eso lo arregla él por allá. Ese problema no es problema mío. El problema mío es obedecerle al pastor. Y él me dijo que por aquí no pasara nadie. Ahora, si yo soy el que va a pasar por aquí y él es un ujier, no tiene los años de ministerio, no tiene la academia, no tiene la autoridad, a él lo pusieron ahí a cuidar. Punto. Y yo, sin importar quién sea, tengo que respetar eso. Y no preguntarle a él, ¿sabes quién soy yo? Porque a él no le importa quién soy yo. Y no tiene que importarle. Eso es ser humilde. ¿Saben? La vida cristiana es una escuela. Yo empecé a estudiar en un seminario después de viejo. Yo me inscribí en un seminario cuando tenía 60 años. Y déjenme decirle que aprendí muchas cosas que no se aprenden sino en la vida. No en el aula de clase, no las aprendí académicamente. Las aprendí viendo las reacciones de la gente. Viendo las reacciones de mis compañeros de estudio. Casi todos eran reverendos y pastores. Y había una pregunta que siempre, ¿usted por qué está estudiando en el seminario? Porque me quiero preparar para servirle al Señor. Ajá, entonces ¿por qué se está copiando en el examen? Bueno, esas cosas las empecé a ver. Empecé a ver, por ejemplo, un día que llegó un profesor, un eminentísimo profesor, y entonces cuando él llega al seminario, pues no había suficiente espacio para estacionar todos los vehículos. Y había un pedazo ahí que estaba vacío, pero la dueña de esa casa no quería que nadie se parara en su casa. Y nosotros, como vecinos, teníamos que respetarla. Y pusimos un vigilante ahí para que nadie se parara. Y llegó el reverendísimo profesor. Y entonces el ujier, que no era reverendísimo, le dice que no se puede parar ahí. Y le ha armado un lío al pobre vigilante. Y entonces yo digo, pero bueno, ya va. Este sabe teología, griego, arameo, hebreo. Y no entiende que este hermano lo pusieron ahí a cuidar, llevando más sol que una teja ahí en la calle. Y entonces él viene ahora a decirle que él es el doctor, que él es el que da clase. Y a él, ¿qué le interesa eso? Lo único que le interesa es que usted no se puede parar ahí ya, porque le dieron orden. Pero entonces, ante esas situaciones, sacamos el currículum. Tengamos cuidado con eso. Humildad es no autopromovernos. ¿Ustedes saben quién soy yo? Yo soy fulano de tal, aquí está mi tarjeta. Entonces uno tiene que ser humilde para aceptar que alguien lo reprenda. Porque ¿quién me ha dicho a mí que yo siempre tengo que tener la razón? ¿Quién me ha dicho a mí que yo soy una autoridad tal que nunca me puedo equivocar? Yo soy un ser humano. Y tal como Pedro lo aceptó en Antioquía, Pedro no se le alzó a Pablo. Pedro no le dijo, me digo, Pablo, aquí el que manda soy yo, porque yo fui de los 12 originales de Jesucristo. Tú llegaste después. No, no. Tienes razón y punto. Inclusive reconoce en sus epístolas la sabiduría de nuestro gran amado hermano Pablo, sabiduría que el Señor le ha dado para explicar cosas difíciles.
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0: Humildad es desentendernos de nuestro prestigio y no andar gritándole a todo el mundo mi prestigio, lo que yo he logrado, lo que yo he alcanzado, como para impresionar a la gente, que la gente reaccione distinto cuando yo le diga quién soy.
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0: Ser humilde es todo lo contrario a ser una persona orgullosa. Ser humilde es creer que no somos los únicos que sabemos. ¿Usted se ha encontrado alguna vez en una circunstancia que usted cree que sabía mucho y de repente se encontró con otro que sabía mucho más que usted y usted dice, uy, déjame quedarme callado, porque este sí sabe? Ahora, ¿cómo descubrió usted que ese sabe? Bueno, porque llegó una circunstancia en que se enfrentaron las dos verdades y usted, y él le demostró sin gritar mucho que sabía más que usted. ¿Y qué tiene que hacer usted? Tiene razón. Bajar la cabeza y reconocerlo. Aquel no estaba gritando lo que sabía. Pero antes de que usted cometiera un error, él le dijo, cuidado con eso porque va a pasar esto y esto y esto. ¿Y cómo sabe él eso? Bueno, pregúntaselo. Pero evidentemente sabe más que tú. Ser humilde es estar dispuesto a recibir consejo. Pero darle un consejo, no, es que no oye a nadie. Ese hermano no recibe consejo de nadie. Ah, debe ser que él es Jesucristo 2. No. Tenemos que aprender a ser humilde y a recibir consejo de cualquier persona, aunque nosotros no la conozcamos. Nos vamos a encontrar con personas que nos dan un consejo, que nos dan una información, que uno se queda con la boca abierta. ¡Ah! Y esa persona, sí, esa persona, ese hermano, sí, ese que está ahí con esa cara de bobo, que no. ¿Qué? Sí, ese. Ese hermanito con esa carita, sí, él mismo. ¡Wow! Míralo, el hermanito. Ah, bueno, lo que pasa es que se sabe más que todos nosotros juntos, pero nunca lo está diciendo. Porque no hay que estarlo diciendo. No creer, ser humilde es no creer que somos mejores. Ser humilde es darle siempre la gloria a Dios. Ser humilde es siempre darle la gloria a Dios. Siempre darle la gloria a Dios. Somos siervos de Dios. Dios nos va a utilizar para hacer milagros. Milagros que usted a veces ni siquiera se va a dar cuenta, pero quien los está recibiendo saben que es un milagro. Se le va a acercar persona y le van a decir, hermano, ¿se acuerda el día que yo estaba mal y le pedí un consejo? Mire, el Señor hizo esto y esto. Y dice, ay, Dios mío. Y esa persona tiene un concepto altísimo de usted. Cuidado. No se crea todo lo que la persona le está diciendo. No es porque le está mintiendo. Es que usted está creyendo que es suyo. Que eso lo hizo usted. No, eso lo hizo el Señor. No tenemos poder para hacer milagros. No tenemos poder para sanar a la gente. No tenemos poder para nada de eso. Somos instrumentos de Dios. Instrumentos de Dios. O sea, sin Dios no somos nada. Yo siempre pienso en mi mamá, por allá en el año 1946, cuando yo nací, mi papá, gente de campo, mi papá era inclusive analfabeto, lo que sabía leer era mi mamá. Y ¿quién iba a creer que de esa casita humilde, desde el punto de vista sociológico, iban a ser 7 hermanos y uno de ellos, el menor, Dios lo iba a escoger para ser predicador del Evangelio? ¿Quién hizo eso? Yo no estudié para predicador. Yo no estudié para pastor. Yo no estudié para nada de eso. Es más, yo no quería hacer nada de eso. Mi mentalidad estaba en trabajar en empresas como trabajé, dirigir personal, resolver problemas y, bueno, predicar de vez en cuando me invitaran. Pero que yo perteneciera al ministerio, que yo viviera tiempo. No, yo no quiero eso. Yo no quería eso. Quien lo quería era el Señor. Porque, bueno, hay que preguntárselo a Él. Y cuando yo tenía más o menos mi vida resuelta, el Señor me cortó el agua y la luz así, ¡pac, pac! Y cuando yo me vi que no, ¿y ahora qué hago? Ah, bueno, está bien, ahora vas a trabajar para mí. ¡Listo! Y por supuesto eso no me gustó, y yo lloré y me angustié y todo, porque no quería. Pero el propósito eterno de Dios para la vida de cada uno de nosotros es de Él. Amén. Y tú vives de acuerdo a un propósito que Dios tiene para ti. Deja que el Señor te lleve. Y hoy en día, con 78 años, no tengo pensado cambiar mi vida y hacer otra cosa que la que estoy haciendo. Lo que estoy haciendo es lo que más me gusta hacer. Y no hay ningún placer en el mundo que me saque de eso. Me pueden decir, mira, te vamos a dar 10 millones de dólares, te lo vamos a poner en una cuenta, te vamos a regalar una casa ahí en, ¿cómo llaman? En casa de campo, ¿qué se llama? Ajá, te vamos a regalar una casa de campo ahí con helicóptero, con un yate, te vamos a poner sirvientes, choferes, y yo le podría decir, no, gracias, no me interesa nada de eso. Y ustedes dirán, es aguaje, bueno, crean ustedes lo que crean, pero no me interesa eso. ¿Por qué? Porque voy para allá, estoy claro en el propósito del Señor. Y sé que lo que hago, no lo hago porque yo soy capaz de. Lo hago porque el Señor me dio la gracia. La gracia, la capacidad, el talento, todo viene de Él. Y si no lo reconozco, es porque no soy humilde. Debo reconocer que lo que hago, lo hago. No porque hice un esfuerzo y me esmeré y aprendí y estudié, sino por la gracia maravillosa del Señor Jesús. Es no creer que somos mejores y darle siempre la gloria a Dios. Ser capaces de abandonar nuestra propia reputación y honor para ser obedientes a la palabra de Dios y a la voluntad de Dios. Me ha tocado ver en el ministerio posturas arrogantes de gente usada por el Señor. El Señor los ha usado y han logrado un nombre y todo el mundo los conoce. Y cuando Dios hace un milagro a través de algunos de ellos, quieren buscar la publicidad, que la gente sepa lo que hicieron, y quieren exhibir el milagro como si fuera una noticia de primera plana, para que la gente fije los ojos en ellos. No veo a Jesucristo haciendo eso. No veo a un hombre llamado Jesús, Dios en persona, haciendo eso. No veo a un hombre llamado Jesús, Dios en persona, siendo arrogante con nadie. Lo veo humilde, como cualquier hijo de vecina. Un ciego por allá gritando, angustiado porque quiere que lo sane, y ve que está pasando, siente porque no ve la multitud que está pasando Jesús, y grita, y la gente lo manda a callar. Y el único que se interesa por él es Jesús. ¡Qué tremendo! El Dios, el que pudo haberlo ignorado. ¿Qué pasa? No, hay un ciego ahí que está gritando y la gente lo manda a callar. Y Cristo le dice, ¿qué quieres que te haga? Señor, que recíbela ya. Ese es Jesús. O sea, el Todopoderoso que se detiene para resolver el problema de un anónimo, de un hombre que no tiene influencia en la sociedad, de un hombre que no ve a la gente y vive en oscuridad. Y el Dios, Rey de Reyes y Señor de Señores, se para a atenderlo. Se detiene, calma la furia del mar, multiplica la comida y le da a comer a 15,000 personas. Se detiene ante la crisis de un padre que tiene un hijo endemoniado, poseído por demonios, y los demonios le hacen crujir los dientes y tirarse en el piso y se mete en el agua y en el fuego. Una angustia existencial para el papá, y le viene a pedir ayuda a Jesús. No tiene la fe suficiente, pero él lo reconoce. ¿Tú crees? Le dije a Jesús, ¿tú crees que yo, él puede ser sano? Y el tipo lo dice con franqueza. Creo. Ayuda a mi incredulidad. ¿Cómo es eso? ¿Crees o no cree? Quizás yo le hubiera dicho, bueno, pero ¿crees o no cree? Porque me dice, creo, pero ayúdame en credulidad. Pero Cristo leyó el corazón. Él sabe que tú puedes. ¿Verdad? Nosotros sabemos que Dios puede sanar cualquier enfermedad. Pero nos atrevemos a garantizarle a la persona por la cual estamos orando que Dios lo va a sanar. Esa es otra historia. Creemos, pero tenemos incredulidad. Creemos porque el Señor es capaz de hacerlo. Yo no tengo duda de eso. Nadie tiene duda de eso. Órele pues. Hágale una oración y dígale, párate. Ah. Y el Señor le dice, está bien, con esa migajita de fe que tienes te voy a sanar al muchacho. Y el muchacho fue sano, libre. Y el demonio lo sacudió, pero lo liberó. Ese es Jesús. El que tiene todo el poder, pero no hace gala de su poder. Por eso me impresiona cuando veo gente usada por Dios exhibir el milagro para que la gente mire hacia acá, como si el milagro lo hice yo. Toda la gloria, hermano querido. Toda la gloria. Toda la gloria. Toda la gloria. Siempre le pertenece a Dios. Nunca trate de robarse la gloria de Dios. La humildad no es un disfraz. No nos disfrazamos de humildes. La humildad es una virtud que nos libra de la soberbia y del orgullo. Cuando sienta la tentación de exhibirse o de mostrarse por lo que usted es, por lo que usted hace, por lo que usted es capaz, pídale perdón al Señor. Dígale, Señor, nada de lo que tengo es mío. Todo te pertenece a ti. Acercaos a Dios, dice Santiago, y Él se acercará a vosotros. Humillaos delante del Señor y Él os exaltará. Cuando te acusan mintiendo o manejando una verdad que no es real, quizás el que te acuse cree que tiene razón al acusarte, pero no es verdad lo que están diciendo de ti. Y tú sabes que no es verdad. Bueno, déjame decirte, no te pares como un gallo de pelea a pelear con el mundo. Deja que digan lo que sea. Hay una verdad. Y la Biblia dice, la verdad brotará de la tierra. El Señor te va a exhibir en el mejor escenario. Es posible que tú te defiendas y salgas bien parado, pero si lo dejas tranquilo al Señor que te defienda, vas a salir mejor. Porque Él te va a exhibir delante de todos tus enemigos, delante de todos los que hablaron de ti, de los que, todos que te criticaron. Él te va a exhibir. Y posiblemente ellos no van a tener la humildad de venir a pedirte perdón. No importa. Lo que importa es que ellos van a saber que era mentira lo que sentían, lo que dijeron, lo que repitieron. Y no cambiaron de opinión porque tú te convertiste en un abogado defensor y sacaste algo. No, no, el Señor va a ser tu defensor. Dios prefiere la humildad y lo vil del mundo y lo menospreciado escogió Dios, y lo que no es, para deshacer lo que es, a fin de que nadie se jacte en su presencia. Humillaos delante del Señor y el Señor os exaltará. Evita luchas para destacarte. Actúa con firmeza siempre que se trate de mantener los principios incuestionables de la palabra de Dios. No hubo nadie más humilde que Jesús, pero le volteó las mesas a los cambistas. Y la gente dice, ¿y eso se puede hacer con humildad? Bueno, es que la humildad no tiene que ver con formas. ¿Ustedes creen que Cristo llegó al templo y puso una carita así? Ay, me da mucha pena voltear las mesas de los cambistas, pero se las voy a voltear poquito a poco, ¿no? No lo hizo en cámara lenta. No lo hizo en cámara lenta. ¿Por qué? Porque no podía hacerlo en cámara lenta. Porque hay cosas que no se pueden hacer en cámara lenta. Porque hay verdades que usted tiene que decirla levantando la voz. Y eso no significa que usted no es humilde. Ser humilde no significa callarme para no decir la verdad. Cristo entró al templo y vio que los que manejaban el templo permitían una tienda, un mercado libre en el templo. Y no era mala la idea, era cambiar monedas romanas para que pudieran comprar los insumos de los sacrificios. Eso está, la idea era buena, pero en eso habían convertido aquello en un mercado libre. Y el templo es la casa de Dios, casa de oración. Y cuando Cristo vio eso, volteó las mesas de los cambistas y le tiró todo al piso, las palomas, la plata, el dinero, todo. Y los cambistas molestos. Y los que protestaron, agarró un látigo y les dio a todo el que iba pasando. Y eso no tiene nada que ver. Eso no choca con la humildad de Jesucristo. El que usted sea humilde no significa que usted va a ver todo lo que está mal y se va a quedar callado. No, dígalo. Dígalo donde tenga que decirlo. Con respeto. Con dignidad. Porque tú y yo tenemos una dignidad que el Señor nos dio. O sea, ¿sabes quién tú eres? Eres un hijo de Dios. No eres cualquier cosa. Eres una hija de Dios. estás marcado por la dignidad del Espíritu Santo. O sea, tú y yo no somos cualquier cosa. Cuando Daniel se enfrentó a los imperios con los cuales tuvo que ministrar, en el último imperio que ministró, el de los persas, dice la Biblia que Daniel era superior de rango a los otros sátrapas que trabajaban con él. Y dice que había en él un espíritu superior. No solamente que era superior de rango, sino que era superior moralmente. Había en él un espíritu superior, un espíritu de dignidad, un espíritu de pureza, que nadie lo podía decir que él hace. No, yo soy esto, yo digo la verdad, yo me manejo siempre con la integridad, y por eso no lo pudieron destruir. Buscaron en su vida a ver dónde encontraban un defecto para atacarlo y no lo encontraron. Que no encuentren en nosotros razones para atacarnos. Si las encuentran, vamos a sufrir. La humildad es opuesto a la presunción. Hay una falsa humildad. Si usted pone una cara de humilde, usted no es humilde nada, usted lo que es hipócrita. No ponga cara de humilde. Sea humilde. La verdadera humildad no nos denigra, sino que nos confirma en el lugar precioso y valioso que nos corresponde como criaturas de Dios. La humildad no tiene la intención de producir en nosotros un sentimiento de miseria. Ay, yo soy el humilde siervo del Señor. Y pone una cara así como si se van a morir. ¿No? Usted es lo que es. Reconozca lo que es. No pida gloria para usted, pero tampoco se porte como si usted es una cucarachita que alguien le puede poner. No. Siempre habrá alguien mejor que nosotros en todo sentido. Cuente con eso. Nunca diga, yo soy el mejor. No. Siempre habrá alguien mejor que usted. Olvídese de eso. Porque el ministerio de nosotros no es a competir, es a ser siervo. No vinimos a la tierra a competir, vinimos a servir. No actúa bajo impulsos egoístas o vanidosos. Considera a los demás siempre como superiores a sí mismo. No se aferra, los humildes no se aferran a los derechos, a las posesiones, a los títulos. Nos identificamos con los demás y mostramos empatía. Obedecemos siempre a Dios. Y si vamos a ser exaltados, esperamos la exaltación de Dios. Puede ser que la exaltación de los hombres nunca llegue. No importa, la de Dios va a llegar a su tiempo. Oremos para que con la ayuda de Dios seamos humildes. Porque conocen la gracia del Señor Jesucristo. 2 Corintios 8:9. Porque conocen la gracia de nuestro Señor Jesucristo. Escuchen. Que siendo rico, se hizo pobre. Para que nosotros, con su pobreza, fuésemos enriquecidos. Tremendo. Siendo rico se hizo pobre. Los humildes como David no reclaman privilegio. ¿Se acuerdan de David? Mandan a Samuel a ungir al próximo rey. Y lo mandan a la casa ¿de quién? Del papá de David. ¿Cómo se llamaba? Sácalo. Los hijos tuyos que voy a ungir al rey. Y empieza Isaías a sacar a sus hijos. Cada uno unos tipos con cara así de galanes, altote, perfumado. Y el Señor le dijo a Samuel, no, esos no son. Ninguno de esos son. Ah, pero ¿y entonces? Entonces dice Samuel, ¿estos son todos tus hijos? Qué pregunta, ¿verdad? ¿Estos son todos tus hijos? No, por ahí hay uno, pero no lo invitamos. ¿Usted sabe por qué no lo invitaron? Porque no lo tomaron en cuenta. ¿Y sabe por qué no lo tomaron en cuenta? Porque era el pequeño, el menor, y andaba siempre pastoreando ovejas. Entonces no lo tomaron en cuenta. Pero el Señor sabía quién era David. Entonces le dijeron, mándalo a buscar porque no nos vamos a sentar a comer hasta que él llegue. Y llega David. Claro, cuando lo encuentra le dice, mira, báñate porque ahí hay un profeta que está en la casa, pero y dijo que no, hediondo y sudado, trabajando con las ovejas en el monte. Entonces, ajá. Y Dios le dice, ese es. Aleluya. No levantes la mano para que la gente te vea. No grites. No saques tus títulos. No mandes tu foto por las redes para que la gente sepa que tú... No. No, porque yo quiero llegar. Si tú quieres llegar y Dios quiere que tú llegues, entonces quédate tranquilo. Porque nada de lo que hagas te va a servir. Pero cuando Dios dice ya, es ya. Y no hay nadie que pare eso. No pierdas el tiempo. David era invisible para la familia, pero no era invisible para Dios. La gente no te conoce, no sabe lo que tú vales, no sabe lo que tú haces, no sabe lo que tú has estudiado, no sabe cuál es tu consagración, no sabe cuántas horas diarias usas, no sabes cuánto conocimiento tiene la palabra de Dios. No importa, Dios lo sabe. Y como Él lo sabe, a su debido tiempo, Él te pondrá donde debe estar. Humillaos bajo la poderosa mano de Dios para que Él los exalte cuando fuere tiempo. Póngase de pie, por favor. Bueno, ojalá que usted salga humillado esta mañana por la palabra de Dios. Y al salir humillado, usted se reacomode y pueda entender a lo mejor porque no ha llegado lo que usted tanto espera. Deje de estar gritando. Deje de estar mirando con el rabo del ojo. Deje de estar mandando indirectas. Deje de estar buscando palancas. Háblate con fulano. No háblate que ese maneja todo, ese sabe. Ese te da una, búscate una carta. No esté buscando carta. La carta de usted se llama Jesucristo. Y Él sabe a dónde usted va a llegar. Porque usted y yo no somos cualquier cosa. Somos pueblo adquirido. Real sacerdocio. Escogidos por Dios para servir en un mundo que se opone a Dios. A servir donde Él nos ponga. Y donde Él nos ponga es lo mejor. Ponte de pie, por favor. Aleluya. Levanta tu mano. Dale gracias a Dios.
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3: 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Su intención, nuestro bien. Y su propósito, la gloria de Dios.
1: Jeremías 20:13. Canten salmos al Señor. Cántenle alabanzas.

0: En dinámica 10 y un minuto.
1: Señor, tu palabra dice que si tu pueblo que lleva tu nombre se humilla y ora, te busca y abandona sus malos caminos, tú nos escucharás desde los cielos, perdonarás nuestros pecados y restaurarás nuestra tierra. Por lo que en esta hora invocamos tu nombre y juntos delante de ti oramos. Amado Dios, levantamos ante ti un clamor por nuestra ciudad y por nuestra nación, pidiéndote perdón por toda mistura de costumbres, tradiciones, ritos y creencias ajenas a tu verdad, que desde los primeros pobladores indígenas, blancos y negros esclavos, entronamos a dioses ajenos delante de ti, acarreando contaminación sobre vidas, áreas y territorios. Hemos desobedecido tus leyes y al paso de los tiempos añadido a otros dioses extranjeros a la lista, por lo que igualmente, haciéndoles culto a estos, hemos deshonrado tu nombre, pecando contra ti. Perdónanos, Señor, y derrama de tu espíritu entre nosotros para que nos guíe a toda verdad, y en arrepentimiento y fe nos volvamos todos en obediencia a ti, por medio de Cristo Jesús, único y suficiente Señor y Salvador del mundo. Desatamos tus promesas de redención y avivamiento, y cancelamos todo plan de las tinieblas por medio de ídolos y doctrinas falsas. Así que atamos a todo espíritu impostor y a sus jerarquías, y los declaramos inoperantes. Se paralizan sus obras y su avanzada, y son desmantelados sus planes, asideros y fortalezas, siendo liberadas las almas y los territorios de sus seducciones y engañosas artimañas. En el nombre de Jesús, hecho está.

0: en Dinámica 10 y 31 minutos.
1: Here we go. Hey Moses, ¿estás listo?
2: Estoy listo.
1: Ok.
2: ¿Preparado?
1: Sí.

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1: Quizás el Señor no pueda obrar más en cuanto al avivamiento por la falta de unidad de su cuerpo. Un cuerpo dividido es un contrasentido. Una iglesia dividida es una contradicción.
0: Primer libro de Samuel 2:2. Nadie es santo como tú, Señor. Fuera de ti no hay nada más. No hay mejor refugio que tú, Dios nuestro.
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Éxodo 15:2. El Señor es mi fortaleza y mi cántico. El Señor es mi salvación. Él es mi Dios y lo alabaré. Él es el Dios de mi Padre y lo enalteceré.

Señor, después de haberte alabado, queremos entrar a tu lugar santísimo. Queremos contemplar tu rostro, Señor, habitar en tu presencia. Purifícanos, Señor. Límpianos. Renuévanos.

Declaro con mi boca, como dice tu palabra, Señor, no te dejaré y no te desampararé. Así que declaro que tú estás aquí, Señor. Estás conmigo, con mi familia.

0: En Dinámica son las 11:30 minutos.
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Segundo libro de Samuel 7:22. Cuán grande eres, Señor y Dios. No hay nadie como tú. Tal y como lo hemos sabido, no hay más Dios que tú.

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0: Éxodo 15:2. El Señor es mi fortaleza y mi cántico. El Señor es mi salvación. Él es mi Dios y lo alabaré. Él es el Dios de mi Padre y lo enalteceré.
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1: ¿Qué tal, querido amigo o amiga del programa Cruzada con Luis Palau? Mi nombre es Jorge Escopazo y quiero darle la más cordial bienvenida a este nuestro punto de encuentro en la radio, donde estudiamos juntos diariamente el libro de los libros, la Biblia, la Palabra de Dios, junto a miles de oyentes que nos acompañan alrededor del mundo, escuchando el programa a través de las emisoras que lo transmiten, como así también a través de nuestro sitio en internet, luispalau.net. Hoy quiero presentarle el mensaje Camino de Victoria dentro de la serie El Misterio de la Cruz.
2: Muchos saludos, mi estimado amigo oyente. Nuevamente aquí le saluda su amigo Luis Palau, estudiando esta serie que para mí ha sido cautivadora y confío que para usted también, que hemos titulado El Misterio de la Cruz. Y como hemos dicho en más de una ocasión, qué misterio más profundo y sin embargo más aplicable, más práctico, más poderoso en nuestra vida diaria que el glorioso misterio de aquella cruz, donde Jesús, el Hijo de Dios, que nació de la bendita Virgen María, concebido por el Espíritu Santo, murió en esa cruz, enterró nuestros pecados, resucitó, y como resultado, una enorme multitud de frutos ha resultado de esa muerte y resurrección. Hoy queremos tocar el punto número 5. La muerte y resurrección de Cristo, la obra de la cruz, como a menudo lo llama San Pablo, proveyó un camino de victoria, para aquellos que creen en el Señor Jesucristo. El costo, el tremendo costo, el increíble, inconcebible, eterno costo que le costó, si se permite la redundancia, a nuestro Señor Jesucristo obtener el perdón de nuestros pecados para que tengamos una conciencia limpia es insospechado. Sí, por aquella cruz, Dios proveyó un camino de victoria para todo aquel que en Él cree. Primero, victoria sobre una conciencia llena de culpabilidad. En Primera de Juan, capítulo 1, versículos 7, 8 y 9, leemos las famosísimas palabras conocidas a través del mundo, donde dice San Juan: si andamos en luz, como Dios está en luz, tenemos comunión unos con otros, y la sangre de Jesucristo, su Hijo, nos limpia de todo pecado. Si decimos que no tenemos pecado, nos engañamos a nosotros mismos, y la verdad no está en nosotros. Pero si confesamos nuestros pecados, Él es fiel y justo para perdonar nuestros pecados y limpiarnos de toda maldad. Sí, Señor, Jesucristo, por medio de su muerte en la cruz, su resurrección y su ascensión gloriosa, donde ahora está sentado a la mano derecha de Dios el Padre, nos proveyó un camino de victoria sobre una conciencia llena de culpabilidad. Usted y yo, mi amable oyente, si somos honestos, tenemos una conciencia que a menudo nos molesta. A veces no podemos poner el dedo en la llaga. Sentimos que algo anda mal, nos sentimos nerviosos, inquietos, molestos, ¿no es verdad? Nos sentimos como que hemos hecho algo malo y no sabemos lo que es. Y a menudo no podemos encontrar la razón por la cual nos sentimos tan culpables. Ahora bien, Dios no juega con nosotros, de ninguna manera. Dios no juega con nosotros. Cuando Dios, por su Espíritu Santo que mora en los verdaderos creyentes, cuando Dios, digo, por el Espíritu Santo, nos convence de algún pecado, sea grande o infinitesimal, si algo ha contristado al Espíritu Santo, usted y yo lo sabemos muy rápidamente. Y en ese momento tenemos que huir a toda velocidad a 1 de Juan 1, 7, 8 y 9, donde dice que si andamos en luz, tenemos comunión. Y la sangre de Jesucristo, el Hijo de Dios, nos sigue limpiando de todo pecado. Ahí está el secreto de la victoria, el camino de la victoria sobre una conciencia que nos molesta por algo que hemos hecho en el pasado inmediato o hace mucho tiempo. Y el Espíritu Santo siempre nos convence de pecado. Satanás acusa. El Espíritu Santo convence. Satanás nos hace sentir como que hay una nube sobre la conciencia y no podemos descifrar a qué se debe esa nube. El Espíritu Santo no obra de esa manera, porque Dios no juega con nosotros. Dios nos indica claramente cuál es aquello que ha ofendido al Espíritu de Dios, lo confesamos, la sangre de Cristo nos limpia y adelante. Seguimos en el camino de la victoria. Pero hay un segundo paso. Cuando decimos que, por su muerte y resurrección, por el misterio de la cruz, Dios ha preparado el camino de victoria, se refiere también al camino de la victoria sobre la iniquidad, la maldad y la impureza, las malas obras. Dice Tito capítulo 2 y versículo 14, Tito 2, 14, Él se dio a sí mismo por nosotros, para redimirnos de toda iniquidad, y purificar para sí mismo un pueblo propio, celoso de buenas obras. Aquí tenemos que la muerte de Cristo en la cruz nos ha provisto un camino de escape sobre la maldad, la iniquidad, la malicia que hay en este mundo y con la cual todos tenemos que lidiar día tras día. Dice que Él se dio a sí mismo, o sea que murió en la cruz, por nosotros. Sí, Él lo hizo por nosotros. Jesucristo no tenía por qué morir en la cruz. Ya hemos dicho que vivió una vida pura y santa. Él nunca cometió pecado. Él no tenía por qué morir en la cruz. Entonces, ¿por qué murió? Se dio a sí mismo por nosotros, en nuestro lugar, ocupando nuestro lugar. ¿Para qué entonces? Pablo nos contestaría, ¿quieres saber para qué se dio a sí mismo por ti? Se dio por nosotros a sí mismo para redimirnos de toda iniquidad, o sea, liberarnos. Por eso decimos que Él proveyó un camino de victoria sobre la iniquidad. Ahora, mi amable oyente, sobre todo la juventud, pero aún los mayores de edad, ¿no es verdad acaso que la iniquidad nos acecha por todos lados? La iniquidad dentro de nosotros, la iniquidad alrededor de nosotros, la iniquidad invisible a veces para nosotros, la iniquidad que impera en este mundo y que se opone a todo lo que sea santo y lo que sea Dios. Jesucristo murió por nosotros para libertarnos, para darnos victoria sobre toda iniquidad. La muerte de Cristo tiene un significado práctico y profundo para nosotros. Para aquel que sufre con tentaciones de la carne y que está escuchando mi voz, Jesucristo se dio a sí mismo para librarle de toda iniquidad. Para aquel que se siente tentado por la borrachera porque se siente vacío y triste y amargado y solo, Jesucristo se dio por usted para redimirlo de toda iniquidad. Para usted que se siente que necesita una droga porque no aguanta el vacío y la caída que le trajeron drogas en el pasado, sepa, Jesucristo se dio por nosotros para redimirnos de toda iniquidad. Para aquel que ha usado su boca impropiamente y su lengua para ofender a otros, que ha creado problemas en la familia o que ha quedado sin amigos por una lengua larga y pecadora, Jesucristo se dio por usted para redimirle de toda iniquidad. Libertad, victoria, triunfo. ¡Qué costo tremendo le costó a Jesucristo traernos esa victoria! Ahora, mi amable oyente, Él se entregó por nosotros para vivir de toda iniquidad, ¿y para qué? Para purificar para sí mismo un pueblo propio, celoso de buenas obras. Sí, Él no nos liberta para luego dejarnos sueltos en el universo. No, Él nos libertó y ahora nos ha purificado y tiene un pueblo propio celoso de buenas obras. Ahora, en el último minuto que me queda, mi amable oyente, le pregunto, ¿usted está viviendo en el gozo de la victoria, en el camino de la victoria que la muerte y la resurrección de Jesucristo nos proveyeron? ¿Usted está disfrutando de una conciencia limpia que ya no tiene nada que esconder? ¿Está gozando del triunfo y del camino del triunfo sobre la iniquidad y viviendo una vida de buenas obras? Sí, las buenas obras no nos perdonan los pecados, no. Las buenas obras no nos llevan al cielo, de ninguna manera, solo la sangre de Cristo. Pero por otro lado, cuando uno ha sido lavado y perdonado, uno quiere practicar las buenas obras, porque las buenas obras honran a nuestro Padre Celestial. ¿Se acuerda lo que dijo Jesús? Y con esto termino. Así alumbre vuestra luz delante de los hombres, para que vean vuestra

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1: Éxodo 15:2. El Señor es mi fortaleza y mi cántico. El Señor es mi salvación. Él es mi Dios y lo alabaré. Él es el Dios de mi Padre y lo enalteceré.

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Segundo libro de Samuel 7:22. Cuán grande eres, Señor y Dios. No hay nadie como tú. Tal y como lo hemos sabido, no hay más Dios que tú.

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Segundo libro de Samuel 7:22. Cuán grande eres, Señor y Dios. No hay nadie como tú. Tal y como lo hemos sabido, no hay más Dios que tú.

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1: El domingo 10 de junio de 1973 se apagó en Irchenhausen, Alemania, la vida del mariscal Erich von Manstein. Tenía él 85 años de edad. Von Manstein fue uno de los más famosos jefes alemanes de la Segunda Guerra Mundial. Era un típico militar prusiano que hacía del arte de la guerra el único motivo de su vida. Él fue el creador del concepto de la Blitzkrieg, o sea, la guerra relámpago. Esta táctica se podía sintetizar en esta frase: golpear con el máximo de poderío en el menor tiempo posible. Y con esta táctica, von Manstein venció a Francia en pocas semanas. Y con esta táctica obtuvo victorias en todos los frentes. Con esta táctica penetró en Rusia y venció las fuerzas del mariscal Cherkov en la campaña occidental del año 43. Y hubiera llegado hasta Moscú y ganado la guerra si Adolf Hitler no lo hubiera destituido del alto mando alemán por discutirle algunas órdenes. Amigo, yo sé de otra Blitzkrieg, de otra guerra relámpago mucho más importante que todas las guerras de los alemanes o de cualquier otro pueblo de la tierra de ayer y de hoy. Una guerra en la cual se aplicó el mismo principio: golpear con el máximo de poderío en el menos tiempo posible. Me refiero a la guerra que sostuvo el Señor Jesucristo contra Satanás. Esta guerra en la cual estuvo involucrado el destino eterno de la humanidad por entero se libró en un lugar que no tenía más de un metro cuadrado de superficie y duró solo un instante. Fue cuando Cristo, clavado en la cruz del Calvario, murió por todos los pecadores. En ese momento, Cristo quebrantó para siempre el poderío de la serpiente Satanás, el diablo. Lo derrotó y venció total y completamente con el poder de su sangre y de su muerte. Fue una batalla de solo apenas unas horas. Pero el más grande enemigo de la humanidad fue vencido. Y la más grande victoria de Dios fue lograda. Y usted, mi amigo, puede aprovecharse de esta victoria, recibiendo a ese Cristo Jesús en su corazón.
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3: Primer libro de Crónicas 29:11. Tuya es, Señor, la magnificencia y el poder, la gloria, la victoria y el honor, pues tuyas son todas las cosas que están en los cielos y en la tierra. Tuyo es, Señor, el reino. Tú eres excelso sobre todas las cosas.

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1: Primer libro de Samuel 2:2. Nadie es santo como tú, Señor. Fuera de ti no hay nada más. No hay mejor refugio que tú, Dios nuestro.

Ven, Espíritu Santo. Ven, Espíritu Santo. Yo te deseo. Te invito, Señor. Te invito, Señor.

0: Un reconocido psicólogo una vez dijo: en última instancia, los músicos deben hacer música, los artistas deben pintar, los poetas deben escribir, si quieren estar en paz con ellos mismos. Lo que los humanos pueden ser es lo que deben ser. Deben ser auténticos con su propia naturaleza. ¡Qué gran verdad! Debemos buscar dentro de nosotros hasta encontrar un sueño que nos inspire, una causa que nos apasione y responda al diseño con el que Dios nos ha creado. ¿En qué somos buenos? ¿Qué nos inspira? ¿Qué legado nos gustaría dejar a la humanidad? Invirtamos nuestro tiempo en lo que nos apasiona y convirtamos en una aventura todo lo que hacemos. Le habla Sixto Porras de Enfoque a la Familia.
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2: Isaías 25:1. Tú, Señor, eres mi Dios. Yo te exaltaré y alabaré tu nombre porque has hecho maravillas. Tus consejos siempre han sido verdaderos y firmes.
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4: En Dinámica son las 2:06.

0: El que en él cree no es condenado, pero el que no cree ya ha sido condenado, porque no ha creído en el nombre del unigénito Hijo de Dios. Y esta es la condenación, que la luz vino al mundo y los hombres amaron más las tinieblas que la luz, porque sus obras eran malas. Porque todo aquel que hace lo malo aborrece la luz y no viene a la luz, para que sus obras no sean reprendidas. Mas el que practica la verdad viene a la luz, para que sea manifiesto que sus obras son hechas en Dios. Evangelio según San Juan, capítulo 3, versículos 18 al 21.
1: Éxodo 15:2. El Señor es mi fortaleza y mi cántico. El Señor es mi salvación. Él es mi Dios y lo alabaré. Él es el Dios de mi Padre y lo enalteceré.

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Señor, desde el día en que te conocí, realmente he sido el hombre más feliz. Por eso viajo por el mundo diciéndole a la gente que tú eres un Dios maravilloso.

0: En dinámica son las 2 y 50 minutos.
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1: Dinora gritó desde la cocina: Manuel, tráeme el basurero que está en el patio. Y no te olvides lavar los muebles del jardín. Cuando termines, ve a la tintorería y me traes la ropa que dejé allí. Manuel se levantó desde donde estaba leyendo el periódico y pacientemente hizo todo lo que su mujer le había dicho. Cuando hubo terminado sus encargos, recibió otra hondanada de mandatos de parte de su esposa y Manuel volvió, como niño obediente, a hacerlo todo. Esta era la norma todos los días en aquella casa. Manuel trabajaba en una fábrica y venía a casa muy cansado, pero su esposa se aprovechaba de su amor y su bondad y lo trataba como si fuera el esclavo de la casa. Un día, los dos muchachos adolescentes, hijos de la pareja, querían ir a un cierto lugar. Dinora, su madre, les dio permiso, pero Manuel, su padre, no estaba de acuerdo y no les concedía el permiso. Después de mucho discutir y negociar, Manuel, enojado, levantó la voz y dijo: Ustedes no van a ir, porque yo lo digo y en esta casa mando yo. Los chicos soltaron una carcajada y volviéndose a su padre le dijeron: Papá, las palabras que has dicho son muy fuertes y suenan muy bonitas, pero la verdad todos la sabemos. En esta casa la que manda es mamá. Mi amiga, mi amigo, la ex primer ministro inglesa, Margarita Thatcher, dijo una vez: Tener el poder es como ser una dama. Si le tienes que decir a la gente que eres una dama, entonces no lo eres. Cuando uno tiene que andar recordándole a la gente lo que es porque ya está dejando de serlo o hace mucho no lo es. El liderato no importa en qué esfera se da. El trabajo, el hogar, el club, la iglesia, debe ser evidente para todos. No tiene que hacerse ninguna autopropaganda. Así, mi amiga, mi amigo, es el liderato de Cristo. Él fustigó a los líderes religiosos de su tiempo porque decían una cosa y hacían otra. Él fue crucificado porque despertó la envidia de los que supuestamente estaban en eminencia en sus días. Es que Jesucristo no era un hombre de palabras nada más. No, sus palabras tenían vida. Sus palabras se convertían en hechos prácticos en beneficios de los seres humanos. Y lo interesante es que esas palabras todavía tienen vida. Sí, mi apreciable oyente, si corres a Cristo por la fe y el arrepentimiento, la vida abundante que Jesús prometió a sus seguidores será la marca de fábrica de tu nueva existencia con Él. Reconócelo como tu Señor y tu Salvador. Ya no tendrás que decir lo que eres y lo que haces, sino que eso se verá todos los días en tu nueva vida con Él.
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2: Primer libro de Crónicas 29:11. Tuya es, Señor, la magnificencia y el poder, la gloria, la victoria y el honor, pues tuyas son todas las cosas que están en los cielos y en la tierra. Tuyo es, Señor, el reino. Tú eres excelso sobre todas las cosas.

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1: Un reconocido psicólogo una vez dijo: en última instancia, los músicos deben hacer música, los artistas deben pintar, los poetas deben escribir, si quieren estar en paz con ellos mismos. Lo que los humanos pueden ser es lo que deben ser. Deben ser auténticos con su propia naturaleza. ¡Qué gran verdad! Debemos buscar dentro de nosotros hasta encontrar un sueño que nos inspire, una causa que nos apasione y responda al diseño con el que Dios nos ha creado. ¿En qué somos buenos? ¿Qué nos inspira? ¿Qué legado nos gustaría dejar a la humanidad? Invirtamos nuestro tiempo en lo que nos apasiona y convirtamos en una aventura todo lo que hacemos. Le habla Sixto Porras de Enfoque a la Familia.
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0: en Dinámica 3, con 54 minutos.
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2: En el día de ayer comencé a responderle a una jovencita su importante carta con respecto al hecho de que tiene un novio, es cristiano, piensa casarse con él. Pero el problema es que los padres de él son incrédulos y los padres de ella dicen que no se case con este muchacho. Entonces, aunque están decididos a contraer matrimonio, la niña me hace tres preguntas. Primero, ¿qué puede hacer con sus padres? Y eso lo respondí ayer. Segundo, ¿me sujeto a ellos o me caso? Y tercero, ¿qué clase de matrimonio merezco con este joven? Ayer contesté, ¿qué puede hacer con sus padres? Y le dije, que ore por ellos, que los ame porque es muy privilegiada de tener padres que la aman tanto, y tercero, que les pregunte con humildad las verdaderas razones por las cuales ellos se oponen al matrimonio con este muchacho. Me parece que la razón que ella da en la carta, o sea que está fuera de la voluntad de Dios, es una razón demasiado generalizada. Pero paso a la segunda pregunta que me hace esta jovencita. Señorita, usted me pregunta, ¿me sujeto a ellos o me caso? Y luego, usted nos dice, en palabras previas, estamos decididos a contraer matrimonio. Bien, ustedes están decididos a contraer matrimonio porque se aman, porque aparentemente se comprenden y se quieren. Pero escúcheme, señorita. Yo he conocido millares, o por lo menos por carta. Hemos recibido millares de cartas y en lo personal he conocido a muchos jóvenes que se casan porque se quieren, porque están decididos, porque están convencidos de que son el uno para el otro, contra la voluntad de sus padres. Sobre todo padres buenos como los suyos, que son cristianos y que usted evidentemente los respeta. Luego, cuando vienen problemas en el matrimonio, hay sufrimiento. Aunque nadie les eche en cara el hecho de que se casaron contra la voluntad de sus padres, el mero hecho de que lo hicieron, su conciencia le atormenta, le molesta y usted se siente cargada, complicada y confundida. Y cuando vienen las luchas, viene el enemigo que se llama Satanás y le dice, ha visto, te casaste en contra de la voluntad de tus padres, ha visto que no era para ti, no era para ti, y puede destrozar su vida. Señorita, es muy probable que si Dios quiere, óigame, voy a repetirme. Si Dios quiere que usted se case con este joven, Dios va a cambiar la manera de pensar de sus padres y va a hacer que sus padres le apoyen en este noviazgo y, por supuesto, luego en el matrimonio. Yo no quisiera casarme con una joven cuyos padres se oponen a que yo me case con ella. Y eso que soy aventurero, en el sentido de que me gusta la aventura, no moral ni sexual de ninguna manera, sino que soy una persona que me gusta la lucha. Ahora, señorita, la Biblia dice, hijos, obedeced en el Señor a vuestros padres, porque esto es justo. Usted me pregunta si debe sujetarse a ellos. Sí, más que sujetarse, obedecerlos. ¿Por qué? Si usted los obedece, está haciendo lo justo, lo que corresponde, lo correcto, lo apropiado. Y, señorita, usted nunca realmente se va a arrepentir de obedecer a sus padres. Ahora, usted tiene que hablar con su novio con toda claridad, que usted lo ama, que se quiere casar con él, pero que tienen que tener paciencia. Y además recuerde que la Biblia dice en 1 Corintios 13, el amor todo lo espera. O sea, cuando dos personas realmente se aman de corazón, como Dios manda, puramente, hermosamente, saben esperar el momento apropiado y preciso para casarse. Y no están tan apurados que luego arruinan las relaciones interfamiliares y arreglan su futuro matrimonio. Así que, señorita, mañana respondo a su tercera pregunta, si Dios quiere.
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5: La palabra de Dios contiene luz para dirigirte, alimento para sustentarte, consuelo para alegrarte. Su objetivo, Cristo. Su intención, nuestro bien. Y su propósito, la gloria de Dios.
6: Isaías 12:5. Canten salmos al Señor, porque sus obras son magníficas. Que toda la tierra lo sepa.

0: y el filí.
1: Mecánico.
0: El aposento alto. 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

0: en Dinámica 4, con 54 minutos.
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2: En Dinámica son las 5 y 4 minutos.
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4: El mandato que el Señor da en el pasaje es que no debemos preocuparnos, que dicha ansiedad o dicha preocupación no tiene lugar en absoluto en la vida de un cristiano. Y claro que es de manera clara una antítesis a todo lo que conocemos en nuestro mundo.
5: 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El dinero puede convertirse en una fuente de preocupación por muchas razones. Sea por escasez o por abundancia, esto puede causar ansiedad y generar tensiones innecesarias en nuestra vida y en nuestras relaciones. Ante esta realidad, que nos enseñan las Escrituras acerca de la preocupación y cómo debe ser nuestra dependencia de Dios. 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
4: Dios apoya a los suyos. Esa es una verdad bíblica repetida. Y usted puede encontrarla también como yo por todas las páginas de las Sagradas Escrituras. Dios sustenta a su pueblo. Mi Dios suplirá todo lo que os falta conforme a sus riquezas en gloria en Cristo Jesús. No hay nada por qué preocuparse. ¿Por qué se va a preocupar por su vida? ¿Y por cuánto tiempo va a vivir? O quizás es una madre o padre y se preocupa por eso, por sus hijos. ¿Por qué se preocupa por eso? Cuando toda su preocupación no puede añadir un día a la vida de ellos. ¿Por qué va a estar usted en gran aflicción pensando si va a tener alimento suficiente cuando Dios, quien le dio a usted la vida, le va a dar el regalo menor que sustente esa vida? ¿Por qué se va a preocupar por tener algo que usar como vestido cuando el Señor ha diseñado ropa para seres humanos si usted es su hijo y Él le va a dar ropa? Pedro se preocupaba. Oh, se preocupaba por cosas todo el tiempo. Él se preocupaba por ahogarse cuando estaba caminando sobre el agua, aunque el Señor estaba ahí. Él se preocupó por cosas que le iban a pasar a Jesús en el huerto. Sacó una espada y trató de pelear contra los romanos. Él se preocupó porque Jesús fuera crucificado y le dije que no hiciera eso. Él era una persona que realmente se preocupaba. Él se afanó muchas veces, pero finalmente entendió el mensaje y escribió en 1 Pedro 5:7 una gran verdad. Él dijo, echando toda vuestra ansiedad sobre él. ¿Por qué? Porque Él tiene cuidado de vosotros. Le tomó algo de tiempo aprenderlo, pero lo aprendió. Y entonces nuestro Señor dice, en primer lugar, no se preocupen, no es necesario debido a su Padre. Y si se preocupan, Él cierra el versículo 30 con esta afirmación, hombres de poca fe. Si usted se preocupa, ¿qué tipo de fe manifiesta usted? Poca fe, fe insignificante, infinita, insignificante, fe pequeña, no adecuada. El resumen de una actitud que se preocupa por el alimento y la ropa y por cuánto dura la vida es que usted tiene poca fe en Dios. Ahora esa frase, hombres de poca fe, es usada otras 4 veces en los evangelios y es fascinante la manera en la que es usada. Es usada, por ejemplo, en Lucas 12:28, cuando la gente se preocupa por la ropa. Es usada en Mateo 8:26, cuando los discípulos se preocuparon por ahogarse. Se preocuparon por la duración de su vida. Tenían miedo de la muerte, tenían miedo de ahogarse. El Señor les iba a fallar. Le dijeron, ¿cómo puedes estar dormido cuando la tormenta nos va a ahogar? En Mateo 14 de nuevo, fue Pedro quien se estaba preocupando por ahogarse, por temor de perder su vida. Y después es usada en Mateo 16:8, cuando se preocuparon por su comida. Cada vez que esa frase es usada, hombres de poca fe, es usada acerca de alguien que se preocupaba por el alimento, la ropa o la duración de su vida. Las mismas 3 cosas de las que Jesús habla en este primer punto. Es tan apropiado que esta frase debiera resumir ese punto. Y cada vez que pasaba eran los discípulos. 5 veces que eso fue usado, le estaba hablando a los discípulos. Ustedes, que deberían saber lo que es mejor. No esperaría que de la gente del mundo, sino de ustedes, que han tenido fe salvadora. Oh, hombres de poca fe. Ustedes creen que Dios puede redimirlos, que Dios puede salvarlo del pecado, romper las cadenas de Satanás, tomarlo del infierno al cielo, colocarlo en su reino, darle vida eterna. Pero no piense usted que él puede hacer que tenga usted algo que usar para vestirse y comer en los siguientes 2 días. Bastante ridículo. Como puede ver, podemos creer en Dios para el regalo más grande y después tropezar por todos lados, y no podemos creer en él para el menor. Creemos que Dios nos va a colocar en el cielo cuando muramos, pero no creemos que Dios nos va a proveer una comida o encargarse de cuánto dura nuestra vida. ¡Cuán necio! ¡Cuán necio! Como puede ver, en cada uno de estos casos en los que la frase es usada, él está hablando a sus discípulos, lo cual me indica que este es un pasaje dirigido a los creyentes. Él nunca le diría a los incrédulos, hombres de poca fe. Él diría, ¿qué? Hombres de nada de fe. Tenemos la fe, nada más que no la usamos, no la aplicamos. Y escuche, alguien podrá decir, bueno, la preocupación simplemente, tú sabes, es un pecado pequeño, trivial. No, no lo es. No es un pecado trivial. Creo que probablemente el 100% de toda la enfermedad mental está relacionada de manera directa con la preocupación y la mayoría de la enfermedad física. La preocupación es devastadora, pero más que eso, no es lo que la preocupación le hace a usted, es lo que la preocupación le hace a Dios. Porque cuando usted se preocupa, usted de hecho está diciendo, Dios, sé que continuamente estás diciendo eso, pero simplemente no creo que puedo confiar en ti. Y la preocupación entonces le da un golpe a la palabra y a la persona de Dios. ¿Se da cuenta? Para mí la preocupación es un pecado monumental. Como puede ver, la preocupación no cree en la Escritura. Y usted puede andar por todos lados en su vida y decir, creo en la inerrancia de la Biblia, creo en la autoridad absoluta de la Escritura, creo en la inspiración plenaria verbal de toda palabra. Y después simplemente vivir su vida preocupándose y usted está diciendo una cosa de un lado de su boca y algo más del otro lado. Porque ¿por qué andaría por todos lados diciendo cuánto cree en la Biblia y después preocuparse si Dios va a cumplir lo que dice en ella? Como puede ver, la preocupación significa que usted es dominado por las circunstancias que lo rodean y no la verdad de Dios. La preocupación malentiende su posición como hijo de Dios. La preocupación es un pecado devastador. La preocupación es una ansiedad matadora, debilitadora, posesiva, que muestra que nos satisfacemos a nosotros mismos antes que cualquier otra persona que dice, Dios no puede cuidar de mí y tengo que hacer esto por mí mismo. Eso es un pecado. Eso hace de Dios un mentiroso, ignora su amor, ignora su poder. No entiendo cómo la gente puede hacer de las vicisitudes y las pruebas y las circunstancias de la vida algo más serio que su salvación. Pueden creer que Dios los puede salvar del infierno eterno, nada más que no pueden creer si los puede ayudar en este mundo. No tiene sentido. Digo, usted debería regresar y leer Efesios capítulo 1 de nuevo y reiterar lo que Dios le ha dado a usted. Pablo dice, estoy orando porque los ojos de vuestro entendimiento sean iluminados, que sus ojos sean abiertos, y ustedes sepan cuál es la esperanza de su llamado y las riquezas de la gloria de su herencia en los santos, y ustedes sepan cuál es la grandeza excesiva de su poder hacia aquellos de nosotros que creemos. Más vale que regresen a la Escritura y que sus ojos vuelvan a ser abiertos. Básicamente, entonces, si usted se preocupa es porque usted no está confiando en su Padre Celestial, y si usted no confía en su Padre Celestial debe ser porque, número uno, usted no lo conoce lo suficientemente bien, porque si usted lo conociera, usted confiaría en él, ¿verdad? Más vale que se meta en la palabra de Dios y descubra quién es Él en realidad y cómo en el pasado Él ha provisto para las necesidades de su pueblo. Y eso será confianza para el futuro. Y yo añadiría esto, que inclusive aquellos de nosotros que conocemos a Dios y estudiamos la palabra y estamos llenos de ese conocimiento de Dios, podemos también preocuparnos de vez en cuando. Pero ¿sabe usted cuándo sucede? Cuando usted no ha estado de manera fresca en la palabra diariamente, de tal manera que Dios esté en su mente y después Satanás entre en ese vacío en donde usted no ha estado pensando acerca de Dios y comienza a hacer que usted se preocupe por todo. Ese es un pecado. Hombres de poca fe. Dios es digno de una fe más grande de la que usted le da. Ahora vayamos a la segunda. La segunda razón por la que la preocupación es un pecado es porque no es característico debido a nuestra fe. No es necesario debido a nuestro Padre. No es característico debido a nuestra fe. Versículo 31, él regresa al principio de nuevo. Aquí está la segunda afirmación de esto. Dejen de estar ansiosos, o en este caso, no comiencen a estar ansiosos. ¿Qué comeremos o qué beberemos? ¿Con qué nos vestiremos? Las mismas 3 cosas. Escuche, aquí hay otra afirmación del mismo principio como en el versículo 25. No se preocupe por las necesidades. ¿Por qué? Versículo 32. Porque los gentiles o los paganos buscan todas estas cosas. Ahora, ¿qué está diciendo él? Él está diciendo, no es característico de nuestra fe actuar como gente impía. Es indigno para nosotros, nuestra fe, la fe cristiana. Dice, Dios va a proveer todas mis necesidades y puedo confiar en Dios. Y si me preocupo por mi alimento, o me preocupo por mi bienestar físico, o me preocupo por mi ropa, es tener una mente mundana. Pablo dice, por nada que estéis afanosos, sino haced conocidas todas vuestras peticiones en toda oración y súplica. Aquellos que no confían en la bondad de Dios y en la promesa de Dios, no entienden el punto de ser un cristiano. Tantas personas simplemente están vacías en su profesión. ¿Sabe una cosa? Dicen, no, amamos a Cristo y servimos a Dios, pero no creen en Dios para nada. Se preocupan por todo. Están en el mundo y les gusta el mundo. Pero Jesús dijo, Padre, yo sé que van a estar en el mundo, pero guárdalos del maligno en el mundo. Manténlos separados. En Romanos 12:2, Pablo dijo, no os conforméis a este siglo. Como puede ver, lo que Jesús está diciendo es esto. Los hijos del rey no se conducen a sí mismos como los mendigos del diablo. Hágase usted la pregunta. Es un asunto práctico. ¿Enfrento la vida como un cristiano o como un pagano? ¿Cómo lo hago? Cuando las cosas están difíciles o el futuro es inseguro, ¿cómo reacciono? Porque le va a indicar a usted mucho acerca de la realidad de que usted confía en Dios o no. Creo que usted podría resumir la pregunta de esta manera. ¿Acaso mi fe cristiana afecta cómo veo la vida? ¿Acaso siempre coloco todo en el contexto de mi fe? Toda prueba, toda expectativa, toda realidad. Y él después regresa a la razón número uno al final del versículo 32. Porque vuestro Padre Celestial sabe que tenéis necesidad de todas estas cosas. ¿Sabe usted cuál es la diferencia básicamente entre los dioses de los paganos y nuestro Dios? Los dioses de los paganos son torpes, ignorantes, no existen. No saben nada. No podrían añadir a los suyos de cualquier manera porque no existen. Son ignorantes. Pero nuestro Dios, ¿qué? Sabe. Y si usted cree que nuestro Dios ama y se preocupa, esa es la primera sección, y ahora ve que nuestro Dios sabe. ¿Qué más está ahí? Si Dios sabe lo que necesito, y si Dios sabe lo que hay en mi vida, y si Dios sabe cuáles son mis necesidades, entonces lo único que necesito saber es que Él se preocupa. Y si Él sabe y se preocupa, entonces estoy en casa libre. Esa es la esencia de lo que Jesús está diciendo. No es necesario debido a su Padre. No es característico debido a su fe. Vayamos a la tercera razón y vamos a saltarnos un versículo e iremos al versículo 34. La tercera razón por no preocuparse es porque no es sabio debido a su futuro. No es sabio debido a su futuro. Este es un punto poderoso. Y de nuevo, la misma frase presenta este tercer punto. Versículo 34. Así que no os afanéis por el día de mañana, porque el día de mañana traerá su propio afán. Basta a cada día su propio mal. Ahora, lo que el Señor está diciendo es, miren, no se preocupen por el futuro. El futuro va a tener sus propios problemas. Simplemente espere hasta que llegue al futuro. No es sabio debido a su futuro. No se preocupe por el mañana. Ahora, proveer para mañana es bueno. Preocuparse por el mañana es pecado. Porque Dios es el Dios del mañana, así como es el Dios del día de hoy, ¿verdad? Y se acuerda usted de lo que dice en Lamentaciones 3, sus misericordias son nuevas que cada mañana. Él lo alimenta a usted como Él alimentó a los hijos de Israel, únicamente el maná que usted necesita para el día que lo necesita. La preocupación es una fuerza tremenda, le estoy diciendo, es una fuerza tremenda. La preocupación va a ser esto. La preocupación se va a esforzar por derrotarnos. Y primero va a comenzar con el día de hoy. La preocupación se va a esforzar por destruirlo a usted hoy. Va a tratar de que usted vea las cosas hoy, va a tratar de que usted se enoje y que usted se afane, pero si pierde el día de hoy, simplemente va a seguir empujándolo al futuro hasta que encuentra algo que lo cautive usted. Así es como la preocupación funciona. Me temo que hay algunas personas que están tan comprometidos con el pecado de la preocupación que cuando no hay nada en la actualidad por qué preocuparse, simplemente siguen marchando hacia adelante, hacia el futuro, hasta que encuentran algo. Escuche, el Señor dice, tienes suficiente que enfrentar el día de hoy. ¿Usted toma los recursos de hoy para las necesidades de hoy o usted va a perder el gozo de hoy? ¿Quiere saber una cosa? La falta de gozo es un pecado también. Y más gente pierde su gozo debido al mañana y pierden la victoria que Dios les dio hoy. Y eso no es justo para él. Dios le dio a usted un día glorioso y lleno de gozo el día de hoy. Viva la luz de ese día y de plenitud de gozo de ese día. Y tome todos los recursos que Dios provee para ese día y úselos. No se empuje a sí mismo al futuro y pierde el gozo de hoy por algún mañana que quizás nunca suceda, porque si usted va a llegar a aprender algo acerca de esto, aprende esta pequeña afirmación. El temor es un mentiroso. El temor es un mentiroso. Y primordialmente nunca dice la verdad. Pero va a hacer que usted pierda el gozo de hoy. El Señor prohíbe esto. Mañana, Jesús dice, va a estar ansioso por sí mismo. Deje que el mañana sea para mañana. Basta cada día su propio afán. Y por cierto, Dios únicamente da fortaleza para un día a la vez. Dios no me ha dado la gracia para mañana aún. no voy a recibir eso hasta mañana, ¿verdad? Me rehúso a preocuparme por el mañana o el día siguiente o el futuro porque no tengo recurso alguno para eso. En primer lugar, el temor es un mentiroso y entonces no conozco la realidad de lo que va a ser. Y en segundo lugar, no quiero duplicar mis problemas sin recurso alguno para darme la gracia en ese momento. Entonces, llevo en los hombros la carga del día de hoy y conforme veo que Dios levanta la carga y la quita de mí, puedo disfrutar el día de hoy y dejar que el mañana traiga su propio problema. Entonces, no me paralizo al preocuparme por un futuro en el que no puedo vivir. Cuando la Biblia dice Jesucristo es el mismo ayer, hoy y ¿qué? Por los siglos. Lo que quiere decir es que Él va a estar haciendo la misma cosa mañana que estuvo haciendo ayer. Entonces, si tiene alguna duda acerca del futuro, ve al pasado. ¿Lo sostuvo usted en el pasado? Él lo va a sostener usted en el futuro. Con Él no hay pasado, presente o futuro. Entonces, la preocupación es un pecado prohibido. ¿Es incompatible con el Padre de un cristiano? ¿Es incompatible con la fe de un cristiano? ¿Es incompatible con el futuro de un cristiano? John Stott ha dicho, preocuparse con cosas materiales de tal manera que ocupa nuestra atención, absorbe nuestra energía y nos cargan de ansiedad es incompatible tanto con la fe cristiana como el sentido común. Es no confiar en nuestro Padre Celestial y francamente es torpe. Me gusta eso. Él dice, esto es lo que los paganos hacen, pero es una ambición absolutamente indigna y fuera de lugar para los cristianos. Fin de la cita. Escuche, no somos huérfanos espirituales. Dios no nos dejó en una cabina telefónica. Él no nos dejó abandonados a la puerta de una tienda. Él nos ama y Él cuida de nosotros. Y Él tiene todos los recursos de la eternidad en su mano a nuestra disposición. La preocupación es pecado. Alistair MacLean cuenta una anécdota de Toller, el alemán, quien un día se encontró con un hombre muy pobre. Él le dijo al hombre pobre, que Dios te dé un buen día, amigo mío. El hombre pobre respondió, le doy gracias a Dios porque nunca he tenido uno malo. Toller dijo, bueno, que Dios te dé una vida feliz, amigo mío. Le doy gracias a Dios, dijo el hombre pobre. Nunca estoy infeliz. En asombro, Toller le dijo, bueno, ¿qué quieres decir? Bueno, dijo el hombre pobre, cuando está bien, le doy gracias a Dios. Cuando llueve, le doy gracias a Dios. Cuando tengo lo suficiente, le doy gracias a Dios. Y cuando tengo hambre, le doy gracias a Dios. Y debido a que la voluntad de Dios es mi voluntad, y lo que le agrada a Él me agrada a mí, ¿por qué debo decir que estoy infeliz cuando no lo estoy? Toller vio al hombre en asombro y dijo, ¿quién eres? Él dijo, soy un rey. Bueno, ¿en dónde está tu reino? El hombre pobre respondió, ¿en mi corazón? Me gusta eso. Una dama mayor dijo, siempre estoy feliz y mi secreto es este, siempre navega por los mares, pero siempre mantén tu corazón en el puerto. Isaías lo dijo de esta manera, tú guardarás en perfecta paz aquel cuyo pensamiento en ti persevera porque confía en ti. De ahí viene la paz perfecta y, por cierto, eso es lo opuesto de la preocupación. Ahora, ¿cómo encuentra usted este puerto? Bueno, coloque su confianza en él, mantenga su mente en él y ese es el versículo 33. Retrocedamos. Este es el mandato positivo en medio de los negativos. Versículo 33. Aquí está cómo mantiene su corazón en el puerto. Aquí está lo opuesto. Él dice, no se preocupen, no se preocupen, no se preocupen. Usted tiene tres nos. Aquí hay un haz esto para cancelar los nos. Pero más buscad primeramente el reino de Dios y su justicia, y todas estas cosas os serán añadidas. En otras palabras, haz que tus pensamientos estén a nivel divino y Dios se va a encargar de lo físico. Como puede ver, Dios no quiere que estemos involucrados en lo físico. Él quiere que estemos libres de eso. Entonces Él dice, yo me voy a encargar de eso. Tú ocúpate del asunto del reino. Tomemos una palabra a la vez, una frase a la vez. Más, en contraste, de en el griego, y según el léxico, Arndt Gingrich, de manera específica dice que el uso primordial de D es enfatizar un contraste. Y yo sugeriría que la mejor manera de traducirlo es en lugar de preocuparse, en lugar de ser como los paganos, en lugar de ser hombres de poca fe, en lugar de meter el futuro en el presente y enlodar el agua, buscad primeramente el reino de Dios, no esas cosas. En lugar de buscar lo que los gentiles buscan, en lugar de estar orientado a lo material, en lugar de estar consumido con las posesiones de esta época, busca el reino. Ahora, ¿qué hay acerca de la frase buscad primeramente? Protos. La palabra protos, lo cual significa primero, en una línea de más de una opción. De todas las cosas que usted puede escoger en la vida, en qué estar ocupado, de todas las prioridades de la vida, esta es la número uno. De todas las cosas por las que usted podría estar preocupado, y hay muchas cosas en la vida por las que tenemos que preocuparnos un poco, pero de todas estas cosas, la número uno es el reino de Dios y su justicia. Tenemos una lista larga de cosas. Esa es la número uno. Ahora, ¿qué significa buscar el reino? Bueno, el reino simplemente es basileia, el dominio de Cristo, el dominio de Dios, el reinado de Dios, el dominio de Dios, el reino de Dios. Debemos buscar aquello que es eterno, amados. Debemos estar perdidos en el reino de Dios. El apóstol Pablo camino a Jerusalén, predicando el evangelio del reino, preparado para defender su fe frente a una espada. Y después viene Satanás, no vayas, Pablo, no vayas, porque cuando llegues ahí vas a meterte en muchos problemas. Te van a meter en la cárcel, podrían quitarte la vida, Pablo. Y Pablo dice, miren, ninguna de estas cosas me mueven, Hechos 20, porque no considero mi vida algo preciado para mí mismo. No estoy interesado en añadir un codo a la duración de mi vida. Y no estoy preocupado porque tenga lo suficiente para comer y lo suficiente para vestir. Tengo un pensamiento y ese es terminar el ministerio que me encomendó Jesucristo. Ahora, eso es buscar el reino. Eso es lo que hará que alguien salga a un campo misionero en la oscuridad y decirle adiós a todas las modas y las comidas agradables del mundo y comer de manera simple y vestir de la misma manera y aislar su vida entera a esa situación, porque no les preocupa tanto esas cosas como la extensión del reino. Eso es lo que hace que alguien predique a Cristo al punto en el que ni siquiera teme por su propia vida, porque el reino está mucho más allá de cualquier otra preocupación. Ahora, ¿en dónde está su corazón de nuevo? ¿En dónde está su preocupación? ¿Está usted más preocupado por el reino o está usted más preocupado por este mundo? ¿Está usted entregando toda su energía en el globo o está usted invirtiéndose en el reino eterno de Dios? Como puede ver, buscar el reino significa que usted busca traer a gente a Cristo, porque usted busca que el reino

0: cuenta? Usted podrá decir, bueno, quiero que la gente sea salva y quiero hablarles de Jesús, y anda por todos lados preocupándose y lleno de ansiedad y todas esas cosas todo el tiempo, y nadie va a creer que usted tiene algo que ellos quieran. Y ciertamente van a cuestionar el poder de Dios. El reino de Dios se manifiesta en justicia, paz y gozo en el Espíritu Santo. Y eso vence la preocupación. Entonces buscamos el reino cuando buscamos traer a la gente al reino. Buscamos el reino cuando dejamos que sea manifiesto mediante nosotros. Creo que buscamos el reino también cuando anhelamos que Jesús regrese en su gloria milenial. Le voy a decir una cosa. No puedo emocionarme por apilar cosas en este mundo, porque voy a conseguirlo todo para nada cuando el reino venga, de cualquier manera, ¿verdad? Digo, ¿por qué debo comprarlo ahora? Lo voy a recibir de manera gratuita en ese entonces. La Biblia dice que será un coheredero con Cristo. Vamos a reinar con Él por los siglos de los siglos. Tendremos un nuevo cielo y una nueva tierra a lo largo de toda la eternidad. Vamos a tener toda la majestad de las riquezas del cielo eterno. ¿Qué voy a hacer con desperdiciar todo mi tiempo apilando estas cosas aquí abajo? Por cierto, la tierra entera va a ser destruida de cualquier manera. Y el Señor va a hacer una nueva. Entonces, si usted quiere invertir en esta tierra vieja que va a quemarse, ese es su problema. Yo prefiero esperar a la nueva y recibirla por nada. Y entonces el reino es buscar aquello que todavía está en el futuro, el conceder de esa gloria eterna que viene de Cristo cuando Él le da a su santo su propio reino. Es ver el reino manifiesto en mi vida mediante justicia, paz y gozo. Y es desear el ganar a gente para Jesús para que el reino pueda crecer y expandirse. En segundo lugar, Él dice, no solo busquen el reino, sino su justicia, santidad. Si ustedes van a perseguir algo, amados, no persigan el dinero, persigan la santidad, búsquenla. Podremos compartir algunos versículos, pero nuestro tiempo se acabó. De lo que Él está hablando aquí es de justicia práctica. Él está diciendo que cuando usted busque algo, busque la piedad. Cuando usted busque algo, busque la santidad. Cuando usted busca, busque la justicia. Algunos de nosotros gastamos todo nuestro tiempo buscando dinero, autos, casas, ropa. ¿Cuán lejos estamos de lo que deberíamos estar buscando? Dice usted, bueno, si tan solo me involucro en el reino y solo busco la santidad, ¿entonces qué? Al final del versículo 33, y todas estas cosas os serán añadidas. Usted camina en rectitud, dice el Salmo 84, y usted nunca tendrá necesidad alguna. Dios va a suplir toda necesidad. Dios va a cuidar de aquellos que buscan su reino y buscan su justicia. Cierro con esto. Supongo que Salomón provee para nosotros una ilustración excelente. Salomón no oró por riquezas. ¿Sabe usted eso? No oró por ropa fina. No oró por comida fina. Y él no oró por una vida larga. Salomón oró por qué? Sabiduría. Y cuando él obtuvo sabiduría, él obtuvo todo lo demás. Nadie jamás se vistió como Salomón. Un guardarropa fabuloso. Nadie jamás fue tan rico como Salomón. Nadie jamás podía ofrecer fiestas que podían llegarle a él. Simplemente alimentando a sus esposas y concubinas habría sido un acontecimiento monumental. Y ellas tenían que comer 3 veces al día. Digo, el hombre era increíble. Él buscó la sabiduría y el conseguir sabiduría y todo lo demás fue un residuo. Martin Lloyd-Jones dice, y cito, no es un accidente que los puritanos del siglo XVII se volvieron gente rica. No fue porque acumularon riquezas, no fue porque adoraron el dinero, simplemente fue que estaban viviendo para Dios y su justicia. El resultado fue que no tiraron su dinero en cosas sin valor. En un sentido, por lo tanto, no pudieron evitar el volverse ricos. Se aferraron a las promesas de Dios e incidentalmente se volvieron ricos. Fin de la cita. Y parte de la estructura de su obediencia a Dios era trabajar duro y ahorrar y no buscar satisfacer sus apetitos de manera egoísta. Y yo creo que si usted sigue ese tipo de estándares, Dios va a honrar eso. Escuche, si usted se preocupa, es un pecado, porque no es necesario debido a su padre. No es característico de su fe. No es sabio debido a su futuro. No se preocupe, confíe y Él lo cumplirá.
1: Así hemos aprendido que los creyentes deben rechazar la preocupación y en su lugar buscar primero el reino de Dios, ya que la ansiedad es evidencia de falta de confianza en la provisión amorosa de Dios, parte de la serie Controlando su dinero, aquí en Gracia a Vosotros. Bueno, en nombre del personal de este organismo, queremos darle las gracias por su tiempo y sintonía, y queremos pedirle que no deje de orar por este ministerio, como también por la estación de radio por la cual usted nos escucha de lunes a viernes. Este es su amigo Miguel Contreras, invitándole a sintonizar nuestra próxima edición, para que juntos continuemos desatando la verdad de Dios un versículo.

Y por las noches antes de acostarlos reír como siempre. Y disfrutar de hacer una oración mientras ustedes duermen. Nada quiero perderme, quiero estar presente para enseñarles cómo amar a Dios sobre todas las cosas. Y que las cuerdas de su amor eterno les atraigan siempre.

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1: En Dinámica 6, 0 minutos.
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Un nuevo día, una lluvia de gracias a Dios, nuestro Padre. Gracias, Señor, por conservarnos la vida. Gracias por la luz, el aire, el pan y todos los beneficios materiales que nos concederás hoy. Gracias por haber conocido la verdad salvadora, por ser hijos tuyos, hermanos entre nosotros. Gracias por ser portadores de tu mensaje en la señal YVXD Dinámica. Gracias por la fortaleza que nos das para vencer la tentación del dinero, la vanidad y el egoísmo, y sacar experiencia de los errores. Te ofrecemos nuestra memoria, entendimiento y voluntad, todo nuestro cuerpo con sus sentidos, toda nuestra actividad en el día de hoy. Que tu gracia nos guíe para que no fracase tu plan sobre nosotros. Cada día que se inicia una nueva etapa de trabajo, acuérdate de agradecer al Padre la oportunidad que te concede y prepárate para ejecutar las tareas que tienes entre las manos con alegría y buena voluntad. Agradece además el trabajo que te proporciona el pan de cada día y trata de hacerlo lo mejor que puedas. El trabajo bien realizado nos trae la alegría del deber cumplido. Buenos días. 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

0: En dinámica 6, 43 minutos.
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En Dinámica 6 y 50 minutos. Reflexiones para la vida. ¿O cómo dirás a tu hermano, déjame sacar la paja de tu ojo y he aquí la viga en el ojo tuyo? Hipócrita, saca primero la viga de tu propio ojo y entonces verás bien para sacar la paja del ojo de tu hermano. Mateo 7, 4 y 5. Evidentemente nuestros errores suelen minimizarse cuando los comparamos con los de otros. Somos muy ligeros en evaluar nuestras equivocaciones, pero severos cuando notamos lo malo que hacen otras personas. Aún este mensaje forma parte del Sermón del Monte, discurso directo que nos confronta sobre todo cuando vivimos la vida a nuestra manera. Permanentemente estamos aconsejando a quienes nos rodean o recetándoles la medicina cuando nosotros requerimos urgentemente un tratamiento. Una frase pronunciada por una periodista con la cual trabajé por mucho tiempo decía: consejos vendo, pero para mí no tengo. Es decir, que constantemente sugerimos conductas que en nosotros aún han sido una asignación pendiente. Es eso lo que Jesús trata de explicar en esta porción bíblica de hoy. No estamos llamados a juzgar, sobre todo cuando estamos cojeando de esa misma pata. Acerquémonos a la presencia del Eterno y pidámosle que nos intervenga y haga un trasplante de nuestro corazón. Normalmente el ser humano suele evaluarse con la mejor calificación, y esto no le permite tener un criterio correcto en cuanto a sus errores se refiere. En la medida que seamos coherentes entre lo que enseñamos y lo que hacemos, eso nos dará credibilidad, pero si queremos seguir mandando a cantar a otros cuando tenemos buena voz para hacerlo, careceremos de autoridad. El Señor desea que seamos un ejemplo real. De hecho, Pablo decía que hemos de presentarnos cada día como sacrificio vivo, santo y agradable a Dios. El Señor no espera tanto que seamos cristianos nominales que pertenecen a una determinada congregación. Lo que más le interesa es que hayamos sido transformados y que nuestra vida pueda reflejarlo a Él. No olvidemos que mucha gente se acercará al Todopoderoso por el ejemplo o testimonio que nosotros podamos modelar. No es tanto mi discurso depurado o manipulador lo que realmente produce una transformación. Es una vida cambiada por el poder del Espíritu Santo, y eso solo es posible cuando permanecemos tiempo en su presencia. Así como Moisés, que tenía un rostro resplandeciente al bajar del monte Sinaí, un encuentro personal con el Eterno cambiará nuestro semblante y nos dará una nueva vida. Deseamos que el Padre te bendiga y transforme tu corazón en cada jornada. Que recibas ricas bendiciones de parte de Dios en el día de hoy. Les habló Federico Quintana Guerrero. Isaías 12:5. Canten salmos al Señor, porque sus obras son magníficas. Que toda la tierra lo sepa.

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1: En Dinámica 6:59.
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4: Muy buenos días, amados oyentes. Sean todos bienvenidos a su programa bíblico Huellas de Gracia, caminando bajo la misericordia de Dios, por Dinámica 92.9 FM, la emisora con la señal que edifica, cuando son las 7 en punto de la mañana de este precioso lunes 17 de agosto del año 2026. Agradecemos a nuestro amado Dios porque hoy damos inicio a nuestras transmisiones de nuestro programa en este comienzo de semana laboral. Muy contentos porque ayer domingo y día del Señor pudimos congregarnos en nuestra iglesia local, ¿cierto? Yo estoy creyendo que cada uno de ustedes, respetables hermanos, con responsabilidad, lo lograron hacer. Y es que congregarnos cada domingo es un gozo único que lo disfrutamos para nuestro Señor. Hoy laboraremos para ustedes. En la dirección general de la emisora, nuestro hermano Manuel Felipe García. En los controles y musicalización, nuestro querido hermano Santiago Escorche. Y en la producción general del programa y moderando hoy para ustedes, su hermano y amigo Henry Rodríguez. Iniciamos orando a nuestro Dios. Bendito Dios y eterno Padre Celestial, a usted queremos honrarle en esta hora de la mañana, agradecerle el privilegio que nos permite poder tomar este precioso tiempo para exaltar su nombre, para glorificarle y por supuesto para agradecerle por sus hermosas bondades e infinitas misericordias, las cuales son totalmente nuevas cada mañana. Gracias por permitirnos en este comienzo de día que podamos glorificarle. Ayúdanos a que cada uno de nosotros, nuestros respetables oyentes, sus familias, puedan, bendito Dios, ser dirigidos por usted en este tiempo, comenzando el día, para que durante todo este tiempo de la programación podamos, bendito Señor, honrarte a ti, glorificarte a ti y ser edificados por usted. Señor, que tu señal, tanto en señal abierta como a través de la web, usted pueda llevarla, dirigirla hasta donde usted así lo desee. Pero lo más importante es que cada uno de los que puedan estar conectados o vayan conectándose y reciban la señal, puedan ser edificados. Gracias, gracias por todo lo que usted está haciendo y hará, dirigiendo nuestras pisadas en este bello día. En el nombre de nuestro Señor Jesucristo. Amén. Dispone usted de nuestros números telefónicos disponibles para que se pueda comunicar con nosotros, pueda darnos su reporte de sintonía, pueda escribirnos, también darnos su impresión, alguna pregunta, alguna duda que pueda tener, diríjala al 0412-051-0645, 0414-950-0613. Y 0414-973-7015. Usted puede escucharnos en señal abierta, como ya la conoce, en el dial 92.9 de la frecuencia modulada, pero también a través del internet por la dirección de la emisora www.radiodinamica.com.ve/barquisimeto. 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Hoy continuamos con nuestra serie Tras las huellas del Creador. Este es el nombre de nuestra serie desde que iniciamos. Tras las huellas del Creador. Y hoy vamos a analizar algo interesante donde quiero que usted pueda, allí como siempre, estar muy atento. Y alguna vez usted ha intentado imaginar cómo es Dios. Por naturaleza nos encanta todo lo tangible, tocar, ver, medir, todo lo que nos rodea. Pero hoy la Biblia nos desafía a romper nuestros moldes humanos. Jesús declaró en el Evangelio de Juan, capítulo 4, versículo 24, una verdad revolucionaria. Él dijo, Dios es espíritu. Y esto significa que el creador del universo no está limitado por el tiempo, ni el espacio, ni las cuatro paredes de un edificio. Hoy vamos a profundizar en este fascinante atributo de su naturaleza invisible para descubrir cómo un Dios infinito se hace cercano a nuestra vida diaria. Así que, ¿está usted dispuesto para elevar su mirada y seguir las huellas de su grandeza? Bueno, es el momento entonces para que usted esté atento y veamos hoy que Dios es espíritu. Pero escuchemos la primera canción del programa con Doulos, su gracia es mayor.

Estás en sintonía de la siempre única, refrescante y edificante Dinámica 92.9 FM, cuando son las 7 y 9 minutos, escuchando su programa bíblico Huellas de Gracia, caminando bajo la misericordia de Dios. Y que así iniciamos el mejor y exclusivo bloque bíblico de la mañana, seguido a las 8 a.m. con Amando su Palabra. Nuestros hermanos, los pastores Jaime Roberto Piña y Juan Carlos Peña, de la Iglesia Bíblica Redención y Gracia. Seguidamente, a las 9 a.m., de la Iglesia Ancla de Vida, nuestro hermano el pastor Marcel Jiménez, de la Iglesia Ancla de Vida. Y posteriormente, a las 10 de la mañana, Entendiendo los Tiempos, con el pastor Eduardo Saladín. Recuerda siempre esta programación, desde las 7 de la mañana hasta las 10:30, donde usted bíblicamente será edificado. No deje de escucharlo. Bien, nosotros entonces damos continuidad para nuestro tema de Dios es Espíritu, basado en Juan 4:24. Y le ha pasado alguna vez que intenta encasillar a Dios. A los seres humanos nos encanta tocar, ¿verdad? Nos encanta ver, medir, imaginar, todo lo que sea en formas físicas. Si algo no lo podemos tocar, si algo no es tangible para nosotros, a veces nos cuesta entenderlo. Pero hoy la Biblia nos hace una invitación maravillosa. Nos invita a elevar esa mirada y descubrir una verdad que cambia por completo la forma en que nos relacionamos con nuestro Creador. Hoy vamos a reflexionar en una declaración fascinante del Señor Jesucristo. Dios es Espíritu. Así que vamos a descubrir este enorme, hermoso atributo de nuestro Dios. ¿Y qué significa que Dios sea Espíritu? En el Evangelio de Juan, capítulo 4, versículo 24, Jesús le dijo a la mujer samaritana, algo muy directo, Dios es Espíritu. Pero, ¿qué significa esto para usted, para mí, esta mañana? Pues significa que Dios no está limitado por la materia, el tiempo o el espacio. Él no tiene un cuerpo físico ni necesita cuatro paredes para habitar allí. Él es infinito, sobrepasa cualquier frontera humana. Ahora bien, quizás usted se pregunte, si Dios es Espíritu, ¿por qué la Biblia dice a veces que Él extiende sus manos o que sus ojos nos miran o que escucha con sus oídos? Estimado oyente, estos son recursos que la Biblia utiliza, llamado antropomorfismos, que es una palabra bastante elegante para decir que Dios usa nuestro propio lenguaje cotidiano para explicarse. Juan Calvino, el reformador, lo explicaba con una belleza increíble. Él decía que cuando Dios nos habla en la Biblia usando términos humanos, Él está balbuceando con nosotros, tal como una madre se agacha y ajusta su lenguaje para que su bebé pueda entenderla. Es decir, es cuando un Dios infinito decide agacharse a la altura de nuestra mente finita, como un padre cuando se pone de rodillas para mirar a su hijo a los ojos y hablarle en sus mismos términos. Dios ajusta su grandeza para que podamos entenderle sin abrumarnos. Dios, traduciendo su grandeza infinita al idioma sencillo que usted y yo podemos comprender. Es un acto de puro amor de nuestro Creador. Dios simplifica su lenguaje no para cambiar o falsificar la verdad, sino que lo hace para que sea de una manera más accesible a nosotros. Es el equivalente como si un gran científico enseñara el abecedario a un niño de preescolar con una paciencia y con una ternura única. Bueno, el método con el que Dios nos enseña con amor, bajando el nivel de la conversación para que la verdad llegue directo al corazón. Como Dios es infinito y nosotros somos finitos, Él condensa su gloria y usa figuras pedagógicas para que podamos entender su carácter. Cuando la Biblia habla de sus ojos, representa que Él nos cuida porque todo lo sabe. Salmo 33:18 nos dice, «He aquí el ojo del Señor está sobre los que le temen, sobre los que esperan en su misericordia».
Cuando habla de su brazo, representa su fuerza para salvarnos. Éxodo capítulo 6, versículo 6 dice: Diles por tanto a los israelitas, yo soy el Señor y los sacaré de debajo de las cargas de los egipcios y los libraré de su servidumbre. También los redimiré con brazo extendido y con juicios grandes. Ahora, cuando habla de sus alas, no significa que sea un ave, significa que estamos seguros en su protección. Así como lo dice el Salmo 91:4. Con sus plumas te cubrirá y bajo sus alas hallarás refugio. Escudo y baluarte es su fidelidad. Dios no se adapta a una forma física. Él adapta su mensaje a nuestra capacidad de comprender. Qué hermoso, qué maravilloso saber que cuando la Biblia dice que Él nos ve o nos escucha, nos está diciendo, estoy aquí, no te he olvidado y estoy actuando a tu favor. Los puritanos se destacaron por profundizar en el consuelo práctico que brindan las verdades bíblicas en medio de la vida diaria, recordando que los ojos y oídos de Dios no son simples metáforas pasivas, sino que son expresiones de su amor providencial. Thomas Watson explicó con ternura cómo la mirada de Dios sobre sus hijos difiere por completo de una simple observación distante. Él escribió en su obra La Piedad Práctica: Los ojos del Señor no están sobre los piadosos como los ojos de un juez que busca una falta para condenar, sino como los ojos de un padre amoroso que vigila a su hijo enfermo para socorrerlo. Cuando la Biblia dice que Dios te ve, significa que su corazón está lleno de compasión hacia ti. Y cuando te dice que te escucha, significa que su mano ya está moviéndose para librarte. También tenemos por acá algunos de estos hombres de Dios que escribieron y para darnos un entendimiento mucho más claro de lo que significa que Dios es espíritu. Pero vamos a manejarlos para el próximo segmento. Por lo pronto escucharemos a las 7:16 con Rifat, Gracia Sublime.

7 y 19 minutos de esta hermosa mañana, una mañana bastante fresca, agradable, un buen clima que nuestro Dios nos brinda. Continuamos acá con su programa bíblico Huellas de Gracia, caminando bajo la misericordia del Señor. Recuerde que usted tiene unos números telefónicos por los cuales puede comunicarse con nosotros, reportar sintonía, darnos su inquietud, las preguntas que pueda tener. 0412-051-0645, 0414-950-0613 y 0414-973-7015. Continuamos nosotros entonces con el desarrollo. Estábamos viendo en el segmento anterior esos antropomorfismos que la Escritura muestra, esa forma en las cuales Dios usa para podernos mostrar esa forma tan tierna, tan agradable de hablarnos para que podamos entenderle. Y decíamos que dentro de esas citábamos a los puritanos, que muestran en sus escritos también, de sus obras, cómo lo explican. Richard Sibes subrayó que el oído de Dios está tan inclinado hacia el creyente que percibe incluso las oraciones que ni siquiera alcanzamos a formular con palabras claras. Él escribió en su obra majestuosa La caña cascada, un libro que les recomiendo, de Richard Sibes. Él dijo: Dios no necesita grandes elocuencias ni discursos elaborados para prestar atención. Un suspiro sincero, una lágrima derramada en secreto o un leve gemido de un corazón afligido tienen más peso en el cielo que las oraciones más elegantes. Decir que Dios nos escucha es la certeza de que ningún detalle de nuestro sufrimiento pasa desapercibido ante el trono de la gracia. Y John Flavel, en su obra El misterio de la providencia, recordó que la atención de Dios siempre viene acompañada de su acción oportuna. Él escribió: la atención de Dios hacia los suyos jamás es ociosa. Cuando las Escrituras declaran que la mirada de Dios está sobre los justos, implica una providencia continua y despierta. Él ve tus necesidades antes de que las sientas, escucha tu clamor antes de que lo expreses y prepara el socorro antes de que la prueba te alcance. Qué maravilla saber que cuando la Biblia dice que Él nos ve o nos escucha, nos está diciendo: estoy aquí, no te he olvidado, estoy actuando a tu favor. Es hermoso poder comprender esto. Es similar también esa forma que tiene nuestro Dios de hablarnos. Y cuando hablábamos del balbuceo, esto es algo así como cuando usted, que ha tenido hijos, ¿verdad?, cuando han estado pequeños, tenemos que bajarnos, ¿verdad?, agacharnos y mirarlo a los ojos, hablarles, ¿verdad? Niños pequeños hasta más o menos 10 años, porque ahorita están bastante desarrollados ya los muchachos, ¿no? Pero te bajas y le hablas, le explicas: así es nuestro Dios. No nos habla de así como que, imagínese, si usted es sumamente alto, 1,90, 2 metros, y desde arriba entonces mira al niño y le habla desde allí arriba, tiene que usar una voz potente. Y el niño dirá: wow, qué tremendo eso. No, no, Dios no lo hace. Dios se baja, nos explica con un amor único. Y aquí vamos a analizar la adoración sin paredes y sin manipulación. Y es saber que Dios es espíritu, trae un descanso enorme a nuestra alma. Ahora, ¿por qué ocurre esto? Porque significa que la adoración no va a depender de un lugar específico. En Hechos 17:24 leemos que Dios no habita en templos hechos por manos humanas, ni necesita que nosotros le daremos algo para sobrevivir. El Dios que hizo el mundo y todo lo que en él hay, siendo Señor del cielo y de la tierra, no habita en templos hechos por manos humanas. El Salmo 50 es un salmo de Asaf de carácter profético y juicioso. En él, Dios se presenta no como un receptor de rituales vacíos, sino como el juez soberano del universo que exige integridad de corazón, gratitud y obediencia sincera. Este Salmo 50 nos recuerda a Dios con humor y majestad. Si yo tuviera hambre, no te lo diría a ti, porque mío es el mundo y todo lo que contiene. Pero, ciertamente, a veces caemos en el error de querer envolver a Dios en una caja y pensamos
que solo lo encontramos un día a la semana, o en un edificio, o cumpliendo una lista de ritos mecánicos. Pero Dios es el dueño de todo lo que respira. Él no necesita de nuestros templos para existir. Él lo que desea es nuestro corazón. Los grandes reformadores del siglo XVI, como Martín Lutero y Juan Calvino, nos recordaban precisamente esto. Dios no habita en las paredes de un edificio, ni se alimenta de ritos mecánicos. Calvino decía que el universo entero es el verdadero teatro de la gloria de Dios. Bueno, Dios no necesita que le edifiquemos una casa para existir. Lo que Él ha pedido siempre es el trono de tu corazón. Una fe sincera que se viva día a día. Entonces, entender que Dios es Espíritu nos da verdadera libertad. Usted y yo no tenemos que esperar a estar en un lugar sagrado para orar. Lo puedes hacer en tu trabajo, en tu cocina, allí en los quehaceres del hogar, en el auto, mientras haces lo que te toca hacer en el inicio del día. Allí mismo puedes conectar tu espíritu con nuestro Creador. Así que es interesante conocer que Dios es Espíritu. Escuchemos a esta hora con la hippie, el Me Sostendrá.

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2: 7:30 minutos. Queremos dar gracias a nuestro Dios por cada uno de nuestros oyentes que están allí siempre atentos, pendientes con la programación desde este inicio de la semana y de cada día. Nuestro querido hermano Nelson Peraza desde Patarata. Saludos para nuestro hermano. También reporta sintonía Callisme Arenas desde Ali Primera y familia. Carlos Ortega también, fiel oyente de nuestro programa. Y Mayerlin Vázquez en sintonía desde temprano. Gracias, Mayerlin, por estar allí atenta al programa. También reporta sintonía Rafaela de Chávez. Feliz y bendecido día en sintonía desde el 23 de enero. Buenos días, el Señor le bendiga. La familia Siquera en sintonía también desde el 23 de enero. Buena audiencia ya en 23 de enero. Mariri Ledesma, buenos días desde la calle 13 reportando sintonía. Gracias. Reportando también sintonía desde España. Qué bueno. Aviezer Jiménez, gracias por estar atento a nuestra programación. También Luis Ferrini y familia. Buenos días, estamos en sintonía. Marvis de Ferrini también, gracias por estar allí atentos. También por acá reporto sintonía Anselma Linares desde Cambural. Excelente, señora Anselma, Dios le bendiga. Y también a todos aquellos que están allí pendientes, los que no pueden reportar por estar en sus ocupaciones, pero sus oídos no están ocupados, sino concentrados en todo lo que estamos compartiendo. Gracias por dedicar este tiempo para que sea de gran edificación. También la familia Rodríguez Petit en sintonía, también allí en 23 de enero. Qué bueno, buena zona allí donde hay bastante sintonía. Le damos gracias a nuestro Dios por la vida de cada uno de ustedes. Bien, nosotros entonces continuamos acá. Vamos a tocar un punto importante acá, y es que nuestro Señor Jesucristo es esa puerta, ese puente perfecto. Y si podemos hacernos una pregunta, si Dios, que es invisible y es espíritu, ¿cómo podemos llegar a conocerlo de verdad sin caer en inventos o en imágenes falsas? La Biblia dice que la idolatría nace del miedo y del deseo humano de querer fabricar un Dios pequeño que podamos manipular a nuestro antojo. Pero la verdadera fe no necesita imágenes de madera o de metal. La verdadera fe tiene una ventana perfecta hacia el cielo, y esa ventana se llama Jesucristo. En el Evangelio de Juan, el capítulo número 1,

versículo 18, allí nos enseña: a Dios nadie lo vio jamás. El Hijo unigénito, que es Dios y está en el seno del Padre, es quien nos lo ha dado a conocer. Los teólogos usan la palabra exégesis, que significa que Jesús es la explicación viva de quién es el Padre. Jesús es la traducción perfecta de Dios a nuestro idioma humano. Si la gloria y el ser de Dios eran como un libro cerrado o un idioma descifrable para nosotros, Jesús vino a ser ese intérprete que nos muestra página por página quién es el Padre. Si quieres saber cómo piensa Dios, escucha las palabras de Jesús. Si quieres ver cómo reacciona Dios ante el dolor, la enfermedad o el arrepentimiento, mira los actos de misericordia de nuestro Señor Jesucristo. Cuando quieres saber cómo piensa Dios, cómo ama, cómo perdona o qué le apasiona, no tienes que adivinar ni perderte en filosofías abstractas. Solo tienes que mirar la vida, las palabras y las acciones de nuestro Señor Jesucristo. Porque Jesús es la explicación más clara, directa y viviente que el universo jamás haya recibido sobre el corazón del Padre. Si leemos en Colosenses capítulo número 1, versículo 15, dice muy claro: Él es la imagen del Dios invisible. Jesús no es un intermediario lejano. Es Dios mismo caminando en nuestra historia, vistiendo nuestra humanidad, enjugando nuestras lágrimas y abriéndonos el camino hacia el Padre. Los reformadores protestantes enfatizaron con fuerza la doctrina de solus Christus, es decir, solo Cristo, proclamando que en Jesús no tenemos a un mediador distante ni a un concepto abstracto, sino al Dios Todopoderoso acercándose íntimamente al ser humano. Entonces, Jesús no es un intermediario lejano, es Dios mismo caminando en nuestra historia, vistiendo nuestra humanidad, enjugando nuestras lágrimas, abriéndonos el camino hacia el Padre. Si quieres conocer el corazón de Dios, no mires a la majestad inalcanzable, mira a la carne de Cristo. Allí verás al Dios mismo sufriendo con nosotros para darnos vida. Esto lo dijo claramente Martín Lutero. Entonces, debemos estar bien claro, recordar este hermoso atributo de nuestro Dios que con nosotros nos trata de una manera tierna, dulce, agradable, para explicarnos cómo es Él. Y lo que estamos analizando hoy de Dios es Espíritu. Es momento de que escuchemos la última canción por el programa con Jonathan y Sara Cres, Canción del Peregrino.

0: 7:41 minutos. Llegamos a nuestro segmento final del programa. Y también quiero, por acá, porque han llegado más mensajes a esta hora, nuestro hermano Rafael Arroyo, desde el oeste de la ciudad, al igual que Magda desde Barrio Nuevo, también en el oeste, nos están sintonizando. También el pastor Freddy Chirinos, tu apreciado hermano, allá también en parte del oeste. En Cabudare también nuestro querido hermano José Castillo. Gracias, mi hermano José, por estar en sintonía, edificándose con toda la programación. Acá, en este segmento final, nosotros decíamos que Martín Lutero dijo que si quieres conocer el corazón de Dios, no mires a la majestad inalcanzable, sino que mira a la carne de Cristo. Y allí verás a Dios mismo sufriendo con nosotros para darnos vida. Así que no tenemos por qué angustiarnos esperando alguna señal física, alguna emoción pasajera en alguna de las circunstancias que ocurran en nuestra vida. Lutero luchó intensamente contra la tentación de juzgar el favor de Dios basándose en el estado de ánimo o las sensaciones del momento. Él escribió en uno de sus comentarios que los sentimientos van y vienen, las emociones son engañosas. Mi garantía es la palabra de Dios que permanece para siempre y no falla. No te sostengas en lo que sientes, sino en lo que Dios ha prometido. Debemos aprender a confiar en la palabra de Dios, incluso cuando no sientas absolutamente nada. E incluso cuando tus sentimientos te digan todo lo contrario. Dios no es verdadero porque tú lo sientas, sino porque Él lo ha dicho. Esto lo escribió Martín Lutero. Calvino advirtió sobre el peligro de condicionar la presencia de Dios a señales extraordinarias o éxtasis emocionales, señalando que la verdadera paz descansa en el Espíritu Santo a través de las Escrituras. Juan Calvino, en su majestuosa obra Institución de la Religión Cristiana, escribió que quienes abandonan la Escritura para buscar revelaciones o señales en sus emociones no son guiados por el Espíritu de Dios, sino por una ilusión. El Espíritu Santo no viene a traernos sensaciones volátiles, sino a sellar en el corazón la verdad permanente de la palabra. John Knox recordó que la certeza de la presencia de Dios permanece intacta, aun cuando las circunstancias parezcan oscuras y no haya señales ningunas visibles en el entorno. Él escribió, dentro de sus escritos teológicos, que la fe no busca milagros ni evidencias visibles para creer. La fe se asienta en la fidelidad del Todopoderoso, aún en el silencio de las circunstancias. Su promesa sigue de pie. Entonces, no te angusties esperando únicamente una señal física o una emoción pasajera. Los sentimientos van y vienen, pero la palabra de Dios permanece. Nuestra confianza no depende de cómo nos sentimos hoy, ni de lo que vemos alrededor, sino de la fidelidad inquebrantable de Dios que prometió estar con nosotros siempre. Entonces, recordemos que Dios es espíritu y está más cerca de lo que te imaginas. Él no está limitado. Él está justo allí, a tu lado, esperando que abras tu corazón con sinceridad para adorarlo en espíritu y en verdad. Tenemos un soporte histórico como son las confesiones de la Reforma, las cuales sistematizaron de forma clara la naturaleza espiritual de Dios, su omnipresencia y el culto verdadero que nace de la fe sincera. Por ejemplo, la Confesión de Fe de Westminster sobre la naturaleza omnipresente e infinita de Dios como espíritu dice: hay un solo Dios vivo y verdadero, quien es infinito en su ser y perfecciones, un espíritu purísimo, invisible, sin cuerpo, partes o pasiones, inmutable, inmenso, eterno, incomprensible, todopoderoso, totalmente sabio, totalmente sano, santo. La segunda confesión helvética sobre la adoración espiritual en todo lugar frente al culto exterior dice: creemos que el Dios verdadero no está atado ni a templos hechos por manos ni a lugares específicos, puesto que Dios es espíritu, no está contenido en límites físicos. Por tanto, debe ser adorado en todo tiempo y lugar, en espíritu y en verdad, con un corazón limpio y sincero. Ahora, sobre la cercanía e inmensidad del único Dios verdadero, La confesión belga, en su artículo primero, dice: creemos de corazón y confesamos con la boca que hay un solo y simple ser espiritual, al cual llamamos Dios, eterno, incomprensible, invisible, inmutable, infinito, todopoderoso, perfectamente sabio, justo y bueno, y fuente abundantísima de todos los bienes. Y en el Catecismo de Heidelberg sobre cómo Dios no se complace en representaciones físicas o ritos externos, está escrito: ¿qué exige Dios en el segundo mandamiento? Que no representemos a Dios de ninguna manera mediante imágenes o formas creadas, ni le adoremos de ninguna otra manera que no sea la que Él ha mandado en su palabra, porque Dios es espíritu y busca adoradores que le rindan culto en espíritu y en verdad. Hoy, recuerda que Dios es espíritu y está más cerca de lo que te imaginas. Él no está limitado por muros ni tampoco por distancias. Como bien afirma la confesión de Westminster, Dios es un espíritu purísimo e inmenso que llena todas las cosas. Él está justo allí, a tu lado. Ábrele su corazón, adórale en espíritu y en verdad. Ahora bien, en alguna ocasión o actualmente, ¿estás tratando de encerrar a Dios en tus problemas diarios? ¿O le estás permitiendo a Jesús revelarte cuán grande y amoroso es tu Padre Celestial? Es momento de que analicemos bien esto, meditemos bien en esto, porque hoy hemos visto cómo Dios muestra a través de su palabra, cómo Él se muestra a través de nuestro Señor Jesucristo, para que le podamos comprender. Hermoso poder compartir estos temas con ustedes. De verdad, mañana también vamos a compartir algo muy hermoso de lo que Dios es, para dar continuidad a nuestra serie Tras las huellas del Creador. Por lo pronto, hoy concluimos y queremos ser muy agradecidos con nuestro Señor porque nos ha permitido estar al aire. Darle gracias también a usted por sintonizarnos. Y bueno, mañana, agéndelo bien, 7 de la mañana, vamos a estar dando continuidad a esta serie Tras las huellas del Creador. Seguidamente, vamos a dejarle con nuestro querido y apreciado hermano el pastor Juan Carlos Peña en su programa Amando su Palabra de la Iglesia Bíblica Redención y Gracia. Hoy hemos laborado para ustedes en la dirección general de la emisora nuestro hermano Manuel Felipe García, en los controles y la musicalización nuestro querido hermano Santiago Escorche, en la producción y locución quien habló para ustedes su hermano y amigo Henry Rodríguez. Feliz resto del día. Dios me les bendiga. Hemos llegado al final de este tiempo en Huellas de Gracia. Que el Señor nos ayude a recordar que cada paso depende de su misericordia y que nuestra esperanza está firme en Cristo. Gracias por acompañarnos.
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2: En Dinámica 7, 49 minutos.
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1: En Dinámica 7 y 59 minutos.
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1: Muy buenos días, tengan todos los oyentes de Radio Dinámica 92.9 FM, la emisora edificante, la emisora por donde te entregamos la buena palabra de Dios. Hoy lunes 17 de agosto de 2026, cuando son las 8:02, estamos agradecidos del Señor por la oportunidad que nos da de llegar hasta nuestros oyentes, su pastor Juan Peña en compañía de Santiago Escorcha en los controles y todos bajo la dirección de Manuel Felipe García. Nos disponemos a iniciar esta semana con la palabra de Dios, como siempre a través del plan de lectura Amando su Palabra, que es el centro de este programa que tiene por nombre Amando su Palabra. Amando su Palabra es una producción de la Iglesia Bíblica Redención y Gracia, ubicada en la calle 4 entre 3 y 4 de la urbanización del Este, allí muy cerquita de Sanville. Estamos ubicados calle 4 entre 3 y 4 de la urbanización del Este, y donde puedes llegar guiado a través de las instrucciones que te podemos enviar por el número telefónico 0414-567-4110. 0414-567-4110 es nuestro número telefónico, que también es el mismo número que por el donde tú puedes reportar la sintonía. Y así entonces, por ahí te enviamos un mensaje de texto o de WhatsApp para ayudarte a llegar hasta nuestras instalaciones allí en el Este, en la calle 4, entre 3 y 4, donde nos reunimos los jueves a las 6 y cuarto de la tarde y los domingos a las 10 y cuarto de la mañana. Hoy, esta semana, este jueves 6 y cuarto, comenzamos con una nueva serie en nuestros estudios bíblicos. Vamos a conocer al glorioso Evangelio. Así que estás invitado, mi hermano, mi amigo, para que nos visites aquí en la calle 4 entre 3 y 4 de la urbanización del Este. Recordando también que este programa, como les dije anteriormente, está basado en el devocional y plan de lectura Amando su Palabra, una programación bien estructurada, sistemática, para que leas la Biblia, que te ayuda a leer la Biblia dos veces en un año y así formarte una disciplina de lectura, algo que es vital para el creyente. Porque recordemos, no existe cristianismo sin Biblia, y eso es algo que debemos recordar siempre. La Biblia, la palabra de Dios, es vital para el creyente. Allí está revelada plena, absoluta y suficientemente toda la verdad que el Señor quiere para cada uno de sus hijos. Así que leer la palabra de Dios es fundamental para el creyente. Solamente a través de ella puedes crecer, puedes ser santificado, puedes ser preservado. Así que Hermanos, vamos a leer la palabra del Señor y para eso está este programa a tu disposición. Que puedes recibirlo todos los días en tu dispositivo móvil a través del WhatsApp si nos envías un mensaje al 0414-567-4110. 0414-567-4110. También puedes seguirnos por las diferentes redes sociales, por Threads, por X, por YouTube, por Telegram, por TikTok, por Instagram, por Facebook, por todas esas redes sociales nos puedes seguir, nos buscas como arroba cristiano hoy y allí vas a conseguir nuestra página donde puedes entonces seguirnos. Allí en arroba cristiano hoy conseguirás entonces el programa de lectura Amando su Palabra, que todos los días envía una asignación de lectura. Por ejemplo, hoy agosto 17. Las lecturas que tenemos que hacer están en Números capítulos 30 al 32 y Lucas capítulo 12. También el plan de lectura tiene unos versículos, un versículo clave que en el día de hoy está ubicado en Lucas 12, 23, que nos dice: la vida es más que la comida y el cuerpo que el vestido. Y en ese texto vamos a meditar en el día de hoy, porque también el plan de lectura te trae una pequeña reflexión basada en este verso. Que entonces nosotros nos encargamos de lunes a viernes a las 8 de la mañana aquí en el programa Amando su Palabra de desarrollar un poco más, explicar un poco y ampliar el tema que allí recibes todos los días. Entonces imagínate el plus de este plan de lectura. No solamente te orienta a llevar la palabra de Dios, a leer la palabra de Dios, sino que también te recibes esta reflexión y a la vez entonces acá es ampliada. Entonces, bueno, acá, a tu disposición está este plan de lectura. Solamente esperamos que nos envíes un mensaje de WhatsApp manifestando tu disposición de recibir el plan todos los días y entonces te incluiremos en este plan de lectura Amando su Palabra por acá, por Dinámica 92.9 FM. Bien, como les dije anteriormente, la lectura para el día de hoy está en Números 30 al 32, Lucas capítulo 12, y el verso clave para hoy, Lucas 12, 23. La vida es más que la comida y el cuerpo que el vestido. Pero antes de entrar en el desarrollo del devocional del día de hoy, vamos a oír a la Ivy con Santo por Siempre.

Así es, santo por siempre es nuestro Señor. Y el tema que vamos a desarrollar en el día de hoy es un tema bien interesante, dado que como creyentes muchas veces caemos en ciertas conductas que realmente están alejadas de lo que el Señor espera de cada uno de sus hijos. Y el Señor, en este momento, en ese momento en el que Él pronuncia estas palabras que se encuentran en el capítulo 12, versículo 23 del libro de Lucas, que dice: la vida es más que la comida y el cuerpo que el vestido. Estaba conversando con una multitud allí y les hablaba acerca de esa confianza que hay que tener en el Señor. Y de que como creyentes nosotros no podemos estar afianzados o basando nuestra seguridad en las cosas de este mundo, sino en Él. Por eso Él les dice eso: la vida es más que la comida y el cuerpo que el vestido. A través de todo el capítulo 12 de Lucas, el Señor enseña acerca de lo importante que es tener claro que debemos estar tan confiados en Él, de modo que todo lo que pueda preocuparnos con respecto a esta vida sea desechado y puesto en el lugar que le corresponde realmente. Si Él tiene cuidado de los detalles más pequeños de la creación, también lo va a tener de cada uno de sus hijos, y esa es una realidad que debemos entender y debemos valorar. Y fíjense que en todo este capítulo 12, Él estaba hablándoles a ellos acerca de ese afán. Vean que Él les dice: no se afanen por la vida, de qué comeréis, y ni por el cuerpo, qué vestiréis. Y les dice: la vida es más que la comida y el cuerpo que el vestido. Es interesante ver que una de las cosas por las cuales el hombre se afana más o que tiene más temor es en ese hecho de la comida y el vestido. Y es interesante ver que, por ejemplo, cuando venimos de eso, de una crisis bien fuerte en cuanto a la tragedia que sucedió acá en el país y luego en Colombia y eso. Y fíjense que qué es lo que de una vez se comienza a solicitar por ayuda: alimentos y vestido. Porque el hombre se siente en indefensión cuando no tiene estos dos elementos. Y fíjense qué interesante el planteamiento de Cristo acá a todos los que le estaban oyendo allí. O sea, Él le dice a sus discípulos. Y cuando hablamos de discípulos, no solamente son los 12. Recuerden que había una gran cantidad de personas que le seguían a Él, que eran sus discípulos. Y Él les enseña, y Él les dice: hey, no se afanen por esta vida. Como seres humanos, estamos siempre llamados por nuestra naturaleza a preocuparnos por la seguridad o el bienestar de este cuerpo. Y todos nos motivamos, toda nuestra motivación es hacia eso. Y el Señor claramente les dice: no se preocupen por esas cosas. ¿Y por qué será que el Señor nos dice eso? Él como nuestro Dios y nosotros como sus hijos, de nosotros espera Él una plena confianza en el Señor. Y fíjense que cuando los discípulos incluso le piden que les enseñe a orar, Él, una de las cosas que le dice es: el pan nuestro de cada día pídanlo. O sea, dándolo hoy. O sea, ¿qué le está diciendo? Pidan a diario. No se conforme o no estén pensando en el futuro. No, díganme diariamente: dánoslos hoy. O sea, no se ocupen del mañana, que yo soy el Dios del mañana y de siempre, el Dios eterno, el Dios que tiene control sobre todas las cosas, el Dios todopoderoso, está diciéndole a sus hijos: no se afanen por lo que han de comer o por lo que han de beber. Él no está en ningún momento diciendo que no se ocupe. Él está llamando la atención es a no afanarse.
Y ve que dice, no os afanéis por vuestra vida, qué comeréis, ni por el cuerpo, qué vestiréis, porque la vida es más que la comida y el cuerpo más que el vestido. Mis hermanos, el Señor, cuando llegamos al Señor, entendemos que nuestra vida pasa a un nivel que es diferente a como lo comprende el mundo. Nuestro motivo de vida es el Señor, nuestra meta es el Señor, nuestra esperanza, nuestra realización está en Cristo. Por tal razón, eso es lo que debemos buscar. Buscar las cosas del reino, buscar las cosas del Señor. ¿Por qué? Porque, mis hermanos, esa es la meta que el Señor nos ha propuesto. Alcanzar allá. Ir y crecer en la medida de la estatura de la plenitud de Cristo. O sea, nuestra meta como creyentes es más sublime, más grande, más importante, más trascendente que la simple comida y el vestido, que las cosas de este mundo. Por eso es que la insistencia, hey, ustedes ya no son de este mundo, ustedes son del reino de los cielos, por lo tanto, entonces vamos a buscar esas cosas, no se preocupen ni se afanen por las cosas de este mundo. Y esa es la solicitud que hace Jesús. Para seguir avanzando luego en lo que estamos hablando, vamos a ir un momento musical y vamos a oír a Juan Luis Guerra, Nada me separará de ti.

Así es, una de las razones por las cuales no debemos afanarnos es precisamente por lo que nos canta este hermano acá, esta realidad. Nada nos separará del amor de nuestro Dios. Por eso entonces el Señor les dice a los discípulos en ese momento que no debían entonces afanarse por la vida, por las cosas de este mundo. Cuando el Señor ordena no preocuparse por el sustento, no está sugiriendo que no laboremos, lógicamente. Él está invitándonos es a confiar en Él, de modo que el trabajo no se convierta en afán que desvíe nuestra atención de las cosas del reino. El mundo se afana por lo material, porque no tiene en quien poner su esperanza. En cambio, el creyente cuenta con su Señor. Y esta es una realidad, hermanos, que es muy delgada la línea y normalmente se comete el error de pasarla, de pasar al otro lado. Y hermanos, es algo que debemos estar pendiente y preocuparnos, porque si hay algo que envuelve al hombre es precisamente el afán por las cosas del mundo, porque estas obedecen a una apetencia que no se satisface. Cuando se desean cosas materiales, cuando éstas se obtienen, lo más común y casi en el 100% de los casos sucede es que luego no estamos conformes con lo que hemos logrado, sino que comenzamos entonces a buscar algo más. Tenemos este modelo de vehículo, lo logramos, lo tenemos, y en lugar de conformarnos y estar tranquilos y gozosos con lo que tenemos, no, ya comenzamos a pensar en el modelo del año siguiente y así sucesivamente en todas las cosas. Entonces, eso es producto de una ambición que viene de la naturaleza caída del hombre, que coloca su realización, que coloca su felicidad, que coloca su bienestar en las cosas de este mundo, cosas que son futiles, cosas que se van con cualquier cosa. Hermanos, oía en estos días, con motivo de este problema que estamos atravesando, oí el testimonio de una persona que lo había logrado todo para él, según él, había logrado todo en su vida y estaba muy contento con su trabajo que tenía, con el apartamento que tenía, con todas esas cosas que tenía, y lamentablemente viene el terremoto y este hombre pierde todo. Él dice que él se da cuenta, ahí se dio cuenta de que en donde él tenía cifrada sus esperanzas, en donde él tenía cifrada su felicidad, y vio qué frágil era. Y así es, hermano. Mire, también recuerdo cuando la pandemia, el caso del dueño de uno de los bancos más grandes de Portugal, él muere, y su hija dice luego de que él muere que de nada valía, de nada nos valió tener todo el dinero que podamos tener, porque no pudimos salvar la vida de nuestro padre, dice. Tuvo la mejor atención que podía aspirarse en el mundo, y aún así este hombre muere. Porque cuando tenemos cifradas las esperanzas en lo humano, en lo material, estas cosas son frágiles. Por eso el Señor nos invita y dice: no se afanen por las cosas del mundo. ¿Por qué? Porque nosotros debemos fijar nuestra confianza, nuestra razón de ser, es en el Señor. En Él es que tenemos que depositar toda nuestra felicidad, toda nuestra fe, todo nuestro ser. Debemos depositarlos en el Señor, porque Él es el único que es inconmovible. Él es la roca eterna de los siglos. Cuando nosotros entonces fundamentamos nuestra felicidad en las cosas de este mundo, cuando esas cosas faltan, entonces por eso es que andamos infelices, angustiados, bravos, inconformes, pensamos que la culpa es de alguien o de algo o de un sistema, entonces nos vamos y comenzamos incluso a odiar
a estas personas y el odio entre nuestros corazones, y no solamente terminando de odiar al sistema o a lo que nos rodea, sino que comenzamos a odiar, porque eso es algo pernicioso, algo que va creciendo en el corazón del hombre. Entonces luego vas contestándole mal a tu esposo, al hijo, al hermano, y eso se convierte en algo que como una bola de nieve va creciendo en el ser y va llevando a la infidelidad, a la infelicidad. Mis hermanos, solamente en el Señor está nuestro gozo verdadero. Solamente en el Señor está nuestra alegría y nuestra felicidad.

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3: Muy bien, continuamos con nuestro programa y veníamos conversando acerca de ese llamado que hace el Señor a no afanarnos por las cosas materiales, ¿verdad? Y como aplicación, mis hermanos, nosotros como cristianos debemos ocuparnos de lo que el Señor nos encomendó. Él ha prometido ocuparse de todas nuestras necesidades. Entonces debemos ocuparnos de lo que nos corresponde. Él va a hacer lo que prometió. La fe que tengamos en el Señor será determinante para que podamos entonces obedecer este llamado. Hermanos, como creyentes, cada uno de nosotros ha tenido o ha recibido un llamado de parte del Señor. Primariamente, nosotros como creyentes, tenemos un propósito firme en este mundo. ¿Cuál es el sentido de la vida del hombre? ¿Cuál es la razón de ser del creyente? Darle la gloria al Señor por siempre. Además de disfrutar de su presencia, claro está. Pero el llamado nuestro es a dar la gloria al Señor con cada acción de la vida. Lamentablemente, mis hermanos, hemos sido tan mal enseñados que hemos limitado la adoración a Dios y la alabanza a Dios a una acción de canto dentro de la iglesia ciertos y determinados días de la semana. Hermanos, eso no es la adoración a Dios, eso no es darle la gloria al Señor como Él lo está pidiendo en su palabra. La razón del hombre es esa, darle la gloria al Señor por siempre. Por lo tanto, entonces, todas nuestras acciones deben perseguir la gloria de Dios. Para hacer eso, nosotros debemos confiar plenamente en el Señor. Y no permitir que los propósitos, las cosas de este mundo, todas aquellas metas que podamos tener, todas aquellas cosas que podamos estar emprendiendo, tomen el lugar del Señor. Porque allí está el detalle. No es que no vamos a trabajar, no es que no nos vamos a preocupar por nuestro alimento o el vestido. Es que esto no llegue a ser un afán en nuestra vida que entonces quite al Señor y lo ponga a un lado. Y comencemos entonces a confiar y a depositar primeramente en estas cosas. Un detalle bien interesante en la Escritura es el hecho de cómo el Señor advierte sobre el hecho de la obtención de las riquezas. Y ese es un tema bien, bien interesante, pero muy poco tratado. En la Biblia hay cantidad de pasajes que nos advierten. Ahora, ¿es porque sean malas en sí? No, sino que el problema está en el corazón del hombre, que coloca entonces, cuando obtiene esta riqueza, cuando obtiene esta bendición de parte de Dios, las coloca y desplaza, las coloca en el centro de su vida y desplaza al Señor. Allí está el problema, ahí está el detalle de lo que implica que pongamos nuestra esperanza en quien no es Dios. Y ese es el llamado que entonces él les está haciendo a los discípulos allí. Y él les dice que no se afanen, no se afanen por esta vida, que comeréis, que vestiréis, sino porque la comida, la vida es más que la comida y el cuerpo que el vestido. Vean los cuervos, dice el Señor. Ni siembran, ni siegan, ni tienen una despensa, ni tienen un granero donde almacenar sus alimentos. Mas, sin embargo, Dios los alimenta. ¿Qué es lo que quiere decirle el Señor allí? Que Él está pendiente de sus hijos. Porque ¿acaso usted no vale más que una ave? ¿Que un pájaro? Usted vale más que eso. Pero el problema es que usted no ha dimensionado esa realidad en su vida. El problema es que como no hemos dimensionado el hecho de que valemos para el Señor mucho más que una ave, entonces creemos que somos nosotros los que tenemos la responsabilidad y nos afanamos por estar pendiente de las cosas de este mundo. Cuando el Señor nos manda a agradarnos en Él, a deleitarnos en Él, a que nos deleitemos en su palabra, en la comunión con Él. Y como dije anteriormente, no es que no vamos a hacer estas cosas, es que estas cosas deben estar en su justo lugar, deben estar allí, debajo de la soberanía del Señor, debajo de su voluntad, y nosotros estar conscientes de que eso no es nuestra esperanza, de que incluso esas cosas y todo beneficio que podemos obtener a través de nuestro trabajo y nuestras labores son permitidas por el Señor y son una bendición del Señor. Así que no nos afanemos, porque, mire, por más que hagamos lo que hagamos, el Señor dice, no podáis añadir nada a tu vida, nada, ningún beneficio. Y él también les dice, compara no solamente con los pájaros, sino que lo compara con las flores del campo. Vean las flores del campo. No trabajan, no irán, y vean cómo están desvestidos, tan preciosos. El Señor va a cuidar de sus hijos, el Señor va a guardarle, el Señor es nuestra esperanza, el Señor es nuestra seguridad. En Él debemos confiar en todas las cosas. No nos afanemos por el qué comer o el qué vestir. O sea, no nos afanemos por las cosas de este mundo. Ellas pueden ser obtenidas, son una bendición de Dios para cada quien, pero no las pongamos en el sitio principal de nuestras vidas. Que el Señor sea nuestro centro. Que la gloria del Señor, darle la gloria a Él, sea nuestro modo de vida, nuestro motivo de vivir. Muy bien, vamos a entrando ya a la parte final del programa a oír un poco más de música. Vamos a oír a Marco Vidal con Mi Esperanza.

0: Bien, ya llegando a la parte final de nuestro programa, queremos saludar a todos los oyentes de Radio Dinámica 92.9 FM, porque es parte de esa responsabilidad que tenemos ante ustedes, que de verdad son fieles oyentes del programa, y llevarles la buena palabra de Dios es una responsabilidad para nosotros y un gozo también. Saludamos a nuestro hermano Ronald Marrugo desde Estados Unidos, donde nos dice que Dios es la roca de mi familia y de mi vida. Excelente, hermano. También tenemos por acá a José Pérez, que nos saluda desde el. Él nos saluda desde el barrio El Carmen. Saludos, mi hermano José Pérez, a nuestra hermana Yolanda Urbano, a nuestra hermana Carmen Serrano, que nos dice buenos días, bendiciones, Dios les bendiga. Y que ha sido de mucha motivación y ayuda a este programa, gracias al Señor por eso. También saludamos a nuestra hermana Iraima Goyo desde Buenos Aires, Argentina. A nuestra hermana Josefina Torres, un saludo muy especial que está de cumpleaños hoy. Y también un saludo especial debemos dar, aunque en una situación totalmente diferente. Pero igual el Señor es nuestro sanador, nuestro consolador en todo momento. Es un saludo muy especial a nuestra hermana Miriam por acá en Nueva Segovia. Ella es una hermana muy fiel al programa que por condiciones, por situaciones de su vida, ha tenido que estar en una situación bien complicada, pero donde este programa ha sido de una bendición grande para ella. Ella lo manifiesta que ha sido fortalecida siempre y más en estos momentos donde recientemente ha perdido un familiar muy querido por ella, que ella estaba cuidando y por mucho tiempo. Y bueno, esta persona ha fallecido y ella dice que ha sido muy fortalecida oyendo la palabra a través de este programa. Certifico esa palabra en el nombre del Señor, dice ella. Como se identifica como una fiel oyente de Amando su palabra y de todo el bloque bíblico que se transmite por Radio Dinámica 92.9 FM desde las 7 de la mañana hasta las 10 y media. Queremos ya despedir el programa, pero antes, recuerden, siempre dejamos dos frases para la reflexión. Y en el día de hoy tenemos dos frases, una declaración y una pregunta. La primera, la vida es más que la comida y el cuerpo que el vestido. Meditemos en eso. Y la segunda es una pregunta. ¿Que no deba preocuparme por la comida y el vestido querrá decir no trabajar? Sabemos que no, ¿verdad? Hemos hablado suficientemente sobre eso, pero es importante que meditemos en esas dos realidades que dejamos en el día de hoy. Bien, les habló su pastor Juan Peña en esta oportunidad, acompañado de Alexis de Santiago Escorche en los controles, todos bajo la dirección de Manuel Felipe García. El Señor les bendiga.
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3: Buenas noticias. Pues, aunque andamos en la carne, no militamos según la carne, porque las armas de nuestra milicia no son carnales, sino poderosas en Dios, para la destrucción de fortalezas, derribando argumentos y toda altivez que se levanta contra el conocimiento de Dios, y llevando cautivo todo pensamiento a la obediencia a Cristo. Segunda de Corintios 10:4.

0: 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En Dinámica 9 y un minuto. 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

0: Muy buenos días a todos mis queridos amigos, bienvenidos a su programa Ancla de Vida con Marcel Jiménez. Recuerda, de lunes a viernes de 9 a 10 de la mañana, por aquí por Dinámica 92.9 FM, única, refrescante y edificante. Estamos muy contentos de comenzar este día y qué mejor hacerlo que estar meditando y creciendo en nuestra relación con nuestro Señor. Hoy contamos en la dirección general con el hermano Manuel Felipe García, en la parte técnica Alexis Azuaje y en la producción y locución quien les habla Marcel Jiménez, certificado de locución 43.945 de la UCB. Vámonos ahora con publicidad. 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
1: Bueno, estamos por acá. Recuerden que esto es Ancla de Vida, verdades transformadoras del Evangelio para cada día. De lunes a viernes a partir de las 9 de la mañana, por aquí por Dinámica 92.9 FM, siempre única, refrescante y edificante. 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Y hoy estamos comenzando ya la semana, hoy lunes 17 de agosto a las 9 y 15 minutos de la mañana. Aprovechamos de saludar a todos aquellos que están en sintonía. Saludamos a nuestra hermana Belkis Esquivel, el fiel oyente de nuestro programa. Y también por aquí desde Romeral 3, nuestro querido hermano Luis Puerta, también fiel oyente de Ancla de Vida. Todos los que se toman el tiempo de participar, escuchar, nos alegra que estén siempre por allí con nosotros. Y hoy quiero compartirte una verdad transformadora del Evangelio. De alguna manera tu pequeño reino te parecerá muy atractivo el día de hoy, pero es de ese reino que la gracia trabaja incansablemente para rescatarte. La Biblia es realmente una historia de reinos en conflicto, y esa batalla se lleva a cabo específicamente en tu corazón. Luchan por el control de tu alma. Los dos reinos están en conflicto. No pueden vivir en paz el uno con el otro. Nunca habrá una tregua. No existe una zona desmilitarizada en la que puedas vivir. Cada reino demanda tu lealtad y tu adoración. Cada reino te promete vida. Un reino te conduce al Rey de Reyes y el otro te pone a ti como rey. El gran reino trabaja para quitarte del trono y para diezmar tu pequeño reino individual, mientras que el reino pequeño te seduce con promesas que no puede cumplir. El gran reino de gloria y gracia es hermoso desde cualquier perspectiva, pero no siempre te parece así. El reino pequeño que tú mismo quieres erigir es engañoso y oscuro, pero en ocasiones te parece hermoso y lleno de vida. O clamas para que el reino de Dios venga y su voluntad sea hecha, o te esfuerzas por asegurarte de que tu voluntad gane durante el día. Así que tiene sentido que Jesús haya venido a la tierra como rey a establecer su reino. Como un héroe, murió para que su reino sea eterno. Pero no vino como un rey terrenal a establecer un reino físico y político. Vino a establecer un reino más grande, mucho mejor, mucho más costoso que aquel que se localice en cierto lugar y en cierto momento. Él vino a destronar cualquier otro gobierno y establecer su reino, lleno de gracia y vida, precisamente en tu corazón. Vino a liberarnos de la esclavitud en la que nos tenía nuestro reino personal. Y vino a ayudarnos a comprender que su gracia no nos es dada para poder realizar los propósitos de nuestro reino, sino para invitarnos a un reino mucho mejor. Entonces, di para ti mismo que hay un rey, pero que ese rey, dilo con fuerza, di, no soy yo. Di para ti mismo que hay un reino que te protegerá y que realmente satisfará tu corazón, pero que ese reino no es el tuyo. Como lo dijo nuestro Señor Jesucristo, hay un reino que debes buscar, pero nunca serás monarca. Muy aparte de lo que puedas hacer, lograr o merecer, te ha sido dado un reino. El precio de ese regalo fue el sufrimiento y la muerte del rey. Pero él ha conquistado la muerte para que por gracia pueda establecer su gobierno en tu corazón. Ahora mismo, él reina a favor tuyo. Quiero recomendarte que tomes un tiempo para leer 1 Corintios 15. Y continuará. Escucha bien, él continuará haciéndolo hasta que cada enemigo de tu alma y su reino sean derrotados. Entonces te invitará al reino final, donde la paz y la justicia reinarán por siempre. Esta es precisamente la historia de tu fe. La historia de este Rey Salvador es ahora tu biografía. Ahora bien, ¿por qué querrías regresar a la esperanza ilusoria de tu reino personal? Por eso, de alguna manera, tu pequeño reino te parecerá muy atractivo el día de hoy. Pero es de ese reino que la gracia trabaja incansablemente para rescatarte. Tú no eres, escucha bien, el rey, el único rey, rey de reyes, señor de señores, es nuestro Señor Jesucristo. O decides continuar cada día tratando de establecer tu reino, o te sometes al rey de reyes y señor de señores y le dices: Señor, me someto a ti, tú eres verdaderamente el rey de reyes y el señor de señores, que no se haga mi voluntad, sino la tuya. Porque es la única buena, agradable y perfecta. Ayúdame a renunciar a mi voluntad para buscar solo la tuya. Y ayúdame a tener tal disposición, así como los ángeles en el cielo. 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Sabes, muchas veces pensamos: Señor, líbrame. Y hoy estamos con este tema, pidiéndole: líbrame de mí mismo y de mi propio corazón. 9:21 minutos de la mañana, vámonos con buena música. Esto es Gracias, Majo, Dan y Músico.

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3: Estamos por acá, recuerden, esto es Ancla de Vida. De lunes a viernes a partir de las 9 de la mañana escucharás verdades transformadoras del Evangelio para cada día. Todo esto por aquí por Dinámica 92.9 FM, siempre única, refrescante y edificante. 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Y bueno, hoy contentos, estamos compartiendo con todos ustedes acerca de verdades transformadoras del Evangelio. Y quiero compartirte una muy específica. Uno de los pecados más básicos en las relaciones es la desatención. Hacemos más compromisos con nosotros mismos que con las personas a quienes decimos amar. Es realmente cierto que la razón número uno de que las relaciones de todo tipo fallen es la negligencia. Aquí está la estructura de cada relación de este lado de la eternidad. Es una persona defectuosa en una relación con otra persona defectuosa. Dos personas pecaminosas. En un mundo que sabemos que es caído, pero con un Dios que siempre es fiel. Y debido a que es una persona defectuosa en una relación con otra persona defectuosa, simplemente no puedes esperar que esa relación vaya bien. Es como sembrar un jardín. limpias el terreno, preparas la tierra, plantas, riegas, nutres tus flores, pero en ese punto no tienes la libertad de apartarte. Tu trabajo no ha terminado, de hecho acaba de empezar porque has plantado tu flor en una tierra impura y en un ambiente imperfecto. Las hierbas comenzarán a crecer inmediatamente y si no haces nada al respecto pronto le quitarán toda la vitalidad a tus hermosas flores. Y es lo mismo con las relaciones. Una vez que una relación ha sido plantada, las hierbas rápidamente crecen. Hierbas de conflicto, control, amargura, resentimiento, ira, egoísmo, orgullo.

Eso, uno de los pecados más básicos en las relaciones es la desatención. Hacemos más compromisos con nosotros mismos que con las personas a quienes decimos amar. 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Síguenos por Instagram, también por nuestro canal de YouTube. 9:33 de la mañana. Aprovechamos también de saludar a todas las personas que están por acá reportando sintonía. Gracias a los que nos escriben de distintos sectores de la ciudad. Mientras tanto, seguimos disfrutando de la mejor música. Vámonos a continuación. Tu gracia me sostiene. Esto es Marcos Witt.

y edificante. 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Aprovechamos de saludar a Gilma Cifuentes de Aguaviva Caudare, muchas bendiciones. También a Norma Camacho, muchas bendiciones, querida hermana, oyendo fielmente Ancla de Vida, nos escribe por acá. También aprovechamos de saludar a Roger, también escuchando nuestro programa. También tenemos por aquí a nuestra hermana Belkis Esquivel, como mencioné hace un momento. Ana Cárdenas también tenemos por acá reportando. Y bueno, a todos los que se toman el tiempo de escribirnos, agradecemos por supuesto su receptividad. Tenemos también, queremos saludar de una manera muy especial a nuestra querida hermana Betty, quien escribe contento y de cómo el Señor ha hablado su corazón a través de la palabra de Dios, a través de las prédicas, también participante de nuestra iglesia Ancla de Vida. Gracias a todos mis queridos hermanos, gracias por la receptividad, por la sintonía, por el cariño. Para nosotros esto nos complace y nos satisface realmente en lo profundo del corazón, saber que el mensaje está llegando, que se está predicando la palabra y que la audiencia está siendo edificada por la palabra de Dios. Y es por eso que si quiero compartirte esta verdad, si eres hijo de Dios, el evangelio no es un aspecto de tu vida, es tu vida. Es decir, es la ventana a través de lo que vas a ver todo. Y creo que esto ha sido un tema importante en mi ministerio. Un triste reconocimiento que muchas veces me ha llevado que me ha motivado a pensar en esto. Cuando personas me preguntan acerca de lo que es el evangelio o cuando comienzan a redescubrir lo que es realmente el evangelio. Porque muchas personas tienden a ver el evangelio como una cosa del pasado o como una cosa del futuro. Una entrada y una salida. Celebran el perdón que recibieron y que fueron bienvenidos a la familia de Dios. Y ven con esperanza hacia su futuro, cuando estarán con su Señor por siempre. Pero no entienden el presente del evangelio. Como lo he dicho en innumerables ocasiones, citando a Tim Keller, el evangelio no es solamente el ABC de la vida cristiana. Es de la A hasta la Z. Es toda la vida cristiana. Y esto es sumamente importante. Esto es radical. Y debe ser capaz de alterar la forma de vivir y de pensar. Muchas personas no entienden que cuando vinieron a Cristo, Él no solo cambió su pasado y su futuro. No, todas las cosas en su aquí y en su ahora también cambiaron. Para el creyente, todo en su vida ha sido cambiado por el evangelio. Si ves la vida desde el punto de vista de los beneficios presentes de la persona, trabajo, presencia, promesas del Señor Jesucristo, nada en tu vida se ve igual. El apóstol Pedro anima a los creyentes a vivir una nueva forma radical debido a que Dios nos ha concedido todas las cosas que necesitamos para vivir como Él manda. Eso está en 2 de Pedro, capítulo 1, verso 3. Así que tú y yo no hemos sido abandonados a nuestra propia madurez, a nuestro carácter, ingenuidad, justicia, sabiduría o poder. No solo eso, el evangelio redefine cómo entendemos toda nuestra historia, lo que pensamos sobre el significado de la vida, cómo entendemos las luchas humanas, de dónde tomamos nuestra identidad, dónde buscamos paz y seguridad, qué consideramos en la vida que es peligroso, lo que consideramos una vida exitosa y demás. Es verdad que cuando Jesús viene a vivir en nosotros, toda nuestra vida cambia, nada permanece igual. Ahora, si no sabes esto, celebras tu salvación, pero no buscas el evangelio. En el evangelio ayuda, por ejemplo, en cada aspecto de tu vida. Aspectos que deben ser completamente influenciados por el poder del evangelio. Incluso aspectos como tu matrimonio, como tus hijos, como el sexo, el dinero, las amistades, los miedos, las adicciones, las decisiones y demás. Si vas a Amazon, por ejemplo, y buscas el libro más reciente de autoayuda que se refiere al tema de tu preocupación,
Haces esto debido a que sufres de amnesia espiritual. Has olvidado que quién eres como hijo de Dios. Has olvidado el glorioso almacén de sabiduría que se te ha sido dada por medio de Cristo. Piensas que eres pobre cuando realmente eres rico. Piensas que necesitas sabiduría cuando has sido unido por gracia a aquel que es la sabiduría. Y yo no estoy hablando de un falso evangelio de la prosperidad. No, estoy hablando de que si estoy en Cristo, soy verdaderamente rico. Si tengo a Cristo, estoy completo. Y si Cristo me falta, estoy completamente desprovisto. Piensas que hay algo que necesites y que no has encontrado, cuando en realidad ya te han sido dadas todas las cosas que necesitas para ser quien debes ser y hacer. Precisamente lo que debes hacer en el lugar en que el Salvador te ha puesto. Por eso el Evangelio te ha dado todo y cambia todo en tu vida. Estás viviendo como si realmente creyeras esto que estás escuchando. Porque si eres hijo de Dios, el Evangelio no es un aspecto de tu vida. Es toda tu vida. Es decir, la ventana a través de lo que ves todo. Tenemos que aprender a ver la vida a través de los lentes del Evangelio. Y debemos predicarnos el Evangelio todos los días. Porque es poder de Dios para salvación. Y por supuesto, también para santificación, que nos aguarda hasta la glorificación. Pasado, presente y futuro. 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Por aquí, por Dinámica 92.9 FM. 9:44 minutos de la mañana, seguimos disfrutando de la mejor música en esta hora. Estamos por acá disfrutando del mejor ambiente musical. Y lo dejamos con buena música a continuación. Esto es Santiago Benavides, un lugar llamado Gracia.

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1: 9:47 minutos de la mañana. Y bueno, el tiempo se nos ha ido realmente. El tiempo, como cuando pasamos estos tiempos tan, tan especiales, tan, de, tan nutridos. Bueno, el tiempo vuela. Hoy estuvimos bajo la dirección general de nuestro hermano Manuel Felipe García, en los controles y en la parte técnica, nuestro querido hermano Santiago Escorche, y en la producción y locución, quien les habló, Marcel Jiménez, certificado 43.945 de la UCB. Los motivamos para que sigan disfrutando de la mejor programación que te ofrece Dinámica 92.9 FM. Recuerden que al finalizar tenemos con, o quedamos con, Eduardo Saladín en Entendiendo los Tiempos, todo esto como parte del bloque bíblico de la mañana, Huellas de Gracia, Amando su Palabra, Ancla de Vida y Entendiendo los Tiempos. También sigan disfrutando de la mejor programación de Dinámica 92.9 FM. Dios, si Dios quiere, mañana estaremos con ustedes una vez más. Mis queridos hermanos, se les quiere sinceramente. Un gran abrazo a todos. Muchísimas bendiciones.
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7: Hola, te habla Emilio Reyes. Quiero compartir contigo lo que la Biblia dice sobre las preocupaciones. Presta atención a las siguientes palabras. Echa sobre el Señor tu carga y Él te sustentará. No dejará para siempre caído al justo. Cuando te acuestes, no tendrás temor, sino que te acostarás y tu sueño será grato, porque el Señor será tu confianza. Humíllense bajo la poderosa mano de Dios, echando toda su ansiedad sobre Él, porque Él tiene cuidado de nosotros. Vengan a mí todos los que estén cansados y afligidos, y yo los haré descansar. No estén preocupados por nada, más bien oren por todo. Presenten ante Dios sus necesidades y después no dejen de darle gracias por sus respuestas. Haciendo esto, sabrán ustedes lo que es la paz de Dios. Aunque esté afligido y necesitado, yo sé que el Señor pensará en mí. Mi ayuda y mi libertador eres tú, Dios mío, no te tardes.
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2: En Dinámica 9. Con 57 minutos.
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4: ¿Es la Biblia la palabra de Dios? La respuesta que demos a esta pregunta tiene un impacto eterno sobre nosotros. Si creemos que las Escrituras son la revelación de Dios, entonces nosotros debemos valorarlas, estudiarlas y obedecerlas, porque ellas nos muestran el camino de salvación en Jesucristo. Si no creemos que Dios se ha revelado en su palabra, entonces la estamos rechazando. Y en consecuencia, estamos rechazando a Dios mismo, y esto tiene consecuencias muy graves. ¿Cómo podemos saberlo? Y para contestar todas estas preguntas, tenemos con nosotros hoy a Sujel Michelén. Sujel, bienvenido. ¿Cómo te encuentras?
5: Muy bien, Eduardo. Muchas gracias. Estoy muy contento, de verdad, de poder tratar este tema. Es un tema que me ha fascinado desde el día uno de mi conversión, porque me recuerda a la obra que Dios hizo en mí, como la ha hecho en todos los creyentes, de abrir mis ojos para ver las maravillas de la ley de Dios, como dice el salmista en el Salmo 119. Así que
4: amén.
5: Espero en el Señor que use este programa para abrir los ojos de muchos, como abrió los ojos tuyos y los míos hace más de 40 años atrás.
4: Amén. Sujel, ¿Dios ha hablado realmente?
5: Esa pregunta, como tú decías, tiene repercusiones eternas, porque si una persona que nos estuviera viendo ahora en el programa creyera que existe Dios, pero no creyera que la Biblia es su palabra, no se está dando cuenta que hay un problema allí, porque un Dios que no se ha revelado en un libro infalible, inerrante, inspirado, es lo mismo que un Dios que no existiera. O sea, si Dios existiera, pero no se hubiera revelado en un libro infalible, nosotros no tendríamos manera de conocerlo. Es como, para yo poder conocer a una persona, yo necesito que esa persona me hable de sí misma, esa persona se revele, abra su corazón. Bueno, Eduardo, la Biblia es Dios abriendo su corazón y dándonos a conocer quién Él es, cuál es su voluntad, cuál es el plan de salvación, qué es lo que Él ha hecho y por qué. Así que si la Biblia no existiera, de verdad, Eduardo, no haría mucha diferencia para nosotros si Dios existiera o no, porque no podríamos conocerlo.
4: Sujel, ¿y cuáles serían los argumentos que tú presentarías para decirnos que Dios se ha revelado en las Escrituras?
5: Antes de responderte esa pregunta, déjame dar un paso atrás y decir lo siguiente. Los argumentos a favor de la Biblia son importantes, pero es también importante, valga la redundancia, que los creyentes que nos están viendo hoy entiendan que nadie se va a convertir por argumentos filosóficos o por argumentos teológicos a favor de la Biblia. En otras palabras, Eduardo, solo el Espíritu Santo puede abrir los ojos de un pecador, de un incrédulo, para convertirlo en un creyente. Amén. Y que crea que la Biblia es la palabra de Dios. Ahora bien, ¿significa eso que los argumentos a favor de la Biblia son inútiles? Y la respuesta es no, los argumentos a favor de la Biblia son importantes, por varias razones, pero yo te puedo dar brevemente dos. Primero, porque el hecho de yo darle argumentos a una persona incrédula puede ser usada por el Espíritu Santo para despejar los escombros de los prejuicios que ese incrédulo pueda tener y darse cuenta que la fe cristiana es razonable, y eso me permitiría predicarle el evangelio, que es lo que al final de cuentas puede salvar a un pecador, no los argumentos. Pero como te decía, los argumentos pueden despejar, vamos a decir así, los escombros de los prejuicios que alguien pueda tener contra la fe cristiana. Pero en segundo lugar, los argumentos son importantes porque otra vez el Espíritu Santo puede usar esos argumentos para convencer a un incrédulo de su deshonestidad intelectual, convencerlo de pecado y preparar el terreno para que él pueda recibir la buena noticia del Evangelio de que Dios salva al pecador únicamente por gracia, únicamente por Cristo y únicamente por medio de la fe. Así que yo no estoy diciendo que los argumentos sean inútiles, pero es importante señalar, Eduardo, que esos argumentos no van a convertir a nadie. Solo el Espíritu Santo puede hacer eso, y Él no lo hace por medio de argumentos, Él lo hace por medio de la palabra del Evangelio. En ese sentido, Eduardo, los argumentos a favor de la inspiración de la Biblia, podemos decir que es un pre-evangelismo. Prepara el terreno, prepara el camino para que nosotros podamos evangelizar. Pero que ningún creyente aquí se confunda creyendo que con argumentos va a hacer que un muerto venga a la vida. Eso solamente lo hace Dios a través del Evangelio con el poder del Espíritu Santo.
4: En otras palabras, tú nos dices que nosotros debemos predicar la palabra, debemos dar esos argumentos, pero la iluminación, quien da la convicción de pecado, esa obra de regeneración es producto de la tercera persona de la Trinidad, el Espíritu Santo.
5: Bueno, en esta frase que tú acabas de decir, tú has enumerado tres cosas que son importantes: convicción de pecado, iluminación y regeneración. O sea, solamente el Espíritu Santo puede convencer de pecado a un pecador. Solo el Espíritu Santo puede iluminar su entendimiento para que vea su pecado y vea la obra de Cristo en el Evangelio. Y tres, solo el Espíritu Santo puede darle vida, regenerar a un pecador para que entonces pueda creer y arrepentirse. Pero Dios usa instrumentos humanos para llevar a cabo esa obra. Y eso es impresionante, que Dios pueda usar personas tan débiles como nosotros para llevar adelante el mensaje del Evangelio, que es poder de Dios para salvación.
4: Amén. Sujel, ¿y cuáles son esos argumentos que tú nos dirías o alguno de ellos? Porque en este programa no podemos cubrirlos todos.
5: Bueno, el primero que de todos, yo sé que puede sorprender a muchos, pero nosotros creemos que la Biblia es la palabra de Dios porque ella dice que es la palabra de Dios. Eso, algunos dicen, ah, pero eso es un argumento circular, porque tú estás diciendo la Biblia es la palabra de Dios porque ella dice que es la palabra de Dios. Bueno, sí, porque lo menos que podemos esperar de un libro que dice ser inspirado es que él mismo diga que es inspirado. Porque si la Biblia no dijera que ella es la palabra de Dios, entonces nosotros necesitaríamos otro libro que confirme la autoridad divina de la Biblia, y ese libro estaría por encima de la Biblia. Pero si la Biblia es la palabra de Dios, ella es el tribunal más alto que puede juzgarse a sí misma. Y es interesante notar, Eduardo, cómo la Biblia insiste en que ella es la palabra de Dios. Para que tú tengas una idea, solo en el Antiguo Testamento hay 4,000 referencias directas al hecho de que la Biblia es la palabra de Dios. O sea, la constantemente dice, vino la palabra de Dios a Moisés, vino la palabra de Dios a Jeremías, vino la palabra de Dios a Ezequiel. O sea, la Biblia dice claramente que ella en el Antiguo Testamento es inspirada por Dios. Cuando llegamos al Nuevo Testamento, que es, ¿verdad?, la otra parte de la Biblia, encontramos cientos literalmente de referencias al Antiguo Testamento diciendo que el Antiguo Testamento es palabra de Dios. Ahora, eso no se queda ahí, Eduardo, porque en el Nuevo Testamento, que comienza con Mateo, Marcos, ¿verdad?, los cuatro evangelios, en el Nuevo Testamento, Cristo mismo dice que esa nueva revelación también es palabra de Dios. ¿Tú recuerdas cuando Cristo dice, el cielo y la tierra pasarán, Mateo 24, pero mis palabras no pasarán? O sea, Cristo está equiparando sus palabras con la revelación del Antiguo Testamento. Y luego le promete a los apóstoles que ellos serían inspirados por el Espíritu Santo para escribir el resto de las Escrituras, que es el Nuevo Testamento. Así que la Biblia clama ser la palabra de Dios. Ahora, mire, Eduardo, por qué este argumento, otra razón de por qué este argumento es importante. Tú sabes que cuando uno habla con personas incrédulas, dicen, ah, pero hay tantas religiones y todas ellas claman tener un libro inspirado. No, solamente hay tres religiones monoteístas mundiales que claman tener un libro inspirado: el judaísmo, el cristianismo y el islam, el islamismo. Ahora, fíjate lo interesante de estas tres religiones. Eduardo, ¿cuál es el libro que el judaísmo dice que es la palabra de Dios?
6: El Antiguo Testamento.
5: El Antiguo Testamento, ellos le llaman la Tanaj, porque obviamente para ellos no es Antiguo Testamento, ¿verdad? Pero ellos apuntan al Antiguo Testamento que está en las Escrituras. Otra pregunta para ti, Eduardo. ¿Cuál es el libro que los cristianos dicen que es la palabra de Dios?
6: Las Escrituras, la Biblia, Antiguo y Nuevo Testamento.
5: La Biblia completa. Y el Islam, ese es un caso interesante porque el Corán dice que la Biblia es la palabra de Dios, pero que los cristianos han tergiversado la revelación bíblica para que encaje con el cristianismo. Obviamente nosotros no estamos de acuerdo con esa declaración y podemos probar que es una declaración falsa. Sin embargo, no deja de ser interesante, Eduardo, que el judaísmo, el cristianismo y el islamismo, las tres únicas religiones monoteístas mundiales, apuntan hacia la Biblia como la revelación divina. Y eso te dice algo, y es que la Biblia es un libro único, es un libro que no tiene comparación.
6: Y yéndonos a la Biblia y al Corán, ¿en el Corán hay profecías que se hayan cumplido? ¿Hay profecías, vamos a decir, predictivas, valga la redundancia, en ese sentido, como hay en las Escrituras, que está lleno, tiene cientos de profecías que se cumplieron?
5: La respuesta simple es no. El Corán no tiene una sola profecía bíblica. Una sola profecía, porque bíblica no va a ser. El Corán no predice nada.
6: Así es, sí.
5: Sin embargo, como tú decías, el 30% de las Escrituras son profecías. Y la verdad es, Eduardo, que las profecías que hay en las Escrituras se cumplen con una precisión tal que es imposible que ese libro haya sido escrito simplemente por hombres, a menos que no hayan sido inspirados por el Espíritu de Dios.
6: ¿Y tú no podrías dar ejemplo de eso, Sujeto?
5: Bueno, por ejemplo, solamente en la persona de Cristo, para no, ¿verdad? No tenemos todo el tiempo del mundo para referirnos aquí, como tú decías, a cientos y cientos de profecías bíblicas, pero solamente en Jesucristo se cumplieron más de 30 profecías, muchas de las cuales, Eduardo, Jesús no hubiera podido cumplir ni que quisiera, porque no estaba al alcance de él poder cumplirlas. Por ejemplo, te voy a decir rápidamente, en Génesis capítulo 3, versículo 15, se promete, es la primera profecía con respecto a Jesús de la Biblia, se promete que vendría un Salvador nacido de mujer. O sea, no iba a ser un ángel, iba a ser un ser humano. En Génesis capítulo 22, versículo 18, se nos dice que ese Mesías, ese Salvador, iba a venir de la familia de Abraham. Pero Abraham tuvo dos hijos, así que en Génesis 21:12 se nos dice que ese Salvador iba a venir específicamente de Isaac, pero Isaac también tuvo dos hijos. Así que en Números 24:17 dice que el Mesías iba a venir de Jacob, pero Jacob tuvo 12 hijos. Y en Génesis capítulo 49, versículo 10, así como en Miqueas capítulo 5, versículo 2, se predice que ese Mesías vendría de Judá, uno de los hijos de Jacob. Pero de todas las familias que componían esa tribu, dice en Isaías capítulo 11, versículo 1, que Dios escogió a la familia de Isaí, de la tribu de Judá, para que naciera el Mesías. Tú te das cuenta cómo es como un lente fotográfico que está enfocando cada vez más la figura de Jesús. Isaí tuvo 8 hijos, pero en Jeremías 23, 5 dice que el Mesías sería descendiente de David, que era el más pequeño de los hijos de Isaí. En Isaías capítulo 7, versículo 14, dice que Jesús iba a nacer de una joven virgen de Israel. En Daniel capítulo 9, versículo 24 al 27, que fue escrito unos 536 años antes de Cristo, dice que ese Mesías iba a nacer durante la dominación del Imperio Romano. Luego en Miqueas 5:2 que nacería en Belén. Y así, Eduardo, de verdad, yo pudiera seguir enumerando. Si tú quieres más, te digo más, pero una tras otra de
6: pronto. No, es suficiente. Vieron
5: literalmente en la persona de Cristo.
6: Sujel, tú nos has dicho que la Biblia es la palabra de Dios porque ella misma lo dice. Nos has mostrado la prueba de las profecías que se han cumplido. Muchas personas dicen que la Biblia está llena de errores. ¿Qué tú nos dirías a esto?
5: Bueno, eso precisamente es una de las marcas características de la Biblia, y es que es inerrante. Eso quiere decir que la Biblia no contiene un solo error histórico, un solo error geográfico, un solo error científico. Ahora, Eduardo, es importante que entendamos que la Biblia, como cualquier otro libro, se expresa a través de metáforas, a través de figuras. Y, por ejemplo, la Biblia dice que el sol sale. Y alguien puede, ¿verdad?, quisquillosamente decir, bueno, pero el sol no sale, es la tierra la que rota y, por lo tanto, eso es un error. No, no es un error, es una figura de lenguaje. Pues, si tú quieres encontrar errores en la Biblia basándote en esas figuras de lenguaje, como cuando habla de las columnas de la tierra, tú vas a encontrar errores, pero son figuras de lenguaje. Pero cuando tú estudias lo que esas figuras enseñan, la Biblia no contiene un solo error de ningún tipo. De hecho, cada vez más la arqueología demuestra que aún los términos que se usaban en la Biblia son términos muy precisos. Yo recuerdo que hace poco se atacaba a Lucas, que fue el que escribió el Evangelio de Lucas y el Libro de los Hechos, porque a veces usaba nomenclaturas para referirse a algunas autoridades romanas que algunos escépticos decían, ah, esas autoridades nunca existieron. Ahora se han hecho descubrimientos arqueológicos en Tesalónicas, en Filipos, que demuestran que Lucas tenía toda la razón y que esos términos que él usaba eran los términos que se usaban en el primer siglo. La Biblia no contiene ni un solo error. Es inerrante.
6: Tú dices que no tiene error histórico, ni geográfico, ni científico tampoco.
5: Ni científico tampoco. De hecho, la Biblia describe cosas como, por ejemplo, en Levítico 17:11, se nos dice que la vida está en la sangre. ¡Wow! ¿Y cómo podían ellos saber eso? O en Job 26:7, dice que la tierra está suspendida sobre nada. En Eclesiastés capítulo 1 se describe el ciclo del agua, o sea, el proceso a través del cual el agua se convierte en vapor, se condensa, se precipita como lluvia, como nieve, para entonces llegar al mar y volver de nuevo a las nubes a través de la evaporación. ¿Cómo los hombres de aquella época podían saber todo eso? No, la Biblia no tiene ningún error científico, ni uno solo.
6: Tú sabes que ese es uno de los argumentos que las personas ateas utilizan atacando la Biblia, diciendo que está llena de errores. Y qué bueno es ver, aunque sea brevemente, esa doctrina de la inerrancia de las Escrituras que tú has traído y presentado de una manera tan sencilla.
5: Tú sabes que yo he descubierto algo, Eduardo, a lo largo de mis 45 años siendo creyente y predicando el Evangelio. Usualmente, las personas que atacan la Biblia, fíjate que dije usualmente, yo no estoy diciendo que siempre es así, pero usualmente las personas que atacan la Biblia nunca la han leído o no la han leído a profundidad. Tú sabes que en Internet ahora mismo hay un montón de artículos que atacan la Biblia y tú te puedes leer un artículo de esos y ya de ahí llegar a la conclusión de que la Biblia tiene errores. Pero yo quiero retar a cualquier persona que nos está viendo, que sea un escéptico, que no cree en la Biblia, y decirle, bueno, léela y léela de tapa a tapa, y entonces hablamos. Pero si tú no conoces la Biblia, entonces no puedes decir que la Biblia está llena de errores, porque tú no la has leído. De hecho, yo te puedo dar, Eduardo, mi propio testimonio, y probablemente similar al tuyo. Cuando yo comencé a leer la Biblia hace 45 años, yo creía que la Biblia no era la palabra de Dios. Yo era un escéptico. Para nada creía en el cristianismo. Sin embargo, fue leyendo la Biblia y de paso, sin tener que leer un montón de argumentos a favor de la Biblia, que la Biblia misma me convenció de que ella era la palabra de Dios. Entonces yo reto a cualquier escéptico, lee la Biblia, conoce la Biblia y después hablamos.
6: Sujel, hay un argumento que nos habla de que la Biblia posee coherencia, armonía y unidad. ¿Tú no puedes explicar qué plantea este argumento?
5: Para mí, personalmente, es, si no el más, es uno de los argumentos más poderosos a favor de la Escritura. Pero antes de explicar este argumento, es importante que los que nos están oyendo entiendan que la Biblia no cayó del cielo. O sea, la Biblia no es un libro que cayó así, ¡boom!, la Biblia. Sino que fue un libro que se fue escribiendo a medida que la historia de la redención iba avanzando en el tiempo. En ese sentido, entre el primer libro de la Biblia y el último pasaron 1500 años. Por otro lado, la Biblia fue escrita por hombres inspirados por Dios y en ella intervinieron por lo menos unos 44 hombres diferentes en esos 1500 años. Por otra parte, Eduardo, la Biblia se escribió en tres continentes diferentes, en Europa, en Asia, Medio Oriente.
6: Wow.
5: Por otro lado, entre los escritores de la Biblia, nosotros tenemos médicos, historiadores, agricultores, poetas, reyes, profetas. O sea, es como muy variado, ¿verdad? El catálogo de escritores bíblicos. Y para colmo, están escribiendo de un tema altamente conflictivo, que es el tema de la religión. Tú sabes muy bien que hay un dicho que dice que de religión y política, ¿verdad?, es mejor no hablar porque tú acabas siempre, que cada cabeza es un mundo y acabas discutiendo. Entonces, es un tema que se presta para mucha discusión. Sin embargo, lo sorprendente de la Biblia es que esos 44 autores escribiendo durante 1500 años de un tema altamente conflictivo no se contradicen entre sí absolutamente en nada, como si hubiera una mente maestra que estuviera guiando a estos autores para que todos dijeran lo mismo con respecto al carácter de Dios, a la persona de Dios, a la obra de la salvación, a la persona de Jesús, que es el Salvador. O sea, no hay ninguna contradicción entre ellos. Y es sorprendente ver cómo los autores bíblicos van añadiendo información para que al final resulte un solo libro. O sea, se llama la Biblia, ton biblon, que es en plural, pero es la Biblia porque aunque está compuesta por 66 libros, 37 del Antiguo, 29 del Nuevo, aún así, esos 66 libros componen uno solo, que es la palabra de Dios. Por eso, Eduardo, cuando una persona me dice, demuéstrame que la Biblia es la palabra de Dios, yo le digo, no, demuéstrame tú que no lo es. O sea, ¿cómo tú me explicas la Biblia si fuera un libro meramente humano?
6: Hay mucha coherencia, Sujel, como tú dices, 66 libros escritos en un periodo de 1500 años, 60 generaciones, 40 autores en tres continentes, y hay coherencia, armonía y unidad. Eso es algo maravilloso, y como tú dices, solamente la mente de Dios podría diseñar algo así.
5: Sí, porque fíjate, vamos al Corán otra vez. El Corán lo escribe Mahoma, un solo hombre, y obviamente un solo hombre puede escribir una novela, por ejemplo, o puede escribir un libro religioso que tenga coherencia, porque es él solo que lo está escribiendo. Pero cuando tú involucras a tanta gente a la vez, entonces tiene que haber una mente superior que los esté guiando. Y eso es precisamente lo que dice la Biblia. En 2 Timoteo capítulo 3, versículo 16, dice, toda la escritura es inspirada por Dios y útil para enseñar, para redarguir, para corregir, para instruir en justicia. Y en 2 de Pedro capítulo 1, dice que los santos hombres de Dios hablaron siendo inspirados o guiados por el Espíritu Santo. Entonces, es verdad que la Biblia fue escrita por hombres, pero ese argumento no está en contra de la Biblia, sino a favor. Porque la gente dice, la Biblia fue escrita por hombres. Precisamente. O sea, eso es lo sorprendente. Que la Biblia fue escrita por hombres y tenga tal coherencia en torno a la persona de Cristo, Eduardo. Porque fíjate, no es simplemente que la Biblia es coherente. Es que la Biblia posee una unidad orgánica, apuntando hacia la persona y la obra de Jesucristo de principio hasta el fin. ¿Cómo se explica eso?
6: La intervención divina, Sujel, la inspiración divina, no hay otra explicación. ¿Qué otro argumento tú nos podrías dar en ese sentido, Sujel?
5: Bueno, yo creo que un argumento también poderoso, aunque algunos lo pueden ver subjetivo, es el poder transformador de la Biblia. Eduardo, millones y millones y millones de seres humanos han sido transformados porque se expusieron a la palabra de Dios y la palabra de Dios los llevó a Cristo y los transformó. Hay una historia muy graciosa de un inglés en el siglo XIX que llega a las costas de una costa africana y se encuentra con un aborigen que estaba leyendo la Biblia. Y como este inglés era muy sofisticado y muy culto, le dice al aborigen: pero ustedes aquí todavía creen en ese libro. Nosotros ya en Inglaterra, las personas más cultas y más avanzadas ya no creemos que la Biblia es la palabra de Dios. Y este aborigen le dice: bueno, mire, dele gracias a Dios de que yo creo que este libro es la palabra de Dios, porque de no ser así, hace rato que me lo hubiera comido. Era un caníbal que fue convertido por el poder del Evangelio. Y ahora era un creyente humano, ¿verdad? La Biblia humaniza al ser humano y lo transforma en lo que Dios diseñó originalmente que un ser humano debería ser. Y no se supone que un ser humano se coma a otro. Entonces, el poder transformador de la Biblia es un argumento muy, muy poderoso a favor de las Escrituras. Eduardo, ¿cómo nosotros explicamos que un hombre como Saulo de Tarso, que perseguía al cristianismo, de repente se convirtió en su más ardiente defensor? Bueno, él dice: Cristo se encontró conmigo en mi camino a Damasco, yo vi al Cristo resucitado y fui transformado. Ok, nosotros no tenemos hoy ese tipo de encuentros, ¿verdad?, con Jesús. De hecho, Pablo mismo dice que el Cristo resucitado, al último que se le apareció fue a él. Entonces la pregunta es: ¿cómo nosotros hoy tenemos ese encuentro con el Cristo resucitado? A través de las Escrituras. O sea, no, la Biblia, Eduardo, simplemente un libro que nos habla de Dios. No, la Biblia es la palabra de Dios a través de la cual Dios mismo nos habla. Y cuando yo me expongo a la Escritura, Dios obra a través de su palabra para transformar a un incrédulo en creyente. Entonces, Cristo mismo se encuentra en los suyos a través de las Escrituras.
6: Amén. La Biblia, las Escrituras mismas dicen que es la palabra de Dios. Hay cientos de profecías cumplidas al pie de la letra. La Biblia es inerrante, tiene coherencia, armonía, unidad orgánica y tiene poder transformador. Tú nos has dicho todos esos argumentos y los has explicado muy claramente, Sujel. Yo quiero que tú nos des una exhortación final. Al principio decíamos que si creemos en las Escrituras, debemos valorarlas, o estudiarlas y obedecerlas, porque nos muestran el camino de salvación y cómo debemos vivir en esta tierra. Pero si las rechazamos, enfrentaremos graves consecuencias. ¿Qué tú tienes que decirnos al respecto como una exhortación final?
5: Bueno, mi exhortación va a ser doble. Primero, a los creyentes. Como tú decías, la Biblia, Eduardo, es un tesoro. Por eso decía el salmista que él quería más la palabra que millones de oro y de plata. O sea, nosotros tenemos un tesoro en las Escrituras. Y como dice Pablo en Hechos capítulo 20, versículo 32, él dice: ahora os encomiendo a la palabra de gracia que tiene poder para sobreedificaros y darles herencia entre los santificados. La palabra de Dios es el instrumento a través del cual Dios obra en nuestras vidas, en la vida de los creyentes, para seguirnos moldeando a la imagen de Jesús. Pero también tengo una exhortación a los escépticos, a los incrédulos que puedan estar exponiéndose a este programa. Lee la Biblia, léela sin prejuicios. Amén. Y aún pídele a Dios que te abra el entendimiento y que Él te hable a través de su palabra. Mire, Eduardo, la primera vez que yo comencé a leer la Biblia, yo no era creyente y yo le pedí a Dios en oración: Señor, yo no sé si tú existes, pero si tú estás ahí y me estás escuchando, yo quiero conocerte. Y comencé a leer la Biblia. Y ¿sabes qué? El Señor oyó mi oración y se me reveló a través de su palabra. Entonces yo exhorto a los que nos están viendo, por más escéptico que tú seas, lee la Biblia, conoce la Biblia y pídele a Dios que te quite los prejuicios que puedan estar impidiendo que Él te hable y te transforme y te salve a través de su palabra, mostrándote tu pecado, pero mostrándote a Cristo como un suficiente Salvador.
6: Amén. Sujel, gracias por haber estado con nosotros nuevamente.
5: Un enorme placer, como te decía al principio. Este es un tema que me apasiona.
6: Amén. Y a todos ustedes, gracias por habernos acompañado en un programa más de Entendiendo los Tiempos.
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1: Buenas noticias. Por cuanto todos pecaron y están destituidos de la gloria de Dios, siendo justificados gratuitamente por su gracia, mediante la redención que es en Cristo Jesús. Romanos 3, 23 y 24.
2: En Dinámica 10 y 44 minutos.

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1: ¿Se siente culpable de no orar mucho? Un cordial saludo, soy David Ormachea. Mucho de lo que he oído o leído acerca de la oración me ha dejado bajo una tonelada de culpabilidad. A veces me he sentido culpable porque no he sido capaz de entretejer porciones escriturales en mi oración. O a veces me he sentido culpable porque no he tenido éxito en mover montañas. Pero la oración no nos fue entregada para que nos sintamos culpables. La oración me parecía algo casi misterioso, místico y hasta un poco supersticioso, hasta que entendí que orar sin cesar no significaba doblar mis rodillas todo el día y orar todo el día, sino tener una actitud de oración permanente. Por supuesto, debemos separar tiempo para orar a solas a nuestro Señor, pero también durante todo el día, con ciertos intervalos, podemos mantenernos en contacto con Dios. Cuando la dueña de casa está barriendo, pida a Dios que barra sus faltas. Cuando vaya en su bicicleta, agradezca al Señor por conducir su vida por caminos seguros. ¿Se da cuenta que es posible tener una actitud de oración permanente?
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En Dinámica son las 11:00. 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

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Buenísimos días, Barquisimeto, Centro Occidente, mundo entero. Todas las personas que nos sintonizan a través de Dinámica 92.9 FM, los que se conectan por la www.radiodinámica.com.be. Soy su fiel amiga y servidora, Luqui, certificado de locución 43.984. Y para mí es un placer poderles acompañar en este lunes extraordinario, un lunes cargado de las bendiciones del Dios Todopoderoso, un día en el que definitivamente debemos abrir nuestros brazos para recibir todo lo que Dios tiene para nuestras vidas. En los controles y musicalización, Santiago Escorche, y estaremos con ustedes durante los próximos 50 minutos de este lunes 17 de agosto, año 2026, 11:02 minutos. Nuestro número de contacto 0416-356-3701. Nuestras redes sociales, Facebook, Twitter, Un Buen Café, en el Instagram, @ Un Buen Café Oficial. Y nosotros felices, contentos, complacidos de poder decir que hoy es lunes otra vez. Y estamos felices, estamos contentos de saber cómo Dios nos bendice, cómo Dios nos ama, cómo Dios permite que en este lunes maravilloso nosotros podamos estar contentos, felices, agradecidos, complacidos, disfrutando de sus misericordias que se renuevan cada mañana. Es un placer, es un privilegio para mí poder estar aquí, poder compartir como todos los días con todos ustedes de esta programación maravillosa. Gracias a ustedes por preferirnos, por estar al norte, sur, este, oeste, por disfrutar de esta programación y por siempre mantenerse allí, orando, bendiciéndonos, disfrutando, celebrando, agradeciendo y disfrutando de un buen café, porque usted, al igual que nosotros, ha entendido que no es lo mismo tomarse un café que disfrutar de un buen café para agradecer, para compartir, para celebrar, para disfrutar, y un buen café para cumplir el propósito de Dios en nuestras vidas. Un buen café para decir, bueno, Señor, aquí estoy. ¿Será que este es mi propósito? ¿Será que voy por buen camino? Y hoy vamos a tratar de identificar cómo saber si estamos donde tenemos que estar, si estamos cumpliendo nuestro propósito, si hemos elegido, si hemos decidido bien en cuanto a tomar las riendas de nuestras vidas, cumplir nuestros sueños, ser protagonista de nuestros sueños, como hablábamos la semana pasada, y en ese ser protagonista de nuestros sueños, el poder agradecer a Dios porque estamos en el lugar correcto, porque estamos haciendo bien las cosas, porque vamos por ese buen camino, para entonces poder decir si es aquí donde tengo que estar. Porque muchas veces estamos desorientados, muchas veces andamos en esa onda de ¿será aquí? ¿Será que no es por aquí? ¿Será que me voy por esta vía? Y cuando andamos buscando una dirección, le pedimos a la gente que nos envíe la ubicación a través de la tecnología. Le pedimos, bueno, envíame tu ubicación, envíame que yo te busco por GPS, que yo veo la manera cómo llegar. Y si nosotros pudiéramos hacerlo de esa manera, decir, bueno, mira, el éxito está allá, el título universitario está allá. Yo voy a pedirle a alguien que ya haya llegado a ese lugar que me envíe la ubicación para a través de la ubicación ir sin desvíos. Ir sin, bueno, eso sería hacer trampas, ¿no? Pero ir sin desvío y llegar derechito sin que nada me complique la existencia, sin que nada me demore y yo poder llegar a tiempo a donde quiero llegar, a donde espero llegar. Eso pudiera ser buenísimo, pero no, cada uno de nosotros debe trazarse una vía, cada uno de nosotros debe hacer un recorrido, y el recorrido no siempre es como nosotros esperamos, como nosotros creemos. El recorrido muchas veces tiende a ser completamente distinto a lo que nosotros esperamos que sea. Y es allí donde pues
más complicada se nos hace la cosa, más difícil tiende a ser, pero cuando nosotros estamos guiados por el GPS celestial, pues entonces ahí la cosa sí se hace más fácil. ¿Por qué? Porque el Señor permite ser nuestro guía, o porque nosotros permitimos que Dios sea nuestro guía, y en medio de esa guía, Él es nuestro mejor GPS. Y vamos a escuchar ese tema de Alex Zurdo, Mi GPS, 11.6 minutos.

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Gracias a todos ustedes por estar con nosotros. Gracias porque probablemente usted ha estado un poco desorientado, pero buscó el GPS radial y en ese GPS radial consiguió Dinámica 92.9 FM o por la web www.radiodinámica.com.ve y permitió que estuviese escuchando nuestra programación. Pero ¿cuántas veces al día hablas de eso que te apasiona? ¿Cuántas veces al día sabes si estás o no estás en tu destino, si estás o no estás en la ubicación correcta? ¿Sabes cuál es el propósito de tu vida o para qué naciste? Y lo que estás haciendo hoy forma parte de ese propósito, forma parte de tu propósito. ¿Eres de los que te enfocas y te vas o te quedas de un lugar por propósito o por beneficios? Porque muchas veces hacemos eso. Oye, mi propósito es pastorear una iglesia, o mi propósito es dar clases en tal lugar, mi propósito es bendecir a mi familia, pero me es más beneficioso quedarme en el trabajo, me es más beneficioso irme para tal lugar, para tal país. Y el ser humano quizá es una maquinita de fabricar sueños, es un instrumento constante que está buscando qué hacer, qué hacer productivo para él y para la gente que le rodea. Y el ser humano promedio quizá considera que esto pase, aunque ciertas condiciones aplican. ¿Por qué? Porque hay personas que por mucho que las motives no buscan hacer nada, pero siempre está ese pero de todo lo que hagas, todo lo que desees hacer, debe llevar plasmado el propósito. Y ese es el deber ser. Yo creo que como seres humanos o en las escuelas deberían enseñarnos, mira, si lo que vas a hacer no se parece a lo que quieres, por favor no lo hagas. Si la carrera que vas a elegir no se parece a lo que te quita el sueño, por favor no lo hagas. Si la persona con la que te vas a casar no te mueve, no te apasiona, no te hace cambiar de opinión, de decisión, no te hace ceder, entonces no es allí, porque es aquí donde nosotros debemos detenernos a pensar, ¿será que ese matrimonio estuvo bajo el propósito? ¿O el que viene, con el que me voy a casar, está bajo el propósito? Quizá esa carrera universitaria forma parte del propósito en mi vida. Irnos o sin irnos muy lejos, ¿será que el trabajo donde estás en este momento, lo que estás haciendo en este momento, esa carrera donde estás a punto de inscribirte, forma parte de tu propósito? Porque es bueno capacitarte, es bueno elegir parejas, es bueno tomar decisiones, pero que siempre preguntes, ¿cuál es el propósito? ¿O a qué pretendo con el curso de eso que estás haciendo, con ese empleo, con ese emprendimiento, con esa relación, con esa carrera universitaria? ¿Pretende que esto forme parte de tu vida? ¿O simplemente es que no tienes en qué gastar el dinero y para ahí vas? Simplemente no tienes nada que hacer y necesitas matar el aburrimiento. Porque todo lo que el ser humano se dispone a cumplir en su vida, corto, mediano o largo plazo, debe ir bajo un porqué, debe ir bajo un propósito. Y qué sabroso es cumplir con una meta, avanzar un escalón y darte cuenta que era necesario que eso se cumpliera. Ver esa meta cumplida, la satisfacción de los que te rodean porque esperaban este resultado, ver el fruto de lo que lograste, eso genera gran placer y eso te motiva a avanzar más y más, a no detenerte. ¿Por qué? Porque en eso que te planteaste, en eso que quieres, debe haber un propósito. Pero ¿qué de las veces que culminaste algo y dijiste, ajá, ya terminé y ahora qué hago con esto? Ok, listo, ya complací a mis padres, voy a colgar el título en la pared y ahora voy a ver qué hago. O cuando finalizaste el camino y te preguntaste, epa, ¿qué hago aquí? ¿Será que era aquí que quería estar? ¿En qué me beneficia esto? O mejor, ¿a quién beneficia esto que estoy haciendo? Y te das cuenta de que esto no causó ningún tipo de beneficio, ningún tipo de ganancia. Ganancia de ningún tipo, ni siquiera económico, porque de pronto, si tú dices, bueno, no me quedó la satisfacción, pero por lo menos alcancé plata. Uno dice, ah, bueno, con esa plata voy y cumplo mi propósito, no sé. Pero es que a veces eso es uno de los motivos por el cual nos movemos, por los recursos. Pero cuando lo que haces ni siquiera te lucra, pregunta seria, ¿es ahí donde querías estar? Porque es allí donde vienen las decepciones, es ahí donde analizamos que antes de hacer algo debemos descubrir si lo que anhelamos forma o no parte de un propósito en nuestras vidas. Cada vez que vayas a hacer algo debes hacerte una serie de preguntas para descubrir si lo que haces o lo que deseas es parte de un propósito, es parte de un
es aquí donde quiero estar. Porque a veces hacemos las cosas por hacer sin sentido y sin ni siquiera darnos cuenta que lo único que estamos invirtiendo es nuestro tiempo y que a veces terminamos perdiéndolo. 11, 15 minutos, vamos a disfrutar buena música, Redimidos y Ulises, Tus Pasos. Esto suena aquí en Un Buen Café.

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Gracias a todos ustedes por preferirnos y por entender que no es lo mismo tomarse un café que disfrutar de un buen café. Gracias por estar con nosotros, gracias por estar allí, gracias de verdad por siempre formar parte de nuestra programación. Usted está allí cumpliendo un propósito, usted está allí cumpliendo un objetivo que muchas veces para nosotros es superficial, es efímero, se nos olvidan las cosas, podemos no estar al lado o rodeado de gente valiosa, de gente que siempre está allí para nosotros, y de pronto usted viene y dice, ajá, ¿qué voy a hacer? ¿Será que este es o no mi propósito? ¿Será que sigo aquí? ¿Será que no sigo aquí? Entonces, usted debe preguntarse, como lo decíamos en la parte anterior, debe preguntarse, sí, sigo, no sigo, me voy o no me voy. Entonces, haciéndose estas preguntas, en primer lugar, cada vez que te levantas y mientras meditas en la noche, piensas en eso que te enamora, piensas en eso que te apasiona, ¿será que eres capaz de a toda hora estar allí? ¿Eres capaz de a toda hora conversar, fastidiar a veces a la persona con la que te rodeas, a tu esposo, a tus hijos? Porque ese algo, lo que sea tu propósito, o para que sea tu propósito, para que sea parte del propósito, debe ser parte de tu día a día. Debes levantarte anhelando hacer eso, debes desearte involucrar en eso, debes involucrar a otras personas, planificar, trabajar en ello. Debe tenerte enamorado, embobado, apasionado. Y esto aplica aún para los sentimientos. Piensas en tu novio, en tu novia, en tu matrimonio, en esa chica las 24 horas del día. Pues en este caso, bueno, vaya a visitar un profesional porque estás pasado de obsesionada. No, mentira. Pero de verdad, cuando estás enamorado de ese alguien, deseas verlo, quieres saber de esa persona siempre. En tu emprendimiento, en tu empresa, en el deporte, en lo que practicas, te gusta, te apasiona y quieres hablarle a todo el mundo de eso. Así debe pasar con tu plan. Tu propósito debe desvelarte, debe brotarte por los poros, debe aturdir a la gente, porque de alguna forma en lo único que piensas o de lo único que quieres hablar es de esto que te está apasionando, en lo único que debes pensar, y aunque estemos quizá exagerando un poco, pero si de lo único que haces es hablar de esto, de esta persona, de cómo lo haríamos, cómo es el emprendimiento, te invito a que sigas, te invito a que hagas, ven para acá, ven para allá, entonces es allí donde debes estar. Eso forma parte del propósito, pero si no, entonces evalúalo, analízalo, piénsalo muy bien, porque si te aburre hablar de eso que se supone que te gusta, si no te motiva invitar a otros, hablarle a otros, hacer que los otros se enganchen también con esto, entonces piénsalo bien, porque quizá no es allí donde quieres estar. Y lo siguiente que debemos hacer para saber si estamos en el lugar correcto y haciendo lo que debemos es, lo que deseo hacer le agrega valor a las personas. ¿Quién está saliendo beneficiado? O peor aún, ¿hay alguien beneficiado en eso que estás haciendo? ¿Mi meta está sirviendo de construcción y de restauración? ¿O por el contrario está destruyendo a alguien más? ¿Estoy pisoteando a alguien en esto que estoy haciendo? Y muchas veces hacemos lo que nosotros queremos, aunque tengamos que llevarnos por delante a quien sea. No medimos las consecuencias de nuestras decisiones. ¿Por qué? Porque nuestro único fin es salir nosotros airosos, es salir nosotros victoriosos, sin bendecir, sin medir consecuencias del daño que esto pueda causar a otras personas. Entonces, si no agrega valor a nadie, si no le quita valor, o si le quita valor a los involucrados, entonces pendiente, porque si es así, detente. Estás en el lugar equivocado, con la persona equivocada y en la dirección incorrecta. Y eso no es lo que queremos hacer. Pero mientras tanto, vamos a escuchar buena música. Vamos a escuchar Evan Craft. Te seguiré 11:23 minutos.

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5: 11:30 minutos. Gracias por estar con nosotros, gracias por preferirnos y por entender que no es lo mismo tomarse un café que disfrutar de un buen café. ¿Cómo saber si estoy o no estoy en el destino que deseo? ¿Cómo saber si estoy o no cumpliendo lo que anhelo con propósito? Muchas veces hacemos, accionamos, trabajamos, pero ni siquiera nos damos cuenta si estamos en el lugar correcto. Y nos tendríamos que preguntar, ¿piensas en esto cada vez que te levantas en la noche, cuando meditas, enamoras a la gente con esto y forma parte de tu día a día? Ok, si respondiste sí, vas por buen camino. Si no, atento con esto. Pregúntate, ¿lo que deseas hacer le agrega valor a las demás personas? ¿Alguien sale beneficiado con esto o solamente tú? ¿Estás pensando solo en ti? ¿O también hay beneficio para los que te rodean, para tus hijos, tus padres, tus parientes, tus allegados? Ay, ay, ay, vamos a evaluar y vamos a analizar esto. En tercer lugar, ¿estarías dispuesto a hacer eso aún cuando no te estés lucrando económicamente? ¿O lo único que estás buscando es ganar? ¿Lo único que estás buscando es que se te pague por hacer eso? Porque si lo que deseas hacer no te apasiona tanto como para continuar haciéndolo, aun cuando no hayan beneficios económicos, entonces cambia de dirección. ¿Sabes por qué? porque no siempre las cosas se dan como esperamos. No siempre las cosas que amamos hacer traen beneficios económicos. No siempre hay un beneficio. Entonces, la sugerencia es evalúalo, porque creo que puedes tener que cambiar de dirección. Estás haciendo tal vez lo incorrecto, porque si lo único que estás pensando es en lucrarte, las cosas pueden cambiar. Mire, la situación económica o la situación de nuestro país nos ha enseñado tanto a que las cosas pueden cambiar. Miren, cuando cerraron grandes empresas, cuando bancos importantes cerraron y dejaron de funcionar, yo evaluaba y yo decía, y pensar que muchas personas tenían su mirada puesta en ese empleo, tenían su mirada puesta en los recursos que les proveía el trabajar para esa gran organización, y resulta que esa gran organización se desplomó. Muchas personas han tenido su mirada puesta en su muy lucrativo negocio, y resulta que su muy lucrativo negocio se desplomó, se fue a la quiebra, se fue a bancarrota, por algún motivo tuvieron que cerrarlo. Entonces, cuando estás dentro de un propósito, está bien que percibas ingreso por ello. Sí, qué sabroso, porque quizá es tan tu propósito que decidiste vivir de ello. Pero si al pensar el peor de los casos, que tengas que llegar a la bancarrota, caes en cuenta

cae en un buen café por Dinámica 92.9 FM. Recuerda nuestro número de contacto 0416-356-3701 en las redes sociales Facebook, Twitter, Un Buen Café, Instagram, arroba Un Buen Café Oficial, en este lunes maravilloso, en este lunes bendecido en el que vamos a escuchar Continúa en el Cielo de Coronel. Quédate conectado.

11:37 minutos, un buen café, Dinámica 92.9 FM. Gracias por estar con nosotros, gracias por quedarte en nuestra ruta, gracias por ser parte de nuestro camino, de nuestro transitar y de nuestro destino. Pero es importante que tú evalúes, que tú analices lo que estás haciendo hoy forma parte de tu destino, lo que estás haciendo forma parte de tu propósito, es allí donde te quieres quedar. Bueno, y lo último, por lo que debemos analizar, o lo último, la última pregunta que debemos hacernos, y aquí espero que no te sientas tan identificado como con la pregunta anterior. ¿Por qué? Porque la pregunta es, ¿morirías haciendo eso? Y ojalá no sea en el sentido literal, no te asustes, porque no se van a morir haciendo eso. Es decir, ¿estarías dispuesto? Y la pregunta sería, ¿estarías dispuesto a hacer eso que amas cada día de tu vida hasta tu último respiro? ¿Hasta tus últimos días? ¿Quieres hacer eso hasta llegar a viejitos? ¿Quieres estar al lado de esa persona hasta tu último suspiro? ¿Te apasiona tanto hablar de Dios o servirle a Dios que aún con todos los años del mundo, con todos los años de vida, quieres seguirlo haciendo? ¿Quieres hacer y cumplir tus sueños sin importar la edad que tengas? Porque eso es lo tuyo. Entonces, bueno, sí, estás dentro de tu propósito, te felicito. ¿Estarías dispuesto a hacer radio hasta el último día de tu vida? ¿Estarías dispuesto a cantar, a enseñar, a predicar, a entrenar chicos, a estar con el deporte, a las cosas que te están haciendo, que estás haciendo actualmente? ¿Querrías hacerlo aún cuando ya no des para tanto, cuando ya no des para más y ya estés viejito? Pues bueno, eso es bueno. Eso es bueno porque entonces sí estás en el lugar correcto, sí estás haciendo bien las cosas, porque lo que te gusta hacer, lo que amas y te apasiona hacer, nunca te va a cansar.

no te va a fatigar. Entonces, si quieres seguir en ese camino hasta el último de tus días, entonces eso es lo tuyo. Y no debes ni tienes que cambiar de enfoque. ¿Por qué? Porque estás en el lugar correcto. Si contestaste sí, si contestaste afirmativamente a esas 4 preguntas, pues has encontrado tu propósito. Y ahora que ya lo sabes, cúmplelo. Conviértete en leyenda. Diviértete, apasiónate, enamórate cada día más de eso que estás haciendo y tú verás cómo te vas a sentir bien. Y esto aplica para todo, aplica estas 4 preguntas a todo lo que desees hacer en tu vida: el área sentimental, financiera, ministerial, de emprendimiento, el área relacional, para todo. Porque si crees que forma parte de tu propósito, hazte estas preguntas y esto te va a ayudar a tomar decisiones acertadas para saber si te debes quedar en ese lugar o si no es allí donde debas estar. Y el libro de los Salmos, capítulo 138, versículo 8, dice: Jehová cumplirá su propósito en mí. Tu misericordia, oh Jehová, es para siempre. No desampares la obra de tus manos. El Señor va a cumplir su propósito en ti si tú te alineas, si tú le obedeces, si tú te quedas allí pegado. Él, su misericordia se extenderá para siempre y Él efectivamente no va a desamparar lo que Él planificó de ti, lo que Él soñó de ti, lo que Él tiene establecido como un propósito en su corazón para contigo. Él no lo va a abandonar y siempre te va a apoyar y siempre va a estar allí. ¿Por qué? Porque Dios ha sido bueno. Es más, demasiado bueno ha sido, como lo dice este tema de Madiel Lara. Dios ha sido bueno.

0: 11:44 minutos. Gracias a ustedes por estar siempre con nosotros. Gracias por compartir, por disfrutar y, por supuesto, gracias por permitirnos llegar a sus hogares, a sus corazones, para compartir un poco, para hablar al respecto y para saber efectivamente si estamos o no estamos en los planes de Dios, si estamos o no cumpliendo el propósito de Dios en nuestras vidas y si estamos o no cumpliendo nuestro propósito. Porque muchos de nosotros hemos tomado decisiones, muchos de nosotros estamos allí, quizá relacionándonos con personas, con una pareja, con una institución, aún con una congregación, creyendo que estamos cómodos, creyendo que estamos en el lugar correcto, pero resulta que quizá no nos hemos hecho estas preguntas, que quizá no nos hemos detenido a pensar en todo esto de lo que hoy estamos hablando. Si quiero estar aquí el resto de mis días, si estaría dispuesto a hacer esto que me están pidiendo hacer o esto que estoy intentando hacer aún cuando no me paguen, si estoy beneficiando a alguien más o si el único beneficiado soy yo, si me siento a gusto, si soy capaz de hablar, de compartir, de enamorar a otros de lo mismo, de lo que yo estoy enamorado. Entonces, pendiente con eso, porque si no estoy cumpliendo ninguno de estos requisitos, entonces probablemente no es allí donde debo estar. No es allí donde Dios me necesita. Evalúa, analiza, piensa. ¿Qué peso estás sintiendo? O mejor dicho, ¿estás sintiendo peso con eso que estás haciendo? ¿Te sientes incómodo? Y muchos de nosotros hemos de pronto empezado bien en una relación, en una iglesia, en un trabajo, en un ministerio, en alguna amistad, y comienza todo bien y la estamos pasando muy bien, no estamos complicados, lo estamos disfrutando, pero llega un momento en donde se siente una pesadez, en donde se siente presión, en donde se siente incomodidad, en donde lo que estoy haciendo significa para mí una carga, significa para mí un peso, un agobio, en donde me siento completamente devastado de poder estar en ese lugar. Y cuando estamos en esa situación, entonces debemos evaluar, debemos analizar, epa, creo que no es aquí donde quiero estar. Creo que no es aquí donde necesito quedarme, porque esto está siendo ya agónico para mí. Esto está convirtiéndose en una pesadilla. Me estoy sintiendo incómodo. Ya no siento que haya un buen trato. Ya estoy sintiendo es una agonía. Ya estoy padeciendo. Me siento complicado. Siento que las cosas no están marchando bien. Y de verdad, creo que nadie quiere estar así. Creo que nadie quiere estar complicándose la vida. Creo que nadie quiere estar incómodo en una relación, en un trabajo, en una iglesia, ni siquiera con la familia. Entonces vamos a sentarnos, vamos a pensar, vamos a analizar, vamos a observar y vamos a esperar que todas las cosas puedan fluir en sana paz, en quietud, en tranquilidad, con bienestar, que haya beneficio para ambas partes o para las personas que están allí relacionándose en esta en eso que tú estás creyendo que es tu propósito. Y si te sientes a gusto, si te sientes cómodo, si hay paz, entonces creería yo que podemos quedarnos allí. Porque el Señor no añade tristeza a las cosas que Él nos entrega. El Señor cumple su propósito en nosotros. El Señor permite que se abran las puertas. El Señor ha prometido fructificarnos. El Señor ha permitido prosperar el fruto de nuestras manos. Entonces, si lo que estamos haciendo, lo que está es trayéndonos problemas, complicaciones, agonía, molestia, malestar, pleitos, incertidumbre, creería yo que entonces no es allí y que tenemos que cambiar de dirección. Que tenemos que buscar realmente cuál sea nuestro propósito, entonces para nosotros poder estar tranquilos, para poder estar en paz y para poder estar felices con lo que estamos haciendo y con la mente tranquila, con la conciencia tranquila y por supuesto dejándonos guiar por la buena, agradable y perfecta voluntad de Dios. Porque si no es así, pues entonces pueden estarse complicando las cosas. Gracias a ustedes por estar con nosotros. Ya tenemos que despedirnos. Ha llegado el final de nuestro programa, pero nosotros felices, felices de poder acompañarles, de poder estar con ustedes, de poder iniciar una nueva semana de su mano y de estar agradecidos porque siempre estuvieron con nosotros. Santiago Escorche me acompañó en los controles y musicalización y soy su fiel amiga y servidora, ¡Logi! Se les quiere mucho, Dios los bendiga. Será hasta mañana. Chao, chao.
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1: Señor, tu palabra dice que si tu pueblo que lleva tu nombre se humilla y ora, te busca y abandona sus malos caminos, tú nos escucharás desde los cielos, perdonarás nuestros pecados y restaurarás nuestra tierra. Por lo que en esta hora invocamos tu nombre y juntos delante de ti oramos. Amado Dios, levantamos ante ti un clamor por nuestra ciudad y por nuestra nación, pidiéndote perdón por toda mistura de costumbres, tradiciones, ritos y creencias ajenas a tu verdad, que desde los primeros pobladores indígenas, blancos y negros esclavos, entronamos a dioses ajenos delante de ti, acarreando contaminación sobre vidas, áreas y territorios. Hemos desobedecido tus leyes y al paso de los tiempos añadido a otros dioses extranjeros a la lista, por lo que igualmente, haciéndoles culto a estos, hemos deshonrado tu nombre, pecando contra ti. Perdónanos, Señor, y derrama de tu espíritu entre nosotros para que nos guíe a toda verdad, y en arrepentimiento y fe nos volvamos todos en obediencia a ti, por medio de Cristo Jesús, único y suficiente Señor y Salvador del mundo. Desatamos tus promesas de redención y avivamiento y cancelamos todo plan de las tinieblas por medio de ídolos y doctrinas falsas. Así que atamos a todo espíritu impostor y a sus jerarquías y los declaramos inoperantes. Se paralizan sus obras y su avanzada y son desmantelados sus planes, asideros y fortalezas, siendo liberadas las almas y los territorios de sus seducciones y engañosas artimañas. En el nombre de Jesús, hecho está.
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2: En Dinámica son las 11 y 59 minutos.
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El Señor nos dice: He aquí que yo les traeré sanidad y medicina, y los curaré, y les revelaré abundancia de paz y de verdad.

0: En Dinámica 12, con 11 minutos.
1: Segundo libro de Samuel 7:22. Cuán grande eres, Señor y Dios. No hay nadie como tú. Tal y como lo hemos sabido, no hay más Dios que tú.

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El Señor nos dice en Jeremías 33:3, clama a mí y yo te responderé, y te enseñaré cosas grandes y ocultas que tú no conoces.

exaltamos, Señor. Queremos que tu Espíritu Santo se derrame como río sobre nuestras vidas. Fluye, Señor. Que tu gloria descienda sobre tu pueblo.

0: en Dinámica 12, con 23 minutos.
1: Jeremías 20:13. Canten salmos al Señor. Cántenle alabanzas.

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El Señor nos dice en Jeremías 33:6, pero les traeré salud y medicamentos, y los sanaré, y les haré experimentar una paz abundante y duradera. 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El Señor nos dice en Éxodo 23:25, pero me servirán a mí, el Señor su Dios, y yo bendeciré tu pan y tus aguas, y quitaré de en medio de ti toda enfermedad.

Primer libro de Crónicas 29:11. Tuya es, Señor, la magnificencia y el poder, la gloria, la victoria y el honor, pues tuyas son todas las cosas que están en los cielos y en la tierra. Tuyo es, Señor, el reino. Tú eres excelso sobre todas las cosas.

0: En Dinámica 12 y 47 minutos.
1: 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El Señor nos dice en Jeremías 33:6, pero les traeré salud y medicamentos, y los sanaré, y les haré experimentar una paz abundante y duradera.

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1: En Dinámica, una y un minuto.
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2: En Dinámica, 1:57.
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4: Un pájaro que vivía resignado en un árbol podrido en medio de un pantano se había acostumbrado a estar allí. Aquel pájaro comía gusanos del pantano y se hallaba siempre sucio por el pestilente lodo. Sus alas estaban prácticamente inutilizadas por el peso de la mugre, hasta que cierto día un ventarrón destruyó su guarida. El árbol podrido fue tragado por el cieno y él se dio cuenta que iba a morir. En un deseo repentino de salvarse, comenzó a aletear con fuerza para emprender el vuelo. Eso sí, le costó muchísimo trabajo porque había olvidado cómo volar, pero enfrentó el dolor del entumecimiento hasta que logró levantarse y cruzar el ancho cielo, llegando finalmente a un bosque fértil y hermoso. ¿Sabe? Los problemas muchas veces son como esos ventarrones que lo que hacen es destruir nuestra guarida, sacarnos de esa zona de comodidad y nos obligan a levantar el vuelo. Eso sí, la decisión es nuestra. O levantamos el vuelo o morimos. Puede que usted haya soportado muchas cosas difíciles, negativas e injustas en su vida. Puede que haya sido abandonado o que haya quebrado en su negocio, que alguien lo traicionó, o que su matrimonio se echó a perder. Puede que usted esté viviendo hoy uno de los momentos más difíciles de su vida, pero quiero que recuerde algo, y es que Dios quiere darle un nuevo comienzo, que no importa lo que esté viviendo, la decisión es nuestra en medio del ventarrón de la vida, o nos levantamos y alzamos el vuelo, o morimos. Nunca es tarde. No importa lo que haya vivido, no importa si hemos cometido errores. Aprendamos a pedirle perdón a Dios y a perdonarnos a nosotros mismos. Puede que haya perdido oportunidades en la vida. Puede que me diga hoy, es que ya estoy muy viejo. Recuerde, Dios es Dios de nuevas oportunidades, de nuevos comienzos. Por eso no abandonemos. El Dios que usted y yo tenemos es un Dios más grande que cualquier dificultad. Es el Dios Todopoderoso. Así que no piense que la vida lo ha derrotado. El libro de Lamentaciones, en el capítulo 3, versículo 21 al 23, dice: esto traigo a mi corazón, por eso tengo esperanza, que las misericordias de Dios jamás terminan, pues nunca falla su bondad. Sus misericordias son nuevas cada mañana. Grande es tu fidelidad. Dios sabe todo lo que ha sufrido. Dios sabe lo que hay en su corazón. Y Dios quiere darte una nueva oportunidad. ¿Qué actitud vamos a tomar? ¿O nos levantamos y alzamos el vuelo? ¿O nos morimos? Hagamos de este nuevo día, de esta nueva esperanza, un día que valga la pena. Levantémonos, intentémoslo de nuevo. Acerquémonos a Dios, confiemos en Dios, agrademos a Dios, entreguemos nuestras cargas, nuestras necesidades ante el dueño de la vida. No nos rindamos. La Biblia dice que usted y yo no somos de los que retrocedemos, sino de aquellos que avanzamos, que nos estiramos, que buscamos lo mejor. Si Dios nos da un nuevo día, es porque Dios aún cree en nosotros. Aprovechemos esta nueva oportunidad que Dios nos da. Levantémonos y demos lo mejor de nosotros. Le invito para que juntos oremos a Dios. Señor, te damos gracias por este nuevo día, una nueva mañana, un nuevo día, y saber que estamos vivos es una nueva oportunidad que tú nos das. Nos estás diciendo que aún crees en nosotros. Señor, queremos aprovechar esta nueva oportunidad que tú nos das para levantarnos, para seguir adelante. Perdónanos, Señor, si hemos fallado, si hemos caído, si hemos abandonado, pero hoy estamos dispuestos a levantarnos y continuar. Sabemos que en ti hay una nueva esperanza. Señor, gracias porque cada problema, cada dificultad nos forma, nos ayuda a crecer, nos ayuda a madurar. Hoy depositamos en ti toda nuestra esperanza. Creemos que tus misericordias son nuevas cada mañana, que tú nunca nos vas a fallar y que si nos tomamos de tu mano, podemos tener la victoria. Señor, fortalece la vida de cada persona que no la ha estado pasando bien, que ha atravesado dificultades, adversidades, que ha sufrido pérdidas. Yo pido, Señor, la fortaleza tuya en la vida de cada persona. Levántanos en la fe. En ti depositamos toda nuestra confianza. Abrimos nuestro corazón y te recibimos como el Señor y Salvador de nuestra vida.
5: Soy Rodrigo Riaño del Castillo.

0: En Dinámica son las 2 y 13 minutos.
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1: Buenas noticias. Por cuanto todos pecaron y están destituidos de la gloria de Dios, siendo justificados gratuitamente por su gracia, mediante la redención que es en Cristo Jesús. Romanos 3:23 y 24.

0: En Dinámica son las 2, con 29 minutos.
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2: En Dinámica son las 2, con 51 minutos.
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0: En Dinámica 3 y 4 minutos.
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0: En Dinámica 3, 15 minutos.
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0: El que en él cree no es condenado, pero el que no cree ya ha sido condenado, porque no ha creído en el nombre del unigénito Hijo de Dios. Y esta es la condenación, que la luz vino al mundo y los hombres amaron más las tinieblas que la luz, porque sus obras eran malas. Porque todo aquel que hace lo malo aborrece la luz y no viene a la luz, para que sus obras no sean reprendidas. Mas el que practica la verdad viene a la luz, para que sea manifiesto que sus obras son hechas en Dios. Evangelio según San Juan, capítulo 3, versículos 18 al 21.
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0: En Dinámica 3 y 59 minutos.
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1: Buenas noticias. Pero Dios, que es rico en misericordia, por su gran amor con que nos amó, aun estando nosotros muertos en pecados, nos dio vida juntamente con Cristo. Por gracia sois salvos, y juntamente con Él nos resucitó, y asimismo nos hizo sentar en los lugares celestiales con Cristo Jesús, para mostrar en los siglos venideros las abundantes riquezas de su gracia, en su bondad para con nosotros en Cristo Jesús. Efesios 2, 4 al 7.

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1: Entonces se juntaron aquellos hombres y hallaron a Daniel orando y rogando en presencia de su Dios. Fueron luego ante el rey y le hablaron del edicto real.
2: No has confirmado el edicto que cualquiera que en el espacio de 30 días pida a cualquier dios u hombre fuera de ti, oh rey, sea echado en el foso de los leones.
1: Respondió el rey diciendo:
3: verdad es, conforme a la ley de Media y de Persia, la cual no puede ser abrogada.
1: Entonces el rey mandó y trajeron a Daniel y le echaron en el foso de los leones. Y le dijo el rey a Daniel:
3: Daniel, el Dios tuyo, a quien tú continuamente sirves, él te libre.

0: acercándose al foso, llamó a voces a Daniel, con voz triste le dijo:
1: Daniel, siervo del Dios viviente, el Dios tuyo a quien tú continuamente sirves, te ha podido librar de los leones.
0: Entonces Daniel respondió al rey:

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1: En dinámica son las 5, 0 minutos.
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0: En Dinámica son las 5:09.
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4: Hoy voy a terminar la pregunta, o la carta mejor dicho, que me escribió una jovencita que está enamorada, que quiere casarse, pero cuyos padres se oponen al matrimonio. Me hizo tres preguntas. Si usted ha estado conmigo en estos días, las recordará. La primera fue, ¿qué puedo hacer con mis padres? Y le respondí a esta niña. Segundo, ¿me sujeto a ellos o me caso? Y también le contesté. Le dije que debe obedecer a sus padres porque eso es justo. Tercero, y esta es la pregunta de hoy. Me dice, ¿qué clase de matrimonio merezco con este joven? Luego dice, mis padres dicen que no merezco matrimonio, porque está fuera de la voluntad de Dios. Y luego dice, espero que me conteste estas preguntas. Estimada señorita, le quiero decir lo siguiente. ¿Qué clase de matrimonio merece usted con este joven? El mejor de los mejores, querida señorita. Usted merece un matrimonio feliz. Usted merece un matrimonio lleno de armonía. Usted merece un matrimonio que tenga la bendición de sus padres. Mi querida señorita, si usted y su novio, por el enamoramiento, por el impulso juvenil, por la convicción que tienen de que deben casarse, se casan sin el apoyo de sus queridos padres, querida mía, usted no va a tener la clase de matrimonio que se merece. Porque una parejita que se casa, sabiendo que los padres de uno o del otro se oponen, nunca van a tener el matrimonio que se merecen. El matrimonio que se merecen es un matrimonio que tiene el apoyo, la bendición de los padres. ¿No es eso lo que usted quiere, señorita? Ahora, ¿qué dice la palabra de Dios? Casadas, estad sujetas a vuestros maridos como conviene en el Señor. Ahora yo le pregunto, señorita, ¿usted está dispuesta a sujetarse a su marido? Usted me dice, por supuesto que sí, por eso me quiero casar con él. Pero yo le pregunto, si usted no ha sabido sujetarse a sus padres antes del matrimonio, ¿qué garantía puede tener su novio que una vez casados, usted se va a sujetar a su marido? Al fin de cuentas, si usted se rebela contra sus padres en una petición tan importante como es el matrimonio, ¿qué garantía puede tener su marido de que usted se va a sujetar a él más adelante cuando él tenga otra petición? Así que, señorita, usted tiene que pensarlo ahora. Si no sé sujetarme a mis padres de jovencita, que me han querido y cuidado tantos años, ¿qué razón tengo para creer que no me rebelaré contra mis padres? Ahora, al marido, quizás su novio me está escuchando, señorita. Dice, maridos, amad a vuestras mujeres y no seáis ásperos con ellas. Ahora, señorita, si usted quiere que su marido la ame siempre y que no sea áspero con usted, ¿usted sabe lo que tiene que hacer su esposo? Si su esposo la ama de verdad, su esposo la va a estimular a usted a que se sujete a sus padres. Porque un marido que ama a su mujer, ama también a los padres de su mujer. No quiere decir que se lleve bien en todo sentido, que se comprendan en todo, que estén de acuerdo en todo aspecto de la política, la economía, etcétera, etcétera. No. Pero un hombre que ama a su mujer, ama a los padres de su mujer. Yo amo a mi esposa Patricia. Hemos estado casados ya muchos años, pero le digo, señorita, yo amo a los padres de Patricia. Si no los amara, qué tristeza para nuestro hogar. Su novio, si la ama a usted, va a permitirle que usted obedezca a sus padres. Tenga en cuenta todo esto, querida señorita.
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5: En Dinámica son las 5:55 minutos.

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En Dinámica son las 5 y 59 minutos. 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
1: Quizás el Señor no pueda obrar más en cuanto al avivamiento por la falta de unidad de su cuerpo. Un cuerpo dividido es un contrasentido. Una iglesia dividida es una contradicción.
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1: En Dinámica 6:59.
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Muy buenas noches, mi estimada radioaudiencia. Bienvenidos a Lo Mejor de la Vida, mi caminar diario con Jesús, por aquí por Dinámica 92.9 FM, la señal que edifica. Y a esta hora de la noche, agradecido con nuestro Señor Jesucristo por una noche más, agradecido también con usted que dedique este tiempo para acompañarnos y al mismo tiempo edificarse, por supuesto. Gracias damos también a nuestro Señor por quienes nos respaldan con su esfuerzo en la emisora, nuestro hermano Manuel Felipe García en la dirección general. Milva Vázquez lo hace en el departamento de producción. Nuestro equipo conformado por nuestro amado hermano Henry David Rodríguez en el montaje, la musicalización y la edición. Quien habla para ustedes, su hermano y amigo Henry Rodríguez en la producción general del programa y en la locución. Nuestro número de contacto con el programa 0412-051-0645. 0412-051-0645. Para que usted pueda enviarnos su reporte de sintonía, alguna pregunta, alguna inquietud acerca del programa, de lo que estamos compartiendo. En Telegram tenemos un canal llamado Lo Mejor de la Vida, donde usted puede unirse, puede revisar nuestros programas que a diario se hacen y pueden usted ubicarlos allí en la plataforma de Telegram para que los vuelva a escuchar, a revisar, analizar o recomendar a otros. Usted puede escucharnos en la web por la dirección de la emisora www.radiodinamica.com.ve/Barquisimeto. En la aplicación TuneIn usted puede también ubicarnos como Dinámica 92.9, por supuesto en señal abierta, ya bien conocido por usted, en la frecuencia modulada del dial 92.9. y todo esto, por supuesto, usted puede compartirlo con algún vecino, con algún hermano, algún amigo, para que también puede edificarse como usted. Y a esta hora de la noche quiero recordarle que hagan parte en sus oraciones por todos los damnificados a causa de los terremotos que ocurrieron en nuestro país el pasado 24 de junio. Afectó los sectores de La Guaira, Caracas, el estado Carabobo, Aragua, Yaracuy, Falcón, así como nuestra vecina hermana nación de Colombia, donde fueron afectados fuertemente los municipios o las ciudades como Chocó, Manizales, Pereira, Cali. Y bueno, a esto se han sumado otros países que han atravesado también con nuevos terremotos, como esta semana pasada, El Salvador, Costa Rica, Indonesia, donde fue bastante intenso también, bastante fuerte, para que, bueno, nuestro Señor puede enviar los recursos necesarios para todos los que les hace falta. Queremos también agradecer a nuestros queridos hermanos que fielmente nos reportan sintonía cada noche. Hermanos fieles escuchando el programa. En el oeste de la ciudad, nuestro hermano Rafael Arroyo, la hermana Magda Mayerlin Vázquez, Mariela Rodríguez, Eva Medina, Marlín Lizardo, Nurbi Sánchez, la familia y su familia, Manuela Núñez. En el centro, los hermanos Luis Suárez, Lilibet Colombo. En el lado del este, nuestro hermano Nelson Peraza. Hacia el norte, la familia Parra, nuestro hermano José Gregorio Parra y familia.
la hermana Cairis Verde Torres y familia, la hermana Nubia Durán y familia, hacia el lado de Palavecino, en Aguaviva, la familia Ochoa Urbano, en Cabudare, las hermanas Xiomara Ramírez, Alexandra, en Ali Primera, Callisme Arenas y familia, y bueno, algunos otros oyentes que más adelante, en la semana, voy a seguir nombrando. Para cada uno de ustedes, muchas gracias, de verdad, los que no pueden reportar, entendemos que no puedan hacerlo, y sabemos que están edificándose. Para ustedes también, muchas gracias por estar allí, silenciosamente, pero están escuchando el programa. Gracias, de verdad. Iniciamos con nuestra primera sección del programa, el versículo en detalle. La palabra por nuestros oídos va a entrar, se va a meditar en nuestro corazón, se va a memorizar en la mente, para luego vivirla para nuestro Señor. En nuestro versículo de esta semana, el cual encontraremos, por supuesto, en nuestra Biblia, si usted la tiene a la mano, voy a pedirle que me acompañe para que pueda ubicar en el Antiguo Testamento, el libro de los Salmos, capítulo 119, versículo 105. Un texto muy conocido, que seguro estoy que será de gran bendición poder darles esos detalles durante toda la semana. Vamos a leerlo juntos. Salmos 119, 105. Lámpara es a mis pies tu palabra y lumbrera a mi camino. Salmo 119, 105. Lámpara es a mis pies tu palabra y lumbrera a mi camino. Y hoy vamos a tratar en este texto, lo vamos a ver de modo devocional. Lo hemos titulado La palabra de Dios como guía para cada paso del camino. La palabra de Dios como guía para cada paso del camino. Y es que una de las necesidades más profundas del ser humano es la dirección. Todos queremos saber hacia dónde caminar, qué decisiones tomar, cómo enfrentar correctamente las diferentes situaciones de la vida. La incertidumbre produce un temor porque nuestra visión es limitada y nuestro conocimiento del futuro es incompleto. Sin embargo, Dios no dejó a su pueblo caminando en oscuridad. Él ha dado su palabra como una luz segura para dirigirnos en medio de un mundo lleno de confusión. La sociedad cambia constantemente. Las opiniones humanas aparecen y desaparecen. Los valores culturales se modifican según las generaciones. Lo que hoy es aceptado, mañana puede ser rechazado. Pero la palabra de Dios permanece firme porque procede del eterno Dios. El creyente no está llamado a construir su vida sobre las ideas cambiantes de los hombres, sino sobre las verdades establecidas de nuestro Señor. Muchas veces deseamos que Dios nos revele grandes planes futuros, pero olvidamos que Él normalmente dirige nuestros pasos mediante la obediencia diaria a su palabra. La Biblia no siempre responde cada detalle específico de nuestras circunstancias, pero sí nos revela el carácter de Dios, sus mandamientos, sus promesas y el camino de santidad que debemos seguir. La palabra de Dios es suficiente para guiarnos, porque el Dios que conoce el futuro nos ha hablado. El creyente que aprende a caminar bajo la Escritura aprende también a caminar bajo la dirección segura de nuestro Dios. Entonces, el camino del creyente no es un camino sin dificultades, pero sí es un camino iluminado por Dios. La palabra del Señor es una lámpara suficiente para cada etapa de nuestra peregrinación espiritual. Aunque no conozcamos todos los detalles del mañana, podemos caminar seguros porque Dios nos ha dado la luz necesaria para obedecer hoy. No construyamos nuestra vida sobre la sabiduría cambiante del mundo. No permitamos que nuestros sentimientos gobiernen por encima de la verdad divina. Regresemos constantemente a la Escritura. Allí encontramos dirección para nuestras decisiones, consuelo para nuestras aflicciones y esperanza para nuestro futuro. La palabra que nos guía es la misma palabra que revela a Cristo, y Cristo es el camino seguro que conduce al Padre. Por eso podemos caminar confiados, porque lámpara es a mis pies tu palabra y lumbrera a mi camino. Finalizando nuestra primera sesión del programa, lo hacemos escuchando música que exalta el nombre de nuestro Señor y Salvador.

Llegamos al corazón de nuestro programa, Profundizando en su Palabra. Un espacio para crecer en conocimiento, encendernos en amor por la Escritura y entender los misterios que Dios revela para equipar nuestro caminar diario. Muy contentos porque hoy nuestro Dios nos permite iniciar una nueva serie de enseñanzas, las cuales serán de gran beneficio y edificación para cada uno de quienes la escuchen. Daremos inicio hoy, con la ayuda del Señor, a la serie que hemos titulado El Arte de la Meditación Cristiana. Ese es el nombre de nuestra serie que vamos a estar analizando. El Arte de la Meditación Cristiana, en la cual vamos a comenzar con algo que hemos llamado un ejercicio muy provechoso, siendo este ese título que vamos a compartir hoy. Un ejercicio muy provechoso. Y así que, iniciando entonces, bienvenido a usted a este inicio de esta serie, El Arte de la Meditación Cristiana. Y a lo largo de todos estos próximos programas, en esta sección de Profundizando en su Palabra, vamos a estar explorando una de las disciplinas espirituales más olvidadas y a la vez más necesarias para la vida cristiana, la meditación. Un mundo que nos bombardea con ruido, con distracciones, con prisas. La meditación es el ancla que nos devuelve a la presencia de Dios y nos permite saborear su palabra. El texto que servirá como fundamento de toda nuestra serie se encuentra en el libro de los Salmos, capítulo número 1, versículo número 2. Salmos 1, 2 declara: sino que en la ley de Jehová está su delicia, y en su ley medita de día y de noche. Salmos 1, 2. Sino que en la ley de Jehová está su delicia, y en su ley medita de día y de noche. Este versículo nos presenta al hombre bienaventurado, aquel que no solo conoce la palabra de Dios, sino que la ama y la rumia constantemente. La palabra medita en hebreo es el término ahag o agag, que significa murmurar, susurrar, reflexionar profundamente. Entonces, no es una lectura superficial, sino una inmersión deliberada en la verdad de Dios hasta que ella se convierte en parte de nuestra vida. Este texto es ideal para nuestra serie porque establece el fundamento de todo lo que aprenderemos. La meditación no es una opción para el cristiano, sino el camino hacia la verdadera felicidad y la comunión con nuestro Dios. Cuando el salmista dice de día y de noche, nos muestra que la meditación no es un momento aislado, sino que es un estilo de vida que impregna cada hora de nuestro día. Esta primera parte de nuestra serie, titulada Un ejercicio muy provechoso, comenzaremos nuestro viaje explorando la naturaleza y el valor de la meditación. Veremos que la meditación no es un lujo para los que tienen tiempo libre, sino una necesidad para todo aquel que desea crecer en la gracia y en el conocimiento de nuestro Señor Jesucristo. Analizaremos que la meditación es el descanso del alma, la máquina que transforma el conocimiento en sabiduría y el aceite que flexibiliza nuestra mente para el servicio. Entonces juntos, hoy comenzaremos a descubrir el arte olvidado de meditar en Dios. La meditación como el descanso del alma es nuestro primer tópico. La meditación como el descanso del alma. Cuando pensamos en la meditación, muchos la imaginan como una actividad tediosa o aburrida, algo que consume tiempo sin ofrecer un beneficio tangible. Pero nada está más lejos de la realidad. La meditación es, en primer lugar, el descanso del alma. En un mundo que nos exige estar siempre activos, siempre productivos, siempre conectados, la meditación nos invita a detenernos, a respirar, a dejar que el alma descanse en la presencia de Dios. Thomas Watson dijo que la meditación es el sofá del alma. Es un dulce descanso de los afanes del mundo donde el alma puede recostarse en el pecho de Cristo y encontrar paz. El salmista David, en medio de sus muchas ocupaciones como rey y guerrero, encontraba tiempo para meditar en la ley de Dios. El Salmo 119:15 declara: en tus mandamientos meditaré, consideraré tus caminos. David entendió que la meditación no era una pérdida de tiempo, sino una inversión en su vida espiritual. Así como el cuerpo necesita descanso físico para recuperar fuerzas, el alma necesita descanso espiritual para renovar su vigor. La meditación es ese descanso.
no es un escape de la realidad, sino un encuentro con la realidad más profunda, la cual es la presencia de Dios. Entonces el problema de nuestra generación es que hemos perdido el arte de la quietud. Estamos tan acostumbrados al ruido, a la actividad que nos resulta incómodo estar a solas con nuestros pensamientos. Pero la meditación nos llama a hacer precisamente eso, a sentarnos en silencio, a cerrar la puerta al mundo y a abrir la ventana al cielo. Isaac Ambrose, el puritano, escribió: "El alma que no medita es como un barco sin ancla. Es arrastrado por cada viento de doctrina y cada ola de preocupación". Entonces la meditación nos ancla en la verdad de Dios, y esa ancla es la fuente de nuestra paz. Cuando meditamos, no estamos simplemente pensando en Dios de manera vaga. Estamos deteniéndonos deliberadamente para considerar su grandeza, sus palabras, sus obras y sus caminos. Es un acto de amor, una expresión de nuestra dependencia de Él. Richard Sibbes dijo que la meditación es el ojo del alma que mira a Dios, es el oído que escucha su voz y es la mano que recibe su gracia. Al meditar, entramos en el reposo de Dios. Este reposo que el autor de Hebreos nos invita a buscar, Hebreos capítulo 4, versículos 9 al 11, que no es un reposo de inactividad, sino de confianza. No es un reposo de pereza, sino de comunión. ¿No es este el descanso que todos anhelamos? ¿No es esta la paz que el mundo no puede darnos? La meditación nos conduce a ese descanso, nos libera del agotamiento de la autosuficiencia y nos sumerge en la suficiencia de Dios. Por eso, la meditación es el primer paso hacia una vida cristiana saludable y fructífera. Esto nos lleva al tópico número 2. La meditación como la máquina que transforma el conocimiento en sabiduría. Este segundo aspecto que hace de la meditación un ejercicio tan provechoso es que transforma el conocimiento en sabiduría. Podemos acumular mucha información bíblica, leer libros teológicos, escuchar sermones, pero si no meditamos en lo que hemos aprendido, ese conocimiento permanece estéril. Es como tener un granero lleno de trigo sin moler. No produce pan. La meditación es el molino que convierte el grano del conocimiento en la harina de la sabiduría. Es el lagar que extrae el jugo de la uva y lo convierte en vino. La meditación es el rumiar del alma. Así como la vaca mastica el alimento para extraer toda su nutrición, así el cristiano debe meditar en la palabra para extraer toda su sustancia espiritual. Esta metáfora es poderosa porque la meditación no es una lectura rápida, es una digestión lenta y deliberada. Cuando oímos un sermón o leemos un pasaje de la Escritura, la meditación nos ayuda a desmenuzar cada palabra, a examinar cada concepto, a conectar cada verdad con nuestra vida. Por eso Salmo 119:97 dice: "Oh, cuánto amo yo tu ley. Todo el día es ella mi meditación". El salmista no se contentaba con leer la ley de Dios. Él la meditaba todo el día. Y esa meditación producía en él un amor profundo y una sabiduría práctica. Sin meditación, el conocimiento se convierte en un peso muerto. Con meditación, se convierte en una fuerza viva. El puritano Edmund Calamy dijo: "La meditación es el estómago del alma, digiere la verdad y la convierte en alimento espiritual". Muchos cristianos sufren de indigestión espiritual. Escuchan mucho, pero no retienen nada. Leen mucho, pero no entienden nada. La razón es que no meditan. Se tragan la verdad sin masticarla. Se contentan con oír, pero no con asimilar. Pero cuando meditamos, la verdad se vuelve nuestra. Se integra a nuestro ser y comienza a gobernar nuestra vida. La sabiduría no es simplemente saber lo correcto, es vivir lo correcto. Y la meditación es el puente entre el conocimiento y la práctica. Proverbios 2:1 al 5 nos dice que si inclinamos nuestro oído a la sabiduría, si la buscamos como a la plata, entonces entenderemos el temor de Jehová. Esa búsqueda es meditación. Es el esfuerzo deliberado de penetrar en la verdad hasta que se convierta en parte de nosotros. Escuchamos muy buena música a esta hora, que es Para Nuestro Señor y Salvador. Ya regresamos.

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2: Ya de regreso en su segunda parte de la sección, profundizando en su palabra, abordaremos el tópico número 3. La meditación como el aceite que flexibiliza la mente para el servicio. En tercer lugar, la meditación. Es ese aceite que va a flexibilizar la mente para el servicio, así como los atletas en la antigüedad se ungían con aceite para que sus músculos estuvieran flexibles y listos para la competencia. Bueno, así la meditación flexibiliza nuestra mente para que podamos servir a Dios con eficacia. La meditación no es un fin en sí misma, es un medio para un fin mayor. ¿Cuál es? La gloria de Dios y el servicio a su pueblo. El puritano George Swinnock escribió: la meditación es la llave que abre el cofre del corazón para que la gracia pueda entrar y salir. Cuando meditamos, nuestras mentes se vuelven ágiles, nuestros corazones se vuelven sensibles y nuestras manos se vuelven útiles. El hombre que medita en la palabra de Dios está siempre listo para dar una razón de su esperanza. Así lo dice 1 Pedro 3:15. Está preparado para responder con sabiduría a las preguntas de los demás. Está equipado para enfrentar los desafíos de la vida con una fe firme. La meditación es la madre de toda sabiduría práctica. Por ella, el alma se vuelve apta para discernir la voluntad de Dios en las situaciones concretas de la vida. Así lo escribió John Owen. Entonces, la meditación también nos hace más útiles en el ministerio y en el testimonio. Un cristiano que medita tiene un corazón lleno de la palabra de Dios, y de esa abundancia del corazón hablará la boca, según Mateo 12:34. Sus palabras son edificantes, sus consejos son sabios, su vida es coherente. No es que sea perfecto, sino que su mente está tan impregnada de la verdad que incluso en medio de las dificultades puede pensar con claridad y actuar con integridad. El libro de los Salmos sigue instruyéndonos cuando nos dice en el capítulo 1, versículo 3, será como árbol plantado junto a corrientes de aguas, que da su fruto en su tiempo y su hoja no cae, y todo lo que hace prosperará. Este árbol es el hombre que medita en la ley de Dios. Su vida es fructífera porque sus raíces están firmes y sus hojas no se marchitan. La meditación lo mantiene verde y productivo. Es una fuente de vitalidad constante. Cuando meditamos en la palabra de Dios, somos como un árbol que bebe de una corriente inagotable. Nuestras fuerzas se renuevan, nuestro ánimo se restaura y nuestra capacidad para servir a los demás se multiplica. La meditación entonces no es un lujo espiritual, es la savia que mantiene vivo el árbol de nuestra vida cristiana. Y llegamos a nuestro tópico número 4, que es la meditación como una actividad esencial para la vida cristiana. Finalmente, la meditación entonces es una actividad esencial. Escúchalo bien. No es opcional para la vida cristiana. No es solo para monjes, para los monjes, o para aquellos que tienen vidas contemplativas. No. Es para todo creyente que desea crecer en la gracia y en el conocimiento de nuestro Señor Jesucristo. Bien lo decía el puritano Thomas Brooke, que la meditación es el camino real hacia la santidad, y quien la descuida, descuida su propia alma. Esta es una afirmación fuerte, pero es verdadera. Y ciertamente, la meditación no es un extra en la vida cristiana. Viene a ser el corazón de la vida devocional. Por eso lo dice el puritano con propiedad: La meditación es el camino real hacia la santidad, y quien la descuida está descuidando su propia alma. El apóstol Pablo en 1 de Timoteo capítulo 4 versículo 15 exhorta a su hijo en la fe diciéndole: medita estas cosas, ocúpate en ellas para que tu aprovechamiento sea manifiesto a todos. En este texto de 1 de Timoteo 4:15, la palabra medita aquí implica una inmersión profunda, una dedicación constante. Pablo sabía que la meditación era la clave para el crecimiento espiritual de Timoteo y a través de él, por supuesto, para la edificación de la iglesia. John Flavel, el puritano, escribió: el cristiano que no medita es como un soldado que no afila su espada. Se vuelve inútil en el campo de batalla. Y esto es grave porque sin meditación nuestra fe se vuelve superficial y vulnerable. Las tormentas de la vida nos sacuden fácilmente, las dudas nos asedian, las tentaciones nos vencen. Pero cuando meditamos, nuestra fe se arraiga, nuestras convicciones se fortalecen y nuestra capacidad para resistir las pruebas se multiplica. Debemos tener claro que la meditación nos conecta con la fuente de toda sabiduría y poder. Y si vamos a la Escritura, en el libro de Josué, capítulo 1, versículo 8, un texto que usted se conoce, ¿cómo dice? Nunca se apartará de tu boca este libro de la ley, sino que de día y de noche meditarás en él, para que guardes y hagas conforme a todo lo que en él está escrito, porque entonces harás prosperar tu camino y todo te saldrá bien. La meditación no es solo para el conocimiento, sino para la obediencia. ¿Y eso por qué? Porque meditamos para hacer y aprendemos para vivir. En esa vida de obediencia encontramos la verdadera prosperidad, la que Dios promete a los que le aman y guardan sus mandamientos. Entonces la meditación es el medio que Dios usa para transformar nuestra mente y a través de ella nuestra vida. Y así llegamos a la conclusión. La parte final entonces, acá de nuestro primer programa de la serie El Arte de la Meditación Cristiana. Hemos comenzado hoy a explorar el valor, sobre lo que vimos hoy, el valor de la meditación como un ejercicio muy provechoso para el alma. Y vimos esos cuatro aspectos. Hemos visto que la meditación es el descanso del alma. Es la máquina que transforma el conocimiento en sabiduría, el aceite que flexibiliza la mente para el servicio y una actividad esencial para la vida cristiana. Entendimos que no es un lujo, sino que es una necesidad, que no es una pérdida de tiempo, sino que es una inversión en la eternidad. Así que le invito, querido y amable oyente, a que tomes este desafío muy en serio. Comienza hoy a apartar un tiempo para meditar en la palabra de Dios. No necesitas ser una hora, pero unos minutos serán suficientes para comenzar. Pero hágalo con intención y, por supuesto, con oración. Pídale a Dios que abra sus ojos para ver las maravillas de su ley, como está escrito en el Salmo 119, 18. Confíe en que cuando medites, el Espíritu Santo te va a guiar a toda verdad. La meditación no es un ejercicio solitario, es un diálogo con el Señor, es una comunión íntima que va a transformar tu alma. En nuestro próximo programa titulado La Meditación, Definición y Propósito, allí, en nuestra segunda parte de la serie, profundizaremos en lo que realmente significa meditar y cómo esta disciplina nos conecta con la presencia de Dios. Así que no te lo pierdas. El Señor pueda bendecirte, pueda guardarte y que su palabra pueda morar y abundar en tu corazón. Vamos a tomar un momento para honrar a nuestro Dios con muy buena música. Ya regresamos.

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0: En Voz y Memoria revivimos la vida de grandes siervos de Dios y atesoramos sus palabras, conectando el legado del pasado con nuestra fe de hoy. ¿A quién sirves con tu vida? ¿A quién alimentas con tu ministerio? Laurentius Petri, el arzobispo y reformador sueco del siglo XVI, tenía una respuesta clara y pastoral. Él dijo, lo cual dejó escrito como esta frase que vamos a analizar hoy: el bienestar de sus almas sirven mal aquellos que dejan al maestro, desertando de su verdadero redil, en busca de otro pasto. Vamos a escuchar nuevamente. El bienestar de sus almas sirven mal aquellos que dejan al maestro, desertando de su verdadero redil, en busca de otro pasto. Petri entendió que el verdadero pastoreo consiste en guiar a las ovejas a Cristo, el único pastor de las almas, y no a otros pastos que solo ofrecen una apariencia de vida, pero que

fueron profundamente influenciados por las enseñanzas de Martín Lutero. A su regreso a Suecia, Laurentius y Olaus se convirtieron en los líderes de la reforma de su país. Para 1531, Laurentius fue consagrado como arzobispo de Uppsala, convirtiéndose en el primer arzobispo luterano de Suecia. Su ministerio fue marcado por un profundo compromiso con la reforma, pero también por un espíritu moderado y conciliador. No era un reformador radical que buscara romper con el pasado de manera violenta. Él buscaba reformar la iglesia desde dentro, guiado por la palabra de Dios y por el deseo de edificar a los creyentes. Petri fue un pastor, un teólogo y un organizador eclesiástico. Su obra más importante es la Ordenanza de la Iglesia Sueca en el año de 1571, que estableció la estructura de la Iglesia Luterana en Suecia y que sigue siendo un documento fundamental para el luteranismo escandinavo. Su vida fue un testimonio de su propia enseñanza, la cual fue: el verdadero pastor debe guiar a las ovejas al redil de Cristo. Esta frase de Petri, el bienestar de sus almas sirven mal a aquellos que dejan al maestro, desertando de su verdadero redil en busca de otro pasto, viene a ser como un eco de la enseñanza de Jesús en el Evangelio de Juan, capítulo 10, versículos 1 al 5, donde leemos: de cierto os digo, el que no entra por la puerta en el redil de las ovejas, sino que sube por otra parte, ese es ladrón y salteador. Mas el que entra por la puerta, el pastor de las ovejas es, y las ovejas oyen su voz, y a sus ovejas llama por nombre y las saca. Y cuando ha sacado fuera todas las propias, va delante de ellas, y las ovejas le siguen, porque conocen su voz. Petri entendió que Cristo es la única puerta y el único pastor. Cualquier otro camino, cualquier otra enseñanza, cualquier otro pastor que no sea Cristo es un camino de destrucción. El puritano Thomas Watson escribió que el verdadero pastor busca la gloria de Cristo y el bienestar de las ovejas, y el falso pastor busca su propia gloria y su propio beneficio. Petri también entendió que aquellos que dejan al maestro y buscan otros pastos están sirviendo mal a las almas. No están guiando a las ovejas a la fuente de vida, sino a pozos rotos que no retienen agua. Jeremías, en el capítulo 2, versículo 13, declara: porque dos males ha hecho mi pueblo. Me dejaron a mí fuente de agua viva, y cavaron para sí cisternas rotas que no retienen agua. Petri predicó esta verdad con convicción, sabiendo que la iglesia necesitaba ser recordada de que solo Cristo es el verdadero pastor. El puritano Richard Sibbes dijo que Cristo es el pastor que da su vida por las ovejas. Todos los demás pastores son mercenarios que solo buscan su propio beneficio. Petri entendió que el ministerio cristiano es un servicio a las almas, guiándolas al redil de Cristo. El legado de Laurentius Petri es inmenso en la historia de la Reforma sueca. Fue el principal arquitecto de la Iglesia Luterana en Suecia, y su Ordenanza de la Iglesia Sueca estableció la estructura de la iglesia, la liturgia y la enseñanza doctrinal que perduraría por siglos. Petri también fue un traductor de la Biblia al sueco, trabajando junto a su hermano Olaus para poner la palabra de Dios en manos de su pueblo. Su obra contribuyó a la unidad de Suecia como nación y a la formación de una identidad nacional basada en la fe reformada. Petri fue un pastor fiel que amó a su pueblo y que buscó guiarlo al redil de Cristo. Su ministerio fue largo y fructífero, y su influencia se sintió en toda Suecia, más allá. Laurentius Petri murió en el año de 1573.

0: dejando un legado de fe y dedicación pastoral que ha perdurado a través de los siglos. Este legado nos desafía actualmente a preguntarnos: ¿a quién estamos sirviendo? ¿Estamos guiando a las almas al redil de Cristo o las estamos desviando a otros pastos? Petri nos recuerda que el verdadero bienestar de las almas se encuentra solo en Cristo, el pastor de los pastores. Su vida es un testimonio de que el ministerio cristiano no es una búsqueda de poder o prestigio, sino un servicio humilde y fiel a las ovejas del Señor. Que su ejemplo, el de Laurentius Petri, nos inspire a ser pastores fieles que guían a las ovejas al redil de Cristo. Así finaliza nuestro programa de hoy. Hemos laborado para ustedes Manuel Felipe García en la dirección general, Milva Vázquez en el departamento de producción, Henry David Rodríguez en el montaje, la musicalización y la edición, Henry Rodríguez en la producción general y en la locución. Pedimos al Señor que nos brinde una noche de merecido descanso y que su bendición cuide nuestro dormir. ¡Feliz noche! Gracias por acompañarnos. Esto fue Lo Mejor de la Vida, mi caminar diario con Jesús, el espacio donde la fe se encuentra con la razón y la verdad bíblica ilumina nuestro entendimiento. Soli Deo Gloria.
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0: En Dinámica 7, 55 minutos.
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1: En Dinámica son las 8 y un minuto.
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